0: Dispersas. El cielo se mantiene nublado con probabilidad de lluvias o chubascos cercanos al 45%. Para el municipio de Huehuetla, presentará tormentas eléctricas dispersas y lluvias débiles intermitentes, acompañadas de un descenso gradual de las temperaturas desde los 25 grados hasta los 20 ya entrada la noche. Ahora les comparto la información de esta región Otomí y Tepegua. El ayuntamiento de Acasochitlán, a través del DIF, comunican a mujeres que se hicieron el estudio de mastografías el pasado 20 de julio, que ya pueden pasar por sus resultados al área de salud, que se ubica en las instalaciones de la ex preparatoria Nicolás García de San Vicente, con horario de 9 de la mañana a 4 de la tarde. Recordar que la salud es importante, por ello se invita a concluir este trámite consultando los resultados. En más información, en la carretera Tututepec, en tronque Comunidad del Maguaquite, municipio de San Bartolo Tututepec, se realizan trabajos de tendido de concreto hidráulico en rampas, esto como parte de las acciones de reconstrucción y mejoramiento de la vía. Estos trabajos permiten acondicionar los accesos y mejorar la superficie de rodamiento, generando mejores condiciones de circulación para quienes transitan por esta carretera que durante mucho tiempo ha causado que las unidades se atasquen en tiempos de lluvias. Les comparto más información y es que el gobernador Julio Menchaca Salazar informó que derivado de las recientes lluvias durante el fin de semana en la región Otomí-Tepegua, una escuela en el municipio de Huehuetla, uno de los 28 afectados por la vaguada monzónica del pasado mes de octubre, volvió a ser afectada. El mandatario estatal precisó que tras los acontecimientos de lluvia del mes de octubre, la institución académica ya había sido limpiada. No obstante, las precipitaciones volvieron a afectar la institución. Ya habían limpiado y se volvió a llenar con agua. Van a supervisar si simplemente con la limpieza queda, mencionó al recordar que se encuentra en una zona complicada. Con relación a este caso, el titular de educación en la entidad explicó que se plantea construir una barda con mayor altura para evitar los encharcamientos. Además, recordó que por las pasadas lluvias de octubre, informó que al menos 1.700 estudiantes quedaron sin escuela para poder tomar sus clases. Tan solo en Huehuetla fueron aproximadamente 800. No obstante, hubo casos en los que únicamente se requirió de limpieza profunda y revisión de su infraestructura, mientras que otros casos siguen tomando clases en casas provisionales. Hasta aquí la información. Ahora los invito a escuchar a nuestro compañero Alberto Ángeles, que nos tiene un avance de lo que conoceremos hoy en punto de las 9 de la noche en la emisión nocturna de Suma Noticias TV.
1: Con el gusto de saludarles, les compartimos un avance de lo que estamos preparando para ustedes en Suma Noticias, emisión nocturna a través del 13.1 y de las 7 frecuencias de Suma Radio. Cada vez estamos más cerca de vivir la edición 39 de la Feria Universitaria del Libro. Y hoy por la noche tendremos para ti información importante, y es que platicaremos de la aplicación oficial gratuita que puedes llevar a cualquier parte del mundo, que puedes tener en la comodidad de tu mano y disfrutar de toda la información de todo el programa de esta Feria Universitaria del Libro. Y por supuesto, vamos a contar un poco acerca de quienes estarán participando en el foro artístico de la Feria de Todas y Todos. Además, hablaremos contigo acerca de la agrupación de danza folclórica Mayagüel, y es que a través de la danza buscan expresar las adultas mayores sus sentimientos y también mantener una vida físicamente activa. Y vamos a hablarte de las lluvias. Una vez más, colapsa Pachuca, la zona metropolitana es un verdadero caos. ¿Qué es lo que pasó? ¿Dónde sucedieron los puntos más críticos? Vamos a tener esa información para ti. Con esto y más, te espero a las 9 de la noche a través de la radio y televisión pública con autonomía universitaria.
0: Y así llegamos al final de esta emisión de corte informativo vespertino a través de la señal universitaria 99.7 de FM. Gracias a usted por el favor de su sintonía. Los invito a que, si tienen la oportunidad, se comuniquen. Nuestro número está disponible en el 771-111-5629 por si usted tiene alguna información que crea de carácter importante replicar a la demás ciudadanía. Gracias en controles de operación a mi compañero Víctor Fernández. Al micrófono se despide Alejandro Mendoza, deseando que tengan excelente tarde.
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0: En contacto con nosotros a través de los números de WhatsApp de las emisoras donde se transmite Fragmentos al Aire. Dicho eso, debo mencionar que, una vez más, no contamos con invitados o invitadas esta ocasión. Y bueno, pues ya que la emisión pasada les leí parte de un par de obras escritas por varones, esta ocasión les traigo el resultado del talento de dos mujeres mexicanas. Se trata de Como agua para chocolate, famosa novela escrita por Laura Esquivel, mientras que para la segunda parte, Arráncame la vida, de Ángeles Mastretta. Y en la música, tendremos un poco de la obra de Richard Wagner. Laura Esquivel es una de las escritoras mexicanas más leídas y reconocidas a nivel mundial. Nacida el 30 de septiembre de 1950 en la Ciudad de México. Su carrera es un reflejo de su creencia en el poder transformador de la cocina y la comunicación humana. Se formó como educadora y trabajó en teatro infantil y creación de guiones antes de dedicarse por completo a la literatura. Esta experiencia influyó en su estilo narrativo visual y emocional. Como Agua para Chocolate, publicada en 1989, su ópera prima se convirtió en un fenómeno internacional, permaneciendo en las listas de bestsellers de Estados Unidos y México por casi 2 años. Cabe decir que ha continuado expandiendo el universo de su obra más famosa con libros como El diario de Tita y Mi negro pasado, completando una trilogía que explora la historia de la familia de la Garza a través de las generaciones. En cuanto a los reconocimientos que ha recibido, han sido numerosos, incluyendo el prestigioso ABI, siendo la primera autora extranjera en obtenerlo por Como agua para chocolate. Y bueno, dicha novela narra la historia de Tita de la Garza, quien, por una tradición familiar impuesta, no puede casarse porque debe cuidar a su progenitora hasta la muerte. Tita expresa sus emociones a través de la cocina, logrando que quienes comen sus platillos experimenten sus sentimientos. Está dividida en capítulos, los cuales llevan por título el nombre de un mes del año junto a una receta. Es así que lo que a continuación te leeré corresponde al momento en el que actualmente nos encontramos en este 2026.
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0: Como agua para chocolate. Chorizo norteño. Mayo. Ingredientes: 8 kilos de lomo de puerco, 2 kilos de retazo o cabeza de lomo, 1 kilo de chile ancho, 60 gramos de cominos, 60 gramos de orégano, 30 gramos de pimienta, 6 gramos de clavo, 2 tazas de ajos, 2 litros de vinagre de manzana, 1 cuarto de kilo de sal. Manera de hacerse. El vinagre se pone en la lumbre y se le incorporan los chiles, a los que previamente se les han quitado las semillas. En cuanto suelta el hervor, se retira del fuego y se le pone a la olla una tapadera encima para que los chiles se ablanden. Chencha puso la tapa y corrió a la huerta a ayudar a Tita en su búsqueda de lombrices. De un momento a otro, llegaría a la cocina mamá Elena a supervisar la elaboración del chorizo y la preparación del agua para su baño, y estaban bastante atrasadas en ambas cosas. El motivo era que Tita, desde que Pedro, Rosaura y el niño se habían ido a vivir a San Antonio, Texas, había perdido todo interés en la vida, exceptuando el que le despertaba un indefenso pichón al que alimentaba con lombrices. De ahí en fuera, la casa podía caerse, que a ella no le importaba. Chencha no quería ni imaginar lo que pasaría si mamá Elena se enteraba que Tita no quería participar en la elaboración del chorizo. Habían decidido prepararlo por ser uno de los mejores recursos para utilizar la carne de cerdo de una manera económica y que les aseguraba un buen alimento por mucho tiempo, sin peligro de que se descompusiera. También habían dispuesto una gran cantidad de cecina, jamón, tocino y manteca. Tenían que sacarle el mejor provecho posible a este cerdo, uno de los pocos animales sobrevivientes de la visita que miembros del ejército revolucionario les habían hecho unos días antes. El día que llegaron los rebeldes, solo estaban en el rancho mamá Elena, Tita, Chencha y dos peones.

0: órdenes, Rosalío y Guadalupe. Nicolás el capataz aún no regresaba con el ganado que, por imperiosa necesidad, había ido a comprar, pues ante la escasez de alimentos, habían tenido que ir matando a los animales con que contaban y era preciso reponerlos. Se había llevado con él a dos de los trabajadores de más confianza para que lo ayudaran. Había dejado a su hijo Felipe al cuidado del rancho, pero mamá Elena lo había relevado del cargo, tomando ella el mando en su lugar, para que Felipe pudiera irse a San Antonio, Texas, en busca de noticias sobre Pedro y su familia. Temían que algo malo les hubiera pasado, ante su falta de comunicación desde su partida. Rosalío llegó a galope a informar que una tropa se acercaba al rancho. Inmediatamente, mamá Elena tomó su escopeta y mientras la limpiaba, pensó en esconder de la voracidad y el deseo de estos hombres los objetos más valiosos que poseía. Las referencias que le habían dado de los revolucionarios no eran nada buenas. Claro que tampoco eran nada confiables, pues provenían del padre Ignacio y del presidente municipal de Piedras Negras. Por ellos, tenía conocimiento de cómo entraban a las casas, cómo arrasaban con todo y cómo violaban a las muchachas que encontraban en su camino. Así pues, ordenó a Tita, Chencha y el cochino que permanecieran escondidos en el sótano. Cuando los revolucionarios llegaron, encontraron a mamá Elena en la entrada de la casa. Bajo las enaguas escondía su escopeta. A su lado estaban Rosalío y Guadalupe. Su mirada se encontró con la del capitán que venía al mando y este supo inmediatamente, por la dureza de esa mirada, que estaban ante una mujer de cuidado. «Buenas tardes, señora. ¿Es usted la dueña de este rancho?» «Así es. ¿Qué es lo que quieren?» «Venimos a pedirle, por las buenas, su cooperación para la causa. Y yo, por las buenas, les digo que se lleven lo que quieran de las provisiones que encuentren en el granero y los corrales. Pero eso sí, las que tengo dentro de mi casa no las tocan. ¿Entendido? Esas son para mi causa particular». El capitán, bromeando, se le cuadró y le respondió: «Entendido, mi general». A todos los soldados les cayó en gracia el chiste y lo festejaron. Pero el capitán se dio cuenta de que con mamá Elena no valían las chanzas. Ella hablaba en serio, muy en serio. Tratando de no amedrentarse por la dominante y severa mirada que recibía de ella, ordenó que revisaran el rancho. Lo que encontraron no fue gran cosa. Un poco de maíz para desgranar y 8 gallinas. Uno de los sargentos, muy molesto, se acercó al capitán y le dijo: «Esta vieja ha de tener todo escondido dentro de la casa. Déjeme entrar a supervisar». Mamá Elena, poniendo el dedo en el gatillo, respondió: «Yo no estoy bromeando, y ya dije que a mi casa no entra nadie». El sargento, riéndose y columpiando unas gallinas que llevaba en la mano, trató de caminar hacia la entrada. Mamá Elena levantó la escopeta, se recargó en la pared para no caer al piso por el impulso que iba a recibir y le disparó a las gallinas. Por todos lados se esparcieron pedazos de carne y olor a plumas quemadas. Rosalío y Guadalupe sacaron sus pistolas temblando y plenamente convencidos de que ese era su último día en la tierra. El soldado que estaba junto al capitán intentó dispararle a mamá Elena, pero el capitán, con un gesto, se lo impidió. Todos esperaban una orden suya para atacar. «Tengo muy buen tino y muy mal carácter, capitán. El próximo tiro es para usted, y le aseguro que puedo dispararle antes de que me maten. Así es que mejor nos vamos respetando, porque si nos morimos, yo no le voy a hacer falta a nadie, pero de seguro la nación sí sentiría mucho su pérdida, ¿o no es así?» Realmente era difícil sostener la mirada de mamá Elena, hasta para un capitán. Tenía algo que atemorizaba. El efecto que provocaba en quienes la recibían era de un temor indescriptible. Se sentían enjuiciados y sentenciados por faltas cometidas. Caía uno preso de un miedo pueril a la autoridad materna. «Sí, tiene razón, pero no se preocupe, nadie va a matarla, ni a faltarle al respeto. ¡Faltaba más! Una mujer así de valiente siempre tendrá mi admiración». Y dirigiéndose a sus soldados dijo: «Nadie va a entrar a esta casa. Vean qué más pueden encontrar aquí y vámonos». Lo que descubrieron fue el gran palomar que formaba todo el techo de dos aguas de la enorme casa. Para llegar a él, se tenía que trepar una escalera de 7 metros de altura. Subieron tres rebeldes y se quedaron pasmados un buen rato antes de poder moverse. Imponían el tamaño, la oscuridad y el canturreo de las palomas ahí reunidas que entraban y saltaban por pequeñas ventanas laterales. Cerraron la puerta y las ventanas para que ninguna pudiera escapar y se dedicaron a atrapar pichones y palomas. Juntaron tal cantidad que pudieron alimentar a todo el batallón por una semana. Antes de retirarse, el capitán recorrió a caballo el patio trasero. Inhaló profundamente el indeleble olor a rosas que aún permanecía en ese lugar. Cerró los ojos y así permaneció un buen rato. Regresando al lado de mamá Elena, le preguntó: «Tengo entendido que tiene tres hijas. ¿Dónde están?» «La mayor y la menor viven en Estados Unidos. La otra murió». La noticia pareció conmover al capitán. Con voz apenas perceptible, respondió: «Es una lástima, una verdadera lástima». Se despidió de mamá Elena con una reverencia. Se fueron tranquilamente, tal y como vinieron. Y mamá Elena quedó muy desconcertada ante la actitud que habían tenido para con ella. No correspondía a la de los matones desalmados que esperaba. Desde ese día prefirió no opinar sobre los revolucionarios. De lo que nunca se enteró es de que ese era el mismo Juan Alejandres que meses antes se había llevado a su hija Gertrudis. Estaban a mano, pues el capitán también ignoró que en la parte trasera de la casa mamá Elena tenía, enterradas en ceniza, una gran cantidad de gallinas. Habían logrado matar a 20 antes de que ellos llegaran. Las gallinas se rellenan con granos de trigo o avena y con todo y plumas se meten dentro de una olla de barro barnizado. Con un lienzo se tapa bien la olla y de esta manera se puede conservar la carne en buen estado por más de una semana. Esta era una práctica común en el rancho desde tiempos remotos, cuando tenían que conservar los animales después de una cacería. Al salir de su escondite, lo primero que Tita extrañó fue el canturreo constante de las palomas, el cual, desde que nació, formaba parte de su cotidianidad. Este súbito silencio hizo que sintiera de golpe la soledad. Fue en ese momento cuando más sintió la partida de Pedro, Rosaura y Roberto del rancho. Subió rápidamente los peldaños de la enorme escalera que terminaba en el palomar y lo único que encontró fue la alfombra de plumas y la suciedad característica del lugar. El viento se colaba por la puerta abierta y levantaba algunas plumas que caían sobre una alfombra de silencio. De pronto escuchó un leve sonido. Un pequeño pichón recién nacido se había salvado de la masacre. Tita lo tomó y se dispuso a bajar. Pero antes se detuvo a mirar por un momento la polvareda que los caballos de los soldados habían dejado en su partida. Se preguntaba extrañada el por qué no le habían hecho ningún daño a su madre. Mientras estaba en su escondite, rezaba porque nada malo le pasara a mamá Elena, pero inconscientemente tenía la esperanza de que al salir la encontraría muerta. Avergonzada de tales pensamientos, metió al pichón entre sus pechos para tener las manos libres y de poder agarrarse bien de la peligrosa escalera. Luego bajó del palomar. Desde ese día, su mayor preocupación era la de alimentar al escuálido pichón. Solo de esta manera la vida tenía cierto sentido. No se comparaba con la plenitud que proporciona el amamantar a un ser humano, pero de alguna manera se le parecía. Sus pechos se habían secado de un día para otro, por la pena que le causó la separación de su sobrino. Mientras buscaba lombrices, no podía dejar de pensar en quién y cómo estaría alimentando a Roberto. Este pensamiento la atormentaba día y noche. En todo el mes no había podido conciliar el sueño ni un instante. Su único logro durante ese periodo había sido el quintuplicar el tamaño de su enorme colcha. Chencha llegó a sacarla de sus pensamientos de conmiseración y se la llevó a empujones a la cocina. La sentó frente al metate y la puso a moler las especias junto con los chiles. Para que se facilite esta operación, es bueno poner de vez en cuando unos chorritos de vinagre mientras se muele. Por último, se mezcla la carne muy picada o molida con los chiles y las especias y se deja reposar largo rato, de preferencia toda una noche. Ahora haremos una pausa, pero no te vayas de esta frecuencia universitaria, que enseguida estamos de regreso.
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1: Son las 6:22. 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
10: Gracias por continuar en sintonía de esta frecuencia universitaria. Y para complementar la emisión de hoy, en breve te leeré parte del libro titulado Arráncame la vida, de Ángeles Mastretta. Pero primero te comparto algunos datos. La autora es una de las voces más influyentes de la literatura mexicana contemporánea, conocida por su habilidad para retratar la fuerza femenina y la realidad política de México con una mezcla de humor e ironía. Ángeles Mastretta nació en Puebla en 1949. Originalmente quería ser maestra porque las veía como las únicas mujeres libres, pero terminó estudiando periodismo en la UNAM. Antes de ser novelista, escribía una columna diaria llamada Del Absurdo Cotidiano, en el periódico Ovaciones. En 1997 se convirtió en la primera mujer en 30 años en ganar el prestigioso premio Rómulo Gallegos por su obra Mal de Amores. Además, ha sido una figura clave en el movimiento feminista mexicano, llegando a fundar el grupo Mujeres Antimachistas en la Ciudad de México. Y sobre la novela en cuestión, está basada en la vida de Maximino Ávila Camacho, hermano del presidente Manuel Ávila Camacho, y su esposa Margarita Ricardi. La abuela de Mastretta era quien escuchaba estas historias directamente de Margarita. El nombre de Arráncame la vida proviene de un famoso tango bolero compuesto por Agustín Lara. Fue su primera novela, publicada en 1985, y rápidamente ganó el premio Mazatlán de Literatura, ambientada en el México post-revolucionario de los años 30 y 40. Narra la evolución de Catalina Guzmán, quien pasa de ser una joven ingenua casada con el general Andrés Asencio a una mujer que descubre su propia identidad, deseo y libertad.
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10: Arráncame la vida, capítulo 1. Ese año pasaron muchas cosas en este país. Entre otras, Andrés y yo nos casamos. Lo conocí en un café de Los Portales. ¿En qué otra parte iba a ser si en Puebla todo pasaba en Los Portales? Desde los noviazgos hasta los asesinatos. Como si no hubiera otro lugar. Entonces, él tenía más de 30 años y yo menos de 15. Estaba con mis hermanas y sus novios cuando lo vimos acercarse. Dijo su nombre y se sentó a conversar entre nosotros. Me gustó. Tenía las manos grandes y unos labios que apretados daban miedo. Y, riéndose, confianza. Como si tuviera dos bocas. El pelo, después de un rato de hablar, se le alborotaba. Y le caía sobre la frente con la misma insistencia con que él lo empujaba hacia atrás en un hábito de toda la vida. No era lo que se dice un hombre guapo. Tenía los ojos demasiado chicos y la nariz demasiado grande. Pero yo nunca había visto unos ojos tan vivos y no conocía a nadie con su expresión de certidumbre. De repente me puso una mano en el hombro y preguntó, ¿verdad que son unos pendejos? Miré alrededor sin saber qué decir. ¿Quién es? Pregunté. Usted diga que sí, que la cara se le nota que está de acuerdo, pidió riéndose. Dije que sí y volví a preguntar quién es. Entonces él, que tenía los ojos verdes, dijo cerrando uno. Los poblanos, chula, ¿quiénes si no? Claro que estaba yo de acuerdo. Para mí los poblanos eran esos que caminaban y vivían como si tuvieran la ciudad escriturada a su nombre desde hacía siglos. No nosotras, las hijas de un campesino que dejó de ordeñar vacas porque aprendió a hacer quesos. No él, Andrés Asensio, convertido en general gracias a todas las casualidades y todas las astucias, menos la de haber heredado un apellido con escudo. Quiso acompañarnos hasta la casa, y desde ese día empezó a visitarla con frecuencia, a dilapidar sus coqueterías conmigo y con toda la familia, incluyendo a mis papás que estaban tan divertidos y halagados como yo. Andrés les contaba historias en las que siempre resultaba triunfante. No hubo batalla que él no ganara, ni muerto que no matara por haber traicionado a la revolución o al jefe máximo o a quien se ofreciera. Se nos metió de golpe a todos. Hasta mis hermanas mayores, Teresa, que empezó calificándolo de viejo concupiscente, y Bárbara, que le tenía un miedo atroz, acabaron divirtiéndose con él casi tanto como Pía, la más chica. A mis hermanos los compró para siempre, llevándolos a dar una vuelta en su coche. A veces traía flores para mí y chicles americanos para ellos. Las flores nunca me emocionaron, pero me sentía importante arreglándolas mientras él fumaba un puro y conversaba con mi padre sobre la laboriosidad campesina, o los principales jefes de la revolución y los favores que cada uno le debía. Después me sentaba a oírlos y a dar opiniones con toda la contundencia que me facilitaban la cercanía de mi padre y mi absoluta ignorancia. Cuando se iba, yo lo acompañaba a la puerta y me dejaba besar un segundo, como si alguien nos espiara. Luego salía corriendo tras mis hermanos. Nos empezaron a llegar rumores. Andrés Asensio tenía muchas mujeres, una en Zacatlán y otra en Cholula, una en el barrio de La Luz y otras en México. Engañaba a las jovencitas, era un criminal, estaba loco. Nos íbamos a arrepentir. Nos arrepentimos, pero años después. Entonces mi papá hacía bromas sobre mis ojeras y yo me ponía a darle besos. Me gustaba besar a mi papá y sentir que tenía 8 años. Un agujero en el calcetín, zapatos rojos y un moño en cada trenza los domingos. Me gustaba pensar que era domingo y que aún era posible subirse en el burro que ese día no cargaba leche. Caminar hasta el campo sembrado de alfalfa para quedar bien escondida y desde ahí gritar, ¡a que no me encuentras, papá! Oír sus pasos cerca y su voz. ¿Dónde estará esta niña? ¿Dónde estará esta niña? Hasta fingir que se tropezaba conmigo. ¡Aquí está la niña! Y tirarse cerca de mí, abrazarme las piernas y reírse. ¡Ya no se puede ir la niña! ¡La tiene atrapada un sapo que quiere que le dé un beso! Y de veras me atrapó un sapo. Tenía 15 años y muchas ganas de que me pasaran cosas. Por eso acepté cuando Andrés me propuso que fuera con él unos días a Tecolutla. Yo no conocía el mar, y él me contó que se ponía negro en las noches y transparente al mediodía. Quise ir a verlo. Nada más dejé un recado diciendo, «Queridos papás, no se preocupen, fui a conocer el mar». En realidad fui a pegarme la espantada de mi vida. Yo había visto caballos y toros irse sobre yeguas y vacas, pero el pito parado de un señor era otra cosa. Me dejé tocar sin meter las manos, sin abrir la boca, tiesa como muñeca de cartón, hasta que Andrés me preguntó de qué tenía miedo. «¡De nada!», dije. «¿Entonces por qué me ves así?». «Es que no estoy muy segura de que eso me quepa», le contesté. «¡Pero cómo no, muchacha! Nomás póngase flojita», dijo y me dio una nalgada. «¿Ya ve cómo está tiesa? Así claro no se puede. Pero aflójese. Nadie se la va a comer si usted no quiere». Volvió a tocarme por todas partes, como si se hubiera acabado la prisa. Me gustó. «¿Ya ve cómo no muerdo?», dijo hablándome de usted como si fuera yo una diosa. «Fíjese, ya está mojada», comentó con el mismo tono de voz que mi madre usaba para hablar complacida de sus guisos. Luego se metió, se movió, resopló y gritó como si yo no estuviera abajo, otra vez tiesa, bien tiesa. «¿No sientes?», ¿Por qué no sientes?, preguntó después.
11: Sí siento, pero el final no lo entendí.
10: Pues el final es lo que importa, dijo hablando con el cielo. ¡Ay, estas viejas! ¿Cuándo aprenderán? Y se quedó dormido. Yo me pasé toda la noche despierta, como encendida. Anduve caminando. Por las piernas me corría un líquido. Lo toqué. No era mío. Él me lo había echado. Al amanecer me fui a dormir con mis cavilaciones. Cuando él me sintió entrar en la cama, nomás estiró un brazo y me lo puso encima. Despertamos con los cuerpos trenzados.
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0: Cerraremos esta emisión con música y es por ello que ya de fondo escuchas parte de la ópera Tristán e Isolda, compuesta por Richard Wagner, compositor, director de orquesta y teórico alemán que revolucionó la música. Además, déjame decirte que él introdujo el concepto de obra de arte total, donde música, poesía, drama y artes visuales se fusionan en una sola experiencia. Wagner perfeccionó el uso del leitmotiv, breves temas musicales asociados a personajes, objetos o ideas, y fue una figura sumamente controversial por sus ideas políticas y su vida personal, pero su influencia en la cultura occidental, desde la música de cine hasta la literatura, es incalculable. Sobre su ópera Tristán e Isolda, te cuento que fue estrenada en 1865. La historia está basada en una leyenda medieval, narra un amor prohibido y trágico, y en cuanto a lo que escuchas, que es con lo que terminaremos esta emisión, se trata precisamente de la parte final de esta obra, donde los amantes se liberan de las restricciones del mundo material para unirse eternamente. Bien, pues es así como llegamos al final. Soy Pepe Canales, te invito a mantenerte escuchando esta emisora universitaria y a que no te pierdas nuestro siguiente capítulo. Nos saludamos en próximas oportunidades.
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0: Son las 6:55.
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9: A las 7 de la mañana.

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1: Son las 7 con 3 minutos.
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¿Qué tal? Con enorme gusto les doy la más cordial bienvenida a una emisión más de Los Sonidos de mi Tierra, con sabor a huapango. Un espacio de la Radio Universidad Autónoma del Estado de Hidalgo, donde recorreremos el Estado de Hidalgo y, por supuesto, nuestro México a través de sus tradiciones, su historia, sus costumbres y su extraordinaria música. Les saluda con el afecto de siempre su amigo el profesor Rafael Ahumada García. Saludo también en los controles a Orlando Zárate. En los controles enviamos cordiales saludos a todos los que nos sintonizan en la frecuencia de Suma Radio en nuestras 7 emisoras en Actopan, Tulancingo, San Bartolo Tutotepec, Zimapán, Huejutla, Huichapan y Pachuca. Estamos transmitiendo en la frecuencia del 99.7 de tu frecuencia modulada y nuestros números de contacto son el 771-142-6712 y el 771-127-7114 para que te comuniques con nosotros, nos mandes tus saludos, pero sobre todo tus comentarios. Vamos a una pausa musical. ¡Venga el huapango!

Estamos de regreso en su programa Los Sonidos de mi Tierra con sabor a huapango. Les recuerdo que nos escuchas en la frecuencia del 99.7 de tu frecuencia modulada. Y quiero iniciar este programa enviando un cordial saludo al señor Gonzalo Cruz Jiménez, quien nos escribe desde Loma Alta, Villa del Carbón, Estado de México, y lleva 3 lunes consecutivos escribiéndonos. Muy, muy, muy agradable para nosotros. Y por este medio, él quiere enviar una felicitación a Carlitos Alcántara, que cumple años en este mes de agosto. Muchas felicidades, Carlitos. Y nos solicita un huapango. ¿Les parece bien? Vamos a escuchar El Pañuelo. Venga el huapango.

0: Son las 7:14.
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Amanece en algún lugar de la Huasteca y a lo lejos se escucha el repiquetear de las campanas del pueblo que anuncian un nuevo día. El aroma del campo invade la población y durante el día se comienzan a escuchar los estruendos producto de los cohetes que van sonando y que anuncian algún evento importante. En una de las calles se observa cómo unas personas construyen o instalan una enramada. El murmullo de la gente se escucha como un sonido de voces comentando y preguntando el motivo de tanto movimiento. Los cohetones siguen tronando y alrededor de la enramada el movimiento es más constante. Se van instalando mesas, sillas, se riega el patio y se barre el polvo. Se colocan las tarimas de madera. Se continúa escuchando el repiquetear de las campanas y el ruido ensordecedor de los cohetes. Las personas se van acercando y tomando sus lugares. El trío huasteco se acomoda frente al sonido y se escucha la vara del violín interpretando los primeros acordes musicales acompañados de la jarana y la quinta guapanguera. Unen sus sonidos y después de una parte musical se escuchan las letras de la pieza en cuestión. La fiesta más importante va iniciando y a su vez los bailadores se dirigen al lugar donde se encuentran las bailadoras. Con sombrero en la mano hacen una reverencia a modo de invitación, a lo cual ellas responden con una tímida sonrisa y moviendo la cabeza a modo de aprobación. Ellas doblan elegantemente su rebozo y lo colocan en su silla y se encaminan hacia la tarima. Una vez frente a frente, dan inicio al zapateado de manera natural, hacen un giro sobre su eje, cruzan, se acompañan a lo largo de su espacio en la tarima. Al terminar la parte musical, se escuchan las coplas del trovador y se inicia el descanso o el paseo. Y el bailador susurra palabras a la bailadora a modo de cortejo. Con ello ha dado inicio el huapango, la fiesta más importante de la comunidad. Vamos a una pausa musical. ¡Venga, el huapango!

0: Estamos de regreso en su programa Los Sonidos de mi Tierra con sabor a huapango. Y les recuerdo nuestros números de contacto, que son el 771-142-6712 y el 771-127-7114. Estamos esperando tus comentarios. Y bueno, en esta tarde lluviosa en Pachuca, estamos de manteles largos en su programa Los Sonidos de mi Tierra, porque nos acompañan en el estudio los exalumnos o algunos de los exalumnos de la maestra Alejandra Castañeda Sánchez, quienes nos platicarán un poquito más adelante acerca de un importante evento que se realizará próximamente. Así que los invito a permanecer con nosotros, muchachos. Bienvenidos.
1: Qué gusto saludarles.
2: Muchas gracias. Buenas tardes. Muchas gracias. El gusto es nuestro.
0: Me da gusto tenerlos en la cabina de Radio Universidad, y la verdad es un orgullo para mí tenerlos, porque seguramente la información que nos van a proporcionar es muy importante. Pero voy a pasar a otro tema y regreso con ustedes. ¿Les parece bien?
2: Claro que sí. Gracias.
0: Muy bien. En este programa continuamos con nuestro viaje imaginario hacia una de las regiones culturales más fascinantes de México, la Huasteca. El profesor Moisés Hernández Ábrego, en su libro Sueños que Bailan, comparte su concepto de la Huasteca y nos dice: región llena de color. Nunca pierde su verde exuberante y sus árboles jamás dejan de dar el cobijo de sus hojas. Encinos, ébanos, cedros en distintas variedades, palos de rosa, chijol, framboyanes, jacarandas, ceibas, sauces, caobas, mango, naranjos, gafetos, limones, tamarindos, mameyes, zapotes, papayos y muchos más que pintan a la Huasteca todos los días del año. Una variada gastronomía, una población de mayoría indígena, costumbres y tradiciones ancestrales, artesanías únicas en el mundo y gente de trato amable y de corazón abierto. Tiene la Huasteca para quien llega a ella, quedando para siempre enamorado de esta bella tierra que te embruja y te seduce. Y pueblos que conservan con orgullo sus lenguas originarias y sus tradiciones, además de conocer uno de los géneros musicales más representativos de nuestro país, el huapango, una expresión artística llena de poesía, baile, tradición y sentimiento que ha dado identidad a 6 estados de la República Mexicana, además de alguna... Y además continuaremos con alguna leyenda del estado de Hidalgo y nos acercaremos al municipio de Huasca, Hidalgo. Vamos a una pausa musical. Venga el huapango.

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1: Son las 7:29. 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

0: Estamos de regreso en su programa Los Sonidos de mi Tierra y les recuerdo que estamos transmitiendo en la frecuencia del 99.7 de tu frecuencia modulada. Y como les dije hace rato, nos acompañan en esta cabina nuevamente los exalumnos de la profesora Alejandra Castañeda. Les vuelvo a dar la bienvenida y me gustaría primero comenzar sabiendo quiénes son ustedes. Si me pueden decir su nombre, por favor.
1: Muchas gracias, profesor, por la invitación. Mi nombre es Maritza Valdés Rojas, exintegrante de la Compañía de Danza Folclórica en la generación 95-2000.
2: Hola, ¿qué tal? Yo soy Reina Cervantes Moncayo. Soy integrante de la generación 2007 y pertenezco al equipo de logística.
0: Muchas gracias.
3: Hola, hola, buenas tardes. Mi nombre es José Antonio Medina Medrano. Estoy a cargo de utilería y vestuario. Estuve en la generación del 2005 al 2009.
0: Bueno, pues se adelantaron un poquito a la pregunta, ¿verdad? Yo quisiera saber cuál es el cargo, nada más nos faltó la licenciada.
1: Sí. Muchas gracias, profesor. Sí, efectivamente estoy encargada de la difusión en redes sociales, en radio, en este caso la invitación, agradecemos su invitación, y así como pues la emisión de muchas flyers, publicidad en nuestras redes sociales que creamos nuestra página.
0: Pues miren, a mí me da muchísimo gusto de verdad tenerlos, gente joven tan entusiasta con estas ideas, con estas ganas pues de hacer muchas cosas. Y bueno, ¿a qué se debe el honor de su visita en esta su estación Radio Universidad Autónoma del Estado de Hidalgo?
2: Bueno, pues principalmente es difundir e invitar a todo el público en general al evento que se llama Reencuentro de Oro en honor a la maestra Alejandra Castañeda Sánchez.
0: Reencuentro de Oro, platíquenme eso, ¿qué significa? Por favor, ¿quién de ustedes?
3: Ok, Reencuentro de Oro de alguna manera surge desde la inquietud de algunos oyugualis. Con la intención, esto de alguna manera viene desde antes de la pandemia. Queríamos homenajear a nuestra maestra Alejandra Castañeda. Sin embargo, pues con el paso de la pandemia, pues no se pudo lograr el proyecto. Pero después de algún tiempo y pláticas con compañeros, logramos concretar este proyecto. Y creo que es uno de los proyectos más amorosos hacia la maestra Alejandra Castañeda.
0: Me llama mucho la atención, por eso preguntaba yo esto del Reencuentro de Oro, ¿no? A final de cuentas quiero pensar que es porque se agrupan, se unen diferentes ex integrantes de todas las generaciones. Me dijo un pajarito que incluso de la primera generación tienen ya contactadas personas. Oigan, qué emoción, qué padre, porque yo creo que lo que están ustedes promoviendo es realmente muy importante. Quiero preguntarles si todos los que van a participar, de alguna manera, han pertenecido a la compañía. Todos, me refiero a los que van a bailar, vamos a hablarlo así.
1: Ok, sí, por supuesto, todos formamos parte de esta compañía desde las primeras generaciones. Sabemos, pues, entre las edades ahorita que nos reunimos, estamos entre los 30, 50, 60 y más, yo creo. Pues, pero son varias generaciones y entre ellas está la maestra Noemí, que se acaba de integrar con nosotros. Y así se han ido sumando cada vez más integrantes a este grupo de reencuentro, que así lo llamamos Reencuentro de Oro.
0: Bueno, vamos a hacer una pausa con ustedes. Voy a continuar el programa.
1: Claro.
0: Y volvemos más adelantito. Gracias. Continuamos con los sonidos de mi tierra con sabor a huapango. Y a propósito, justamente del huapango, que fue con lo que yo inicié, la narrativa con la cual yo inicio, el profesor Fernando Vadillo Medésigo nos comparte con sus propias palabras lo que es para él el huapango. Y él menciona que es la fiesta tradicional de la Huasteca que incluye música, baile, decimistas o decimeros, habría que ver la definición correcta, cantadores y hasta vendedores de enchiladas, zacahuil, tamales, por supuesto la cerveza, el rompope, el aguardiente, pan, café. Y también hay mesas de juego, nos comenta el profesor, lotería, baraja y otros juegos que forman parte de este ambiente festivo. Nos agrega también en su participación que el huapango no era una definición de baile o de música, eso dicho por el profesor Fernando Vadillo. Fue alterado el significado a raíz de las primeras grabaciones de finales de los años 20 y 30. Usted, amable escucha, ¿qué nos puede decir acerca del huapango? Porque hemos dado el énfasis en esta ocasión y en los subsiguientes programas por ser justamente la música más escuchada en la región de la Huasteca, pero también en la Sierra de Hidalgo y en muchos municipios del estado de Hidalgo, por no decir en los 6 estados que conforman justamente la Huasteca. Mande sus mensajes a los números de contacto al 771-142-6712 o al 771-127-7114. Es tiempo de una pausa musical. Siga con nosotros y venga el huapango.

0: Estamos de regreso en los sonidos de mi tierra y les recuerdo que esta señal se transmite en la frecuencia de Suma Radio en nuestras 7 emisoras en Actopan, Tulancingo, San Bartolo Tutotepec, Simapán, Huejutla, Huichapan y Pachuca. Y bueno, nos llegó un mensaje desde Tijuana, Baja California, de la profesora Rosy Velázquez. Ella nos comenta en sus propias palabras que el huapango es de la región huasteca y une a la música, el canto y el baile en una sola fiesta. Usa un ritmo rápido y alegre y que es interpretado con violín, jarana, guitarra y guitarra huapanguera. Y para ella, para la maestra Rosy Velázquez, el huapango representa alegría, porte, elegancia, zapateado, resistencia y cortejo. Gracias, Rosy, por tu comentario y saludos hasta Tijuana, Baja California, sobre todo a los integrantes de Esencia Calentana, que los tuvimos muy cerquita aquí en Tlaxcala la semana pasada. Ojalá ya hayan tenido una excelente gira. También en ese sentido nos manda su comentario la maestra Miroslava Cruz. Ella es originaria de Tlacotalpan, Veracruz, actualmente radica en la Ciudad de México y hace fandangos cada fin de mes en la Ciudad de México. Ella piensa que cuando escucha la palabra huapango en un encuentro, es encuentro justamente, fiesta de alguna región o de algún estado del país donde convergen, donde se unen la música, la poesía, la danza, la gastronomía, la vestimenta y sobre todo el idioma. Se muestra la cultura de un lugar alrededor de la tarima y todas las personas participan para llevar a cabo el festejo. Gracias, maestra Miroslava, ojalá y nos estés escuchando. Gracias por tu valiosa participación. Y bien, vamos a continuar con nuestros invitados de lujo el día de hoy, el proyecto denominado El Reencuentro de Oro. Me gusta ese nombre. De los integrantes, de los exalumnos de la maestra Alejandra Castañeda Sánchez. Pregunto, muchachos, ¿tienen invitados especiales para esta ocasión, para este evento?
1: Así es, profesor. Sí tenemos, entre ellos, desde luego, está la maestra Montserrat Castañeda Sánchez, que es la directora de Compañía de Danza Folclórica Estudiantil de la Universidad de Oyoguali, y entre otros tantos como, bueno, por mencionar sin menospreciar a nadie, el profesor Héctor Samperio Callejas, director de la Compañía de Danza Folclórica Macuilxóchil, Tomás Herón Cortés, que fue un gran compañero de mucho tiempo de la maestra Alejandra Castañeda en sus tiempos, es fundador de la Compañía de Danza Folclórica Xocoyotzin. Desde luego, su participación, profesor Rafael, también nos va a acompañar en esta ocasión. Es un gran elemento para nosotros y la participación es, pues, privilegiada con usted y entre otras personas.
0: Muchas gracias. Ya lo adelantaron porque iba yo a preguntarles justamente qué otros grupos van a participar justamente en esta celebración.
2: Pues aparte de los que ya mencionó aquí mi compañera Maritza, también vamos a contar con la participación del grupo de cuerdas de la Universidad Autónoma del Estado de Hidalgo, Raíces. Ellos nos van a acompañar también. Y también el grupo son de tradición, que es el de usted, que ya lo había mencionado mi compañera Maritza. Y también vamos a tener una participación muy especial de licenciado Luis Enrique. Él nos va a ayudar con lo que es la voz de nuestro evento. Él es el maestro de ceremonia, se acaba de integrar y cabe mencionar que él también es alumno de la maestra Alejandra. Él fue de la primera generación de Oyoguali.
0: Oye, qué bien, qué bien. Pero ahorita que hablabas de los grupos Raíces y de Son de Tradición, ¿qué tipo de música van a interpretar ellos? Me brinca mucho en mi cabeza.
2: El grupo Raíces nos va a acompañar con algunas piezas para abrir nuestro repertorio de Veracruz.
0: Ah, muy bien.
2: Y grupos Son de Tradición, precisamente con los sones de tarima de Guerrero.
0: Ah, qué bien. ¿Y entregarán algún reconocimiento especial? ¿A qué personaje, si es que se puede saber? ¿O solamente si entregarán algún reconocimiento especial.
3: Los reconocimientos que estamos por entregar, creo que pues todos son de manera especial. Sin embargo, queremos que sea sorpresa para el público que asistirá al evento y de alguna manera reconocer la trayectoria de cada uno de ellos.
0: Oye, nada más antes de irnos a corte, porque ya entramos, díganme el lugar, la fecha y la hora donde se va a llevar a cabo este homenaje.
1: Claro, por supuesto, profesor. Este evento se va a llevar a cabo en el Teatro de la Ciudad San Francisco este sábado 5 de septiembre. Pretendemos iniciar más bien a las 5:30 de la tarde, vamos a hacer la recepción y para comenzar en punto de las 6 de la tarde, no falten.
0: La entrada es gratuita.
1: La entrada es gratuita, por supuesto, no tiene costo el boleto.
0: Vamos a una pausa.

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1: Son las 7:45.

0: Estamos de regreso en su programa Los Sonidos de mi Tierra con sabor a huapango. Y les recuerdo que nos pueden sintonizar en gran parte del estado de Hidalgo en nuestras 7 emisoras en Actopan, Tulancingo, San Bartolo, Tutotepec, Zimapán, Huejutla, Huichapan y Pachuca. Les voy a leer ahora un par de leyendas que he buscado justamente porque queremos darle un toque diferente a nuestro programa. Y bueno, voy a leerles dos leyendas cortas. Uno, los duendes de Huasca. Los duendes son pequeños seres del bosque muy famosos. Los rancheros cuentan que hacen trenzas finas en las crines de los caballos. Se esconden los objetos y cuidan la naturaleza. Y la otra pequeña leyenda es las trenzas de los caballos. Un ranchero vio que su mejor amigo amanecía cansado y triste todos los días. El pelo del cuello y de la cola tenían nudos y trenzas muy apretadas. Los vecinos dijeron que era obra de un duende juguetón que montaba al animal por las noches. Desde entonces le dejan un vaso con agua fresca cerca de la puerta para calmarlo. Fíjense, yo no sabía eso. Está interesante, ¿no? Bueno, pues continuamos con nuestros invitados en esta tarde, este proyecto denominado El Reencuentro de Oro. La pregunta ahora, ya tenemos la música, la música de Guerrero, la música de Veracruz, en cuanto a la participación de la música en vivo. A mí me gustaría saber con qué repertorio nos van a presumir ese reencuentro. Platíquenos de su repertorio, por favor.
1: Claro que sí, profe. Pues Reencuentro de Oro de alguna manera preparó un programa bien especial para todo nuestro público y sin embargo, pues más para la maestra Alejandra Castañeda. El repertorio que estamos de alguna manera preparando es el estado de Hidalgo, Guerrero, Nuevo León, Fandango de Veracruz y Sotavento de Veracruz.
0: A ver, mira, para los que no somos conocedores, a mí me dices huapangos de Hidalgo, pero ¿tienen los nombres de las piezas de los huapangos que van a presentar o solamente así huapangos de la Huasteca?
2: No, entre las piezas que se van a presentar del cuadro de Hidalgo está lo que es Cielito Lindo, La Rosa y también Fandanguito.
0: Esos son los nombres de los tres sones que van a... o huapangos, porque sí. Yo ahora mismo, justamente, el enfoque de este programa es hablar acerca del huapango. Pero yo he querido platicar acerca del antecedente que tiene el huapango, que es el son. Y bueno, entraríamos en una plática muy larga, no los voy a entretener con eso. Eso es en cuanto a Hidalgo.
2: En cuanto a Hidalgo, con nuestro repertorio.
0: Van a bailar Estado de Guerrero. El Estado de Guerrero tiene muchísimas regiones y se baila la Tierra Caliente, se baila el son de tablas, se baila el son de artesa, se bailan las chilenas, se baila el son de tarima, se bailan los tlacololeros, los diablos, los manueles. ¿Qué programa van a presentar ustedes del Estado de Guerrero y a qué región corresponden?
2: De la región de chilenas, bueno, chilenas de Guerrero, tenemos lo que es el Palomo, okay. Alingolingo, San Antonio de mis recuerdos
0: y el Son.
2: Y el Son.
0: Estamos hablando de las chilenas de la Costa Chica. Así es. ¿Alguna otra región que van a presentar?
1: Sones de Tarima, que también usted afortunadamente nos acompaña. Y pues obviamente está el gato.
0: El gato, muy bien.
1: El pato.
0: El pato.
1: Y la iguana.
0: Y la iguana. No es un examen, ¿eh? No crean. Digo, no crean que es un examen. Es solamente porque además la gente que nos va a acompañar de alguna manera va con esa idea de saber más o menos qué es lo que van a mostrar. Ahí nos faltó un poquito el gavilán, pero bueno, no pasa nada. Y van a presentar Veracruz.
2: Así es.
0: Según comentaba, ¿qué presentarán del estado de Veracruz?
1: De Veracruz presentamos fandango, lo que es el camotal.
2: La guacamaya.
1: La guacamaya y creo que nada más.
2: No.
1: y la sarna.
0: La sarna, estos los ubicamos en qué región de la zona de Veracruz, en la región del sur, hacia la cuenca del Papaloapan.
1: Así es.
0: Sí, porque esos son sones rancheros, sones de lo que se llaman los sones rancheros, ¿no? Si ustedes se percatan en la música, no aparece tal cual el arpa. Entonces, en los sones de la cuenca del Papaloapan, uno de los instrumentos que predomina a la hora de la interpretación es la guitarra de son, o requinto que le llaman, ¿no? Pero creo que también van a presentar otra parte de Veracruz, ¿estamos?
3: Sí. Sotavento.
0: El Sotavento, ¿qué van a presentar?
3: Vamos a presentar La Bruja, El Balajú, La Iguana y Zapateado.
0: Ya, eso ya entra. Y además los trajes van a ser diferentes, ¿no?
3: Sí, por supuesto.
0: Porque quiero entender que dentro del proyecto no solamente tienen la parte de los trajes de las regiones que ya mencionaron, porque cuando hablamos del estado de Guerrero son dos atuendos diferentes. Uh-huh. Cuando hablamos de Veracruz hablamos también de dos atuendos diferentes.
3: Sí, también.
0: Y también los huapangos, ¿no? Los huapangos o los sones de Hidalgo llevan su atuendo muy propio.
3: Así es.
0: Jaltitán. O sea, va a haber una gran variedad de muestra también de atuendos.
3: Claro.
0: Muy bien. Oigan, ¿y qué piensan ustedes acerca de este proyecto que ya está a la vuelta de la esquina?
2: Bueno, pues ha sido un reto bien grande, pero también ha sido una experiencia súper bonita, porque yo jamás me imaginé compartir el escenario con personas que vivieron lo mismo en su momento,
0: sí,
2: pero que son más grandes que yo, más chicas que yo. Entonces, la verdad, ha sido una experiencia muy bonita, y todo gracias al legado que la maestra Alejandra nos dejó.
0: Eso es muy interesante, porque a final de cuentas, en el periodo que a cada uno le corresponde, conoce a las personas que están en este momento. Uh-huh. Pero reencontrarse con las generaciones se me hace un experimento muy interesante. Por allá, licenciada.
3: Sí, fue bastante un reto, porque pues obviamente, como dije al inicio, nos encontramos entre las edades de los 30, 40, 50 y más, ¿verdad? Y somos varias generaciones, y entre ellos pues sí existen muchos jóvenes, otros ya son abuelos, otros, bueno, en su mayoría todos somos padres de familia, nos dedicamos cada uno de nosotros a nuestras profesiones, pero le entregamos todo el amor, la verdad, ha sido un súper reto, desde luego, porque, por ejemplo, pues hace rato platicábamos o hemos comentado anteriormente que pues solamente disponíamos de nuestros piecitos y para bailar en las presentaciones, y detrás de todo esto pues se encargaba la maestra Alejandra Castañeda en su tiempo cuando llegamos a las presentaciones, ¿no? No sabíamos todo lo que había detrás del telón, todo lo que está en el backstage, ¿no? Por ejemplo, entonces eso ha sido un gran reto para nosotros, porque nos hemos involucrado todos y cada uno de los equipos de quienes se formaron las comisiones, aquí con presente la arquitecta Reina, se dio a la tarea de hacer una mezcla ahí de grupos, subgrupos, y poner, es toda una organización, francamente. Entonces, la verdad es que detrás de todo esto, pues está el equipo de vestuario, equipo de logística, el equipo de difusión. Entonces, ha sido un gran reto, la verdad es que es muy, muy halagador, y contar, la verdad, con personalidades como la de usted, la verdad es que nos enorgullece y nos enaltece muchísimo el corazón. Sí, le hemos puesto muchísimo corazón, estamos muy emocionados, estamos a nada, y pues ya estamos a flor de piel, la verdad. También nerviosos, ha habido discusiones, ha habido de todo, ¿no? No es fácil, es una organización. En cualquier organización siempre hay un tema medular, ¿no? Siempre hay problema. Pero, sin embargo, hemos dejado de lado toda esta parte. No ha sido recurrente, obviamente, es obvio, porque estamos a nada de empezar nuestro evento, pero se han pulido esas cosas, ¿no? Pero lo más importante es el amor y la entrega, que no perdemos el objetivo y la intención, y mucho menos, y el amor con la que hemos estado preparando este reencuentro de oro.
0: Y se siente, quiero decirte que en las palabras que acabas de decirnos, se siente que han tenido todo este tiempo, pero a mí me brinca en mi cabeza la duda de cuánto tiempo ya llevan preparando este proyecto.
3: Desde el año pasado.
1: Bueno, este proyecto, como le digo, desde antes de la pandemia estábamos queriendo amalgamar toda esta parte del proyecto. Sin embargo, pues actualmente iniciamos ensayos desde diciembre del año pasado. Y pues hemos tratado de estar siendo constantes con los ensayos para poder lograr este proyecto tan bonito, que de alguna manera se hace con mucho cariño y amor para la maestra. Y pues obviamente quiero agradecer a todo el equipo, quiero agradecer también a los colaboradores que de alguna manera fuimos iniciadores de este pequeño homenaje para la maestra, Mónica Georgina Jaramillo, Alejandro Ortiz, Santander, que sin ellos y con mi colaboración no hubiéramos podido lograr este proyecto, la verdad.
0: Totalmente, totalmente. Toñito, ¿algo más que quieran agregar, algo que quieran comentar respecto a todo este proyecto?
1: Pues nuevamente hacer la invitación al público que 5 de septiembre, por favor, nos acompañen para este magnífico evento del homenaje de Alejandra Castañeda Sánchez, por este reencuentro de oro y con el lema Cultura que nos une, tradición que nos identifica.
0: Eso es hermoso. Tradición que nos une.
1: Tradición que nos une. Perdón, cultura que nos une, okay. Tradición que nos identifica.
0: Mira, ese eslogan es muy padre. ¿Algo más, licenciada?
3: Claro, profesor, pues no está de más agradecer sobre todo, ¿no?, la invitación que nos hizo Suma Radio de la Universidad, agradecer ampliamente mis compañeros y nos sentimos muy halagados por habernos abierto este espacio. Muchísimas gracias a Suma.
0: Agradezco su presencia en nuestros estudios y les deseo lo mejor de los éxitos en este programa homenaje a la profesora Alejandra Castañeda Sánchez. Y es así como hemos llegado al final de Los Sonidos de mi Tierra con sabor a huapango, agradeciendo de antemano su amable compañía. Esta fue una transmisión de Radio Universidad Autónoma del Estado de Hidalgo desde Pachuca. Agradezco el apoyo en los controles a Orlando Zárate. Esta fue una producción de Paola Juárez. En la voz su amigo el profesor Rafael Ahumada García, quien les recuerda: no nos vemos, nos escuchamos. Hasta la próxima y venga el huapango.

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1: Son las 8 con 3 minutos.
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1: Son las 8:21.

0: Son las 8:36.
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2: Son las 9 en punto.
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0: Son las 9 de la noche, soy Alberto Ángeles. Gracias por acompañarnos en Suma Noticias, emisión nocturna a través del 13.1 y de las 7 frecuencias de Suma Radio. Bienvenidas y bienvenidos. Encharcamientos una vez más en la zona metropolitana, y es que la zona metropolitana de Pachuca no resistió el aguacero. La tormenta con la que inició septiembre, acompañada de granizo, dejó inundaciones y anegamientos en distintos puntos de la capital hidalguense. Los bulevares Minero, Colosio, Ramón G. Bonfil y Felipe Ángeles registraron severas complicaciones, con vehículos varados y tránsito prácticamente colapsado. Bomberos y policías acudieron al auxilio mientras el agua volvió a señalar las vulnerabilidades de una ciudad que ahora, con cada lluvia, enfrenta estos problemas. Este martes, mientras las lluvias provocaron inundaciones y complicaciones viales en Pachuca, el Sistema de Transporte Metropolitano anunció un desvío operativo y la suspensión temporal de 5 estaciones de la ruta troncal. El aviso llegó minutos antes de las 4 de la tarde y apenas una hora después se informó el regreso a la normalidad. Y sí, ni el carril exclusivo, que debería dar certeza en medio del caos, quedó fuera de las afectaciones. Un descuido al volante provocó un percance con el transporte metropolitano en pleno centro de Pachuca. Un vehículo particular realizaba una maniobra de reversa sobre la calle Matamoros cuando impactó la unidad 10 de la ruta troncal. No hubo, afortunadamente, personas lesionadas. Por evitar la carga vehicular, un autobús de transporte de personal terminó sobre la banqueta y hundido en la zona de Venta Prieta en Pachuca. El peso de la unidad provocó que la estructura cediera debido a que debajo de este tramo pasa un canal. Las llantas quedaron atoradas y la banqueta presentó daños visibles. Lo que parecía un atajo para evitar el tráfico terminó con el camión literalmente en el suelo. Hablamos de información. 2 personas fueron detenidas en Parque Los Encinos, en Mineral de la Reforma, presuntamente relacionadas con el narcomenudeo. Durante el operativo les aseguraron casi un centenar de dosis con características de cristal, aparentes metanfetaminas, marihuana, 2 armas de fuego, dinero y una báscula. Ambos quedaron a disposición del Ministerio Público, que definirá su situación ante un juez. Y si el dinero no fuera el problema, sino nuestra propia conciencia, esa es la premisa de Conciencia Millonaria, el libro de Valo Guerrero, que propone replantear nuestra relación con el dinero, el merecimiento y la abundancia. Conoce esta propuesta el 6 de septiembre al mediodía en la Feria Universitaria del Libro.
1: Pues la verdad estoy muy feliz de poder estar acompañando a la Universidad del Estado de Hidalgo, en donde vamos a proponer este nuevo pensamiento acerca de la abundancia, de donde nos se origina a través de, pues, lo que llaman los psicólogos un trauma, pero lo que llamamos nosotros en el coaching o en el desarrollo humano, la programación, una programación en la cual ingresó en mí a la edad de 3-4 años, pues con una mala impresión acerca del dinero, ¿no? Donde vas a poder encontrar infinidad de temas, pero sobre todo vamos a poder encontrar este tema que pareciera como tabú, que es la abundancia. Hoy quiero llevarte a reconocer esa grandeza, esa abundancia que existe dentro de ti, pero sobre todo que reconozcas que la abundancia es infinita. Así que ven con nosotros a esta gran feria, donde podrás encontrar lo magnífico que es vivir dentro de la abundancia.
0: La Feria Universitaria del Libro también se vive desde la palma de la mano, con la app para consultar actividades, ubicar eventos y tener full al alcance de todos. Para hablar de esta herramienta y de la tecnología detrás de ella, nos acompaña la maestra Yedith del Ángel Monroy, administradora del Centro de Electrónica y Desarrollo de Aplicaciones Inteligentes de nuestra máxima casa de estudios. Maestra, bienvenida a este espacio, y por favor, desde lo inicial, ¿qué podemos encontrar en esta aplicación de la Full y qué la hace diferente a una simple agenda de actividades?
2: Gracias, muy buena noche a todos y a todas. Es un placer estar aquí con ustedes. Y bueno, ya podemos encontrar en la app Full 2026. La pueden descargar de manera gratuita en ambas plataformas, tanto en Android como en iOS. Y bueno, lo que podemos encontrar, entre otras cosas importantes, es el programa de actividades. También vamos a encontrar los stands, donde los podemos ubicar. También contamos con la sección en donde se pueden inscribir directamente a la carrera. entran de manera directa, y también podemos tener la sección donde pueden buscar un libro y les arroja en un mapa interactivo en qué stand se localiza.
0: Que además, déjenme compartirles, yo ya la estuve revisando hace unos instantes, bueno, desde años anteriores la he descargado, y nos sirve muchísimo porque también si hay un autor, autora de nuestro interés, podemos también poner el nombre y nos va a desplegar el evento en el cual se va a estar presentando, ¿cierto?
2: Cierto, la verdad es que está muy interactiva, muy intuitiva. Pueden marcar la actividad, como bien lo dice, a la cual quieren acudir, y media hora antes les va a avisar para que no se les olvide, un recordatorio.
0: Es muy fácil porque usted encuentra la actividad, ahí la marca, le aparece una estrellita, incluso con sonido y todo, para que no haya pierde y no pues se quede fuera de estas actividades. Ahora me gustaría que nos compartiera, por favor, maestra, pues el previo, cómo se desarrolló esta aplicación y qué papel ha jugado el CEDAI en esta creación y funcionamiento.
2: Bueno, es un trabajo de todo el equipo del CEDAI, en donde nosotros meses previos trabajamos. Esto lo venimos manejando casi a la par de que termina, para que podamos actualizar la app con las nuevas funciones que se establecieron para esta ocasión.
0: Con una feria, maestra, que tiene decenas de actividades simultáneas, ¿cómo va a ayudar la app a que se organicen mejor en el recorrido? Y sobre todo también en esta parte de tener tantas salas, tantos stands, pues no perdernos y poder disfrutar al 100% de esta feria.
2: Sí, una de las ventajas es que pueden llevar su propia agenda, pueden marcar las actividades, les va a dar recordatorios, van a poder ver las sedes en un mapa también interactivo, donde pueden visualizar en qué parte está dentro de Ciudad del Conocimiento. No olvidemos también que tiene cupones especiales de descuento para el pabellón universitario, y también una nueva sección con la que contamos es un circuito, porque va a haber actividades en los diferentes espacios de Ciudad del Conocimiento, donde vamos a contar con un Turiful, que también lo van a poder ver en

0: De algunos libros principales, como es El Principito, Harry Potter, y se toman su selfie y les queda una foto de recuerdo.
1: Bueno, pues son muchísimas las probabilidades que para que usted disfrute de esta Feria Universitaria del Libro. Y maestra, me gustaría, si se puede, pues también que nos dé un adelanto de lo que vendrá después, porque cada año están reinventando esta aplicación.
0: Sí, así es. Seguros estén de que vamos a sacar cosas novedosas, entre ellas pues más mapas interactivos, que es lo que está ahorita en tendencia. Espérenla muy pronto.
1: Pues la recomendación para que usted descargue esta aplicación completamente gratuita para el dispositivo que usted tenga, para la plataforma que usted maneje, va a poder consultar todos los detalles de la Feria Universitaria del Libro y vivirla al 100%. Maestra, muchísimas gracias por estar con nosotros.
0: Al contrario, gracias por el espacio y no olviden descargar la app.
1: La invitación está abierta. Disfruten al 100% de esta Feria Universitaria del Libro, por supuesto, al alcance de la palma de su mano. Egresadas del Instituto de Artes de la Máxima Casa de Estudios emprendieron un proyecto musical novedoso usando instrumentos como el arpa y el violín. Con el nombre de Fiore d'Invierno, las hermanas Fernanda y Alitzel Vadillo demuestran que la música tiene muchas variantes para presentarla al público.
2: Bueno, en esta agrupación nosotros tocamos covers de pop y también baladas románticas y también un poquito de pues música clásica. Estudiamos música clásica en el Instituto de Artes de la universidad y ya posteriormente fue cuando empezamos con esa idea de hacer la agrupación de arpa y violín.
3: Yo toco el violín y prácticamente, bueno, por lo regular llevo la melodía, mientras que lo que hace mi hermana es tocar pues la armonía, que es como el bajo, para que pues tenga como un colchoncito, digamos, lo que lleva el violín. Lo primero creo que les llama mucho la atención que sea el violín con el arpa, porque por lo regular, pues cuando alguien nos llama o eso es con el piano, ¿no? Desde con el piano o la guitarra. Entonces, pues sí, no es como tan común ver el arpa con el violín. Y aparte que sí le da como pues otro color a lo que hacemos.
1: Con sus pasos y su energía, las mujeres del grupo Mayagüel mantienen viva la tradición dancística de San Juan Solís. Son adultas mayores que han encontrado en la danza una forma de seguir activas, compartir y preservar el legado cultural de su comunidad.
4: Mayagüel es una agrupación que se creó con las mujeres valientes de la comunidad de San Juan Solís. Para mí es una agrupación que dejó de ponerse barreras, límites y utiliza su cuerpo al 100%. El grupo está conformado por 16 chicas de la comunidad que rondan desde los 40 hasta los 80 años. Nosotros en la agrupación creemos firmemente que la edad solamente es un número y que no nos limita en lo absoluto para poder realizar una actividad física, ya que nosotros fortalecemos nuestro día a día con danza, con baile, con acondicionamiento físico, que va también enfocado a su vida diaria de cada una de las chicas que pertenecen al grupo folclórico Mayagüel.
5: Pues, ¿qué puedo decir? Que Dios nos permita y nos dé fuerzas en lo que estemos para hacer este movimiento, ya que nos hace bien al organismo, al cuerpo, nos distraemos y pues sí, me encanta, me gusta. Y estoy contenta con la gente de mi pueblo y de todas mis compañeras.
6: Yo me siento orgullosa de, a pesar de mi edad, de estar participando y estar en un grupo de danza folclórica. Y pues para mí esto es una maravilla, ¿no? Porque todavía nos podemos mover, es una gran motivación. Y yo también le agradezco a mi profe, que pues él también con sus consejos y todo, estamos aquí. Y no por nuestra edad, no vamos a hacer nada, al contrario, tenemos que echarle ganas. Somos unas mujeres guerreras todavía y agradecidas con Dios de que estamos en esto.
7: Aquí tenemos muchísimo lo que es la danza. ¿A mí en qué me ha ayudado danza? Es una característica y una herramienta para mí, para el estrés, para estar feliz. Entonces, para mí me encanta lo que es danza. Mis compañeras se unieron a Dan.

0: Más empezaron 3 personas y ahorita ya somos 16 personas.
1: A mí la danza me ha servido mucho, porque pues como para movimiento de nuestro cuerpo, socialmente también nos ha ayudado mucho. Se les invita a jóvenes y también adultos mayores que vengan a unirse a nuestro grupo, Mayagüel.
2: Soy de las primeras que inició este gran grupo. ¿Por qué lo iniciamos? Por el movimiento de la danza que nos proporciona. La danza nos ha enseñado motivación, nos ha enseñado activar la mente, activar movimientos que ya teníamos perdidos. Nos ha ayudado en el grupo socializarnos, nos ha ayudado también a ponernos en los zapatos de otras personas. ¿Por qué? Porque tenemos problemas sociales, tenemos problemas económicos, tenemos problemas emocionales y entre nosotras nos hemos estado apoyando.
3: Estoy muy contenta de que haya renacido este ballet. Yo siempre me ha gustado la música. Yo de muy joven, bueno, cuando estaba en la escuela sí bailé varias veces, pero ahorita me animé mucho porque pues me invitaron y me siento muy contenta, como que me siento más joven, siento que puedo moverme y me encanta mucho la música, las canciones, me siento muy alegre.
4: Iniciamos el grupo con 8 personas y pues nos agradece, gracias a Dios, hemos seguido y espero que sigamos y somos unidas, todas un grupo en familia. Y me gustaría que pues siguiéramos hasta que Dios nos los permita.
5: Es muy común que los turistas quieran llevarse un recuerdito del lugar que visitan. Pero en Pachuca, sin una tienda regional de artesanías, son pocas las opciones para adquirir un souvenir. Es Yarim Rodríguez Montaño, artesana de Pachuca.
6: Pues lo hacemos para que las visitas que llegan acá a Pachuca pues lleven un recuerdo. Vimos que había una necesidad de este tipo de artesanía porque no está explotado y pues muchas veces si llega a turismo y pues quiere llevarse algo para recordar que vino a Pachuca. Y creo que como capital de un estado que tiene muchos pueblos mágicos y muchos lugares para visitar, pues creo que es necesario que ofrezcamos este servicio. Y pues nos visita mucha gente de Mérida, principalmente la lleva turistas de aquí del país, de Mérida, de Tampico, de Tijuana, que serían como los lugares más alejados que nos han comentado. Pues de algunos pueblos que están cercanos, como Mineral del Chico, Real del Monte, Huasca, los prismas basálticos. Pero pues principalmente nuestro objetivo pues es difundir lo que hay en Pachuca.
5: La Secretaría de Cultura llevó a cabo la jornada de Hidalgo No Regatea, que busca que artesanos y artesanas cuenten con espacio en donde puedan ofrecer sus productos a la población con un precio justo. Los bordados son una de las creaciones artesanales más susceptibles al llamado regateo. No obstante, la población todavía desconoce que este tipo de elaboraciones pueden llevarse hasta un mes en realizarse. Así lo dio a conocer María Basilio Martínez, artesana de Tasquillo.
7: Nosotros crecimos haciendo este trabajo, mi mamá nos enseñó, ella hacía este telar de cintura y pues nosotros viendo o ayudándole también a hacer algunas cosas, eso ya tienen con unos 52, 54 años. Darnos ese espacio, esa oportunidad de poder mostrar nuestro producto que hacemos, porque mucha gente pues no lo conoce, decimos, trabajo el telar de cintura, sí, pero pues ¿cómo? ¿Dónde? Casi más lo vendemos ahí en el municipio. Tenemos un espacio allí, tenemos un grupo de artesanos que pues por parte de turismo y de pueblos indígenas, entonces pues tenemos un grupo y ahí los días domingos vendemos ahí en la explanada, tenemos ahí un espacio. Pero pues realmente a veces se vende, a veces no.
5: La Secretaría de Cultura de Hidalgo, Neida Naranjo, dio a conocer que en revisiones hechas en talleres artesanales en la entidad han detectado la compra de productos elaborados por artesanas y artesanos a bajo costo, por lo que buscan beneficiar a este sector de la población para recibir pagos justos.
7: Es un trabajo que llevamos desde hace buen ratito visitando los talleres artesanales de las distintas regiones. Evidentemente, pues al tener este tema, se hizo la visita, pues encontramos por ahí alguna que otra sorpresita, porque también están comprando a los maestros artesanos a un costo muy bajo. En algunas comunidades de Jaltocan, obviamente, pues nosotros seguiremos revisando los talleres.
5: Vamos ahora con información que tiene que ver con la historia, y es que una puerta que permaneció un siglo cerrada está a punto de volver a abrirse. En el corazón de Pachuca, la parroquia de la Asunción revela entre madera, grietas y capas de historia los secretos de su restauración. Este es un reporte Suma de Evelyn Morales.
8: El paso del tiempo se puede ver en la parroquia de la Asunción. La estructura, construida en el siglo XVIII, ubicada en el centro de Pachuca. Tras 100 años de no poder abrir ambas alas de la puerta principal, hoy, trabajos de restauración por parte del INAH hacen posible esta reapertura.
9: Esta puerta tenía más o menos 100 años que no se abría, solamente se abría una puerta pequeña, pero las dos hojas grandes se pueden abrir. ¿Por qué? Porque pusieron este piso nuevo, más o menos en 1970, o en la época de los 70, pero ya antes ya no se abría la puerta. Y con este piso menos se fue enterrando y se quedó así enterrada, entonces era imposible moverla.
10: La iglesia tuvo tres etapas constructivas aproximadamente, y ahorita que levantamos el piso ya se pueden ver las tres etapas. Tiene la loseta, que actualmente tiene, luego viene el piso de recinto, que está hecho de piedra, piedra volcánica local, y luego ya otra etapa, que sería la tercera, que es donde se colocaron los soportes, los goznes, donde soportaron el portón. Ahorita que vimos no tiene las piedras para encajarse, entonces lo pusieron así. No estaba anclado tampoco de las laterales ni al techo, entonces eso provocó que se hundiera el portón.
8: Esta puerta cuenta la historia de años en sus grietas, y su restauración conlleva un proceso arduo a cargo de dos carpinteros y dos restauradores.
10: Una vez que se desmonta la pieza, se pueden hacer ya los procesos de quitar los elementos añadidos. Por ejemplo, este es uno de ellos. Tenía madera, también tenía unos travesaños que impedían abrir la apertura de las puertas y se colocaron en algún momento para no estar incidiendo en la manipulación tanto de la puerta. Fumigarla porque tiene ataque de insectos xilófagos. Una vez que se fumiga, se puede estabilizar la madera, porque como les digo, como tiene la pintura, no sabemos hasta qué punto está atacada la madera, qué tan estable está. Una vez que se retira la pintura, los metales, se puede trabajar ya en sí la madera aparte y los metales aparte. Después del resane, ya al final se podría poner la capa de protección, y la capa de protección, en vez de ser una película impermeable que no permita transpirar la madera, se hace con materiales igual que permitan que la madera pueda respirar. Se hace una preparación que consta de aceite de linaza, cera, y eso se le añade pigmentos para colorearle y darle el tono específico de la madera que tenía.
8: La parroquia de la Asunción es uno de los primeros templos de la capital hidalguense que se tiene en registro, aunque no está confirmada la fecha exacta de su creación.
10: Por la investigación que realicé, puede ser de finales del siglo XIX o también del siglo XVIII, pero hay que ver porque, pues sí, determinando el tipo de madera ya se podría especificar un poquito, acotar más la temporalidad con la que está, en la que estuvo hecho. Entonces, por eso es importante la toma de muestras y la caracterización de los materiales, porque eso nos permite ubicar en el tiempo de mejor manera cuando están realizados los bienes. De esa madera vamos a aprovechar para sacar una toma de muestra y realizarla en laboratorio para determinar si realmente es cedro blanco, porque se tiene la hipótesis de que es cedro blanco, porque ese tipo de madera se utilizaban para este tipo de portones.
8: La espera ha terminado para la comunidad de feligreses, que próximamente podrá ver las puertas abiertas de uno de los templos más antiguos de la capital hidalguense.
9: aproximadamente 2 meses y medio, pero ahorita viendo la cantidad de pintura que tiene, lo deteriorado que está, entonces va, puede ser que sea 3 meses, 3 meses y medio que va a estar en restauración. Ojalá sea menos, pero sí se puede prolongar un poquito por la situación que ya tiene de deterioro la puerta. Es una aportación de la comunidad, ¿sí? A nadie se le pidió un centavo directamente, se hicieron vendimias, se hicieron rifas, algunos amigos dieron donaciones, una persona me dio 10 mil pesos de donación, entonces con eso se fue juntando este dinero y por eso hay esa alegría, ese gusto de que con la gente se está haciendo este trabajo.
8: Con imágenes de Gonzalo González, reportó para Suma Noticias Evelyn Morales.
5: Bueno, pero sigamos con este tema porque es muy representativa la Iglesia de la Asunción aquí en Pachuca. Y como ya les compartimos hace unos instantes en este material, continúan los trabajos de mantenimiento y mejora de su portón principal. Son casi 2 meses de haber iniciado con estas labores que buscan preservar este importante patrimonio histórico de la ciudad. Escuchemos y vamos a continuación a Carla Jiménez, quien es coordinadora en restauración y nos comparte cómo van estos avances.
10: Pues lo que se hizo fue lo del desmontaje del portón y avanzar en lo de la limpieza de las capas de pintura que tiene, tanto del anverso como el reverso de cada una de las hojas. Bueno, cuando se hizo lo del desmontaje se vio como, bueno, se determinaron 3 etapas constructivas de la iglesia. Eso nos permitió checar que hay como 3 niveles de piso y establecer a qué etapa constructiva corresponde el portón. Entonces la siguiente semana se concluyen los 2 meses, esta semana podríamos concluir la limpieza y comenzar con la parte de la carpintería y la limpieza de los elementos metálicos y ya pues viendo qué alcances o qué retos también podemos llegar a tener que puede impactar también en los tiempos, ¿no? También, ¿no? Y aquí ya sería trabajo de albañilería, ¿no? Para poder respetar el sistema de anclaje que tenía, pero se va a subir como 16 centímetros para que pueda abrir, porque como estaba hundido, no, los postigos no permitían que abriera, ¿no? Por completo los postigos y las hojas tampoco, por el daño estructural. Entonces, una vez que se termine la limpieza, pues ya podríamos empezar esos procesos y ya finalmente resolver lo del montaje.
5: Antes de hacer una pausa, recuerda que este domingo se corre la tradicional carrera atlética de la FUL, el evento atlético más grande del estado de Hidalgo. Recomendaciones son muchas, pero entre ellas, si tienes necesidad de salir el domingo temprano, toma previsiones. Si vas a correr la carrera, descansa bien, siéntete cómodo, disfruta de la carrera y también recuerda que como vamos a ser más de 35 mil personas, es importante que si en algún momento dejas de correr, tomes el carril de la derecha para que los demás lo puedan hacer. Vamos a hacer una pausa, regresamos en unos instantes a Suma Noticias. Al regresar te compartiremos quiénes resultaron ganadores de la convocatoria Anúyes en Corto y lo que se vivió en la gala especial.
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1: Son las 9:27. 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
11: La presidenta Claudia Sheinbaum rinde su segundo informe de gobierno y nos preparamos para recibir el informe correspondiente en el estado de Hidalgo.
12: Gracias por continuar con nosotros en Suma Noticias, emisión nocturna. Quiero compartirte que si eres egresado Garza y médico especialista, tu experiencia puede llegar a quienes más lo necesitan. En el marco del 55 aniversario de la Dirección de Servicio Social de la Máxima Casa de Estudios, se convoca a profesionistas de la salud a sumarse como voluntarios a las macrojornadas de salud gratuitas. Es Dorisela Ostoa Pontigo, responsable de vinculación laboral.
13: Sí, mira, esta convocatoria va enfocada a todo aquel egresado de nuestra Universidad Autónoma del Estado de Hidalgo, de las áreas de la salud, que en este momento o ya en años atrás concluyeron la licenciatura y ya se especializaron y ya son médicos especialistas, que se incorporen a nuestras brigadas que vamos a tener en unas fechas próximas para que todo el conocimiento que tienen ellos los pongan a disposición de la comunidad. Es muy importante que ellos hagan un registro a través de la convocatoria que está publicada en nuestros medios para que puedan registrarse y su servidora se contactará con ellos para darles las especificaciones correspondientes y las fechas de estas brigadas. Es muy importante también comentar que estas jornadas también se incorporan diferentes programas sociales donde van a dar diferentes talleres, al igual que fundaciones que nos dan talleres para la población, pero esto enfocado precisamente para estas especialidades que tienen estos egresados de nuestra universidad y que van a fortalecer todos los servicios de salud que el programa Universitarios en Acción brinda durante todos estos años que hemos participado en estas macrojornadas.
12: El talento universitario también puede ser motor de cambio. En el marco de Anuyes en Corto 2026, el doctor Adolfo Rodríguez Guerrero, en representación de UNESCO México, entregó reconocimientos a proyectos que contribuyen a los objetivos de la Agenda 2030, destacando el papel de las universidades en la construcción de un futuro más sostenible.
14: La clave es que si no nos escuchamos y si no escuchamos a las generaciones en su manera de ver el mundo, pues menos lo vamos a lograr. Y entonces es clave que estas miradas se expresen a través de muchas formas. Y una de ellas, fundamental, es el cine. Entonces, ¿cómo no escuchar, cómo no ver lo que ustedes han hecho para construir esos mundos posibles? ¿Cómo no emocionarse con esos testimonios que ustedes dan de su momento actual y de lo que esperan en adelante? ¿Y cómo no aprender de eso, no? La mayor población que consume está entre los 15 y los 20 años. Quiere decir que entonces necesitamos observar lo que están consumiendo ustedes y lo que están produciendo también. En todo ese escenario vimos los cortos y queremos darnos unos reconocimientos modestos, pero a la vez importantes, a algunos temas que ustedes tocaron.
12: Es momento de divulgación de la ciencia. Esta noche en Sinapsis, el doctor Arturo Hernández Hernández nos explica el concepto de doctores diminutos.

Imagina un ejército de doctores diminutos viajando por tu sangre y combatiendo enfermedades con una precisión increíble. Eso suena a ciencia ficción, pero es cada vez más real gracias a la nanomedicina. Hablamos de partículas tan pequeñas que ni siquiera las puedes ver a simple vista. De hecho, miles de ellas cabrían en la punta de un cabello y aún así pueden reconocer y atacar problemas de salud desde adentro. Por ejemplo, ya existen nanopartículas diseñadas para llevar fármacos directamente a las células enfermas y liberar el tratamiento justo donde hace falta, como en un tumor, sin dañar a las células sanas. Esto podría traducirse en terapias contra el cáncer más efectivas y con menos efectos secundarios que la quimioterapia tradicional. Además de tratar, estas nanopartículas podrían ayudar a diagnosticar enfermedades antes de que se agraven. Se están investigando microsensores tan diminutos como un virus que funcionarían como sentinelas invisibles en el cuerpo, alertando sobre cualquier anomalía a tiempo. Y aunque esto suene futurista, ya usamos la nanotecnología sin notarlo. Algunas cremas solares o incluso algunas vacunas incorporan nanotecnología para protegernos mejor. Mirando al futuro, no suena descabellado pensar en nanorobots circulando por el cuerpo para reparar tejidos dañados o destapar arterias bloqueadas. La idea de doctores invisibles parece magia, pero esto es ciencia pura. Con estos aliados microscópicos, la nanomedicina promete volverse más precisa, personal y eficaz, cambiando la forma en que cuidamos para siempre nuestra salud. Quizás en unos años, cuando visites al médico, en vez de que te recete una pastilla, te dará un puñado de diminutos ayudantes invisibles, listos para sanarte desde adentro. Gracias por tu atención. Hasta la próxima.

0: En las universidades se genera buena parte del conocimiento que puede transformar al país, pero los investigadores necesitan recursos y continuidad. Para 2026, México destina apenas 0.17% del Producto Interno Bruto a ciencia y tecnología, uno de los niveles más bajos desde 2012, según México Evalúa. Fortalecer a los investigadores universitarios, por tanto, no solo es apoyar a la academia, es invertir en las soluciones que el país necesita. Es el profesor investigador Cristian Israel Ponce Crespo.
1: La CECITI, ¿no? La Secretaría de Ciencia, Humanidades, Tecnología e Innovación. Y entonces, bueno, esta secretaría, pues, es el resultado de esa política de ciencia y tecnología, ¿no? Que se está, pues, llevando a cabo en México y es la que regula, en cierta forma, la actividad de los científicos y las científicas en este país. No solamente para dar financiamiento a los proyectos de investigación, sino también para regular lo que yo decía, ¿no? ¿Qué tanto se genera conocimiento en términos de generar ciencia básica y ciencia aplicada? Sirve precisamente para incidir en la sociedad a través de, pues, dar alternativas de solución, generar incluso desde la propia ciencia básica nuevos conocimientos teóricos, ¿no? Para que eso, a su vez, la ciencia aplicada los incorpore y genere, por ejemplo, no sé, no solamente nueva tecnología, sino nuevos dispositivos para mejorar las condiciones de vida de las personas. Si queremos que la ciencia no desaparezca, o sea, es decir, para que la ciencia se pueda reproducir a sí misma, se necesita por la misma formación, o sea, seguir formando a las futuras generaciones.
0: Las mujeres han ganado terreno en los espacios de liderazgo, no como una concesión, sino por su capacidad, su experiencia y resultados. En México ya representan 36.5% de los puestos directivos, pero solo el 3% de las direcciones generales de las grandes empresas están en manos de mujeres, según el INEGI e IMCO. El reto ya no solo está en abrir espacios, sino en reconocer el talento donde se toman las decisiones. Así lo indicó la profesora investigadora Zulisendi Pérez Castañeda.
2: Años he estudiado el liderazgo desde los perfiles de las personas que dirigen las empresas, pero poco en México se ha estudiado de si ese perfil es mujer o es hombre. De momento, esto no es un tema de inclusión, es decir, no solo por un tema de responsabilidad social, las mujeres tienen que estar en lugares estratégicos en las organizaciones, sino es necesario que el valor de las decisiones que toman las mujeres se tomen en cuenta para valorar los resultados empresariales. Mostrar las capacidades que las mujeres estamos teniendo, dada la apertura que en los últimos años se le ha dado a la mujer y que de alguna manera a nivel internacional también ha sido una estrategia para abrir oportunidades a no solo a las mujeres, sino a cualquier persona que quiera competir en este tema de los negocios.
0: Vamos a cambiar de información, vamos a hablar de materia política y es que hoy la presidenta Claudia Sheinbaum rindió su segundo informe de gobierno, donde presumió cifras como una reducción del 51% en homicidios al pasar de 86.9 a 42.5 casos diarios. Además reportó 63.500 detenciones, 518 toneladas de drogas que han sido decomisadas y 32.800 armas aseguradas. En programas sociales destacó 42.8 millones de beneficiarios y una inversión superior a 1 billón de pesos. También reportó una inversión de 722 mil millones de pesos en infraestructura para 2026 como parte de un plan que contempla carreteras, trenes y energía.
3: En caminos hemos avanzado un 88% en la repavimentación de los 51 mil kilómetros de carreteras libres de peaje del país. Concluimos obras estratégicas como la carretera Bavispe Nuevo Casas Grandes, el puente Nichupten Cancún, Real del Monte Huasca en Hidalgo, la carretera Pátzcuaro Uruapan y San Ignacio Tayoltita. La mejora de las carreteras 57 y 45 que cruzan de sur a norte por el centro del país. La carretera Guaymas Chihuahua, Toluca y Guatanejo. La conexión de la Huasteca, desde Hidalgo hasta Tamaulipas, pasando por San Luis Potosí, y la carretera Ocosingo-Palenque en Chiapas.
0: En el marco del cuarto informe de Julio Menchaca, el presidente de la Junta de Gobierno del Congreso, Andrés Velázquez, informó cuál será la dinámica para este acto que se realizará en dos momentos diferentes los días viernes 4 y sábado 5 de septiembre.
4: El próximo viernes es el informe del señor gobernador, el Congreso estamos invitados, somos parte de este proceso y el sábado 5 estará haciendo entrega el señor secretario en una sesión especial aquí en el Congreso, el secretario de Gobierno, el licenciado Olivares Reina, estará entregando en una sesión propia de este acontecimiento el informe del señor gobernador. Son diferentes momentos, creo yo que hay que darle dinamismo, hay que darle un nuevo esquema, y ahora el señor gobernador determinó que, o junto con el Congreso, que fuera el viernes allá y el sábado acá con nosotros, pero el acto protocolario se va a respetar.
0: Bueno, pues una muy humilde recomendación. Salgan con tiempo de su casa para este informe a los secretarios, a los representantes del poder, porque ya saben cómo se pone y además en Pachuca va a seguir lloviendo. Tómelo muy en cuenta. Pero bueno, mejor para despedirnos, le tengo regalo. Y es que ya sabe usted, lo hemos compartido, que México en Trans está celebrando 15 años y lo hará con un espectáculo musical el próximo sábado en el Auditorio Gota de Plata. 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Así es como estamos llegando al final de esta emisión. Gracias por acompañarnos, que tengan excelente noche. Nos encontramos el día de mañana a través de la radio y televisión pública con autonomía universitaria.

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1: Son las 9:43.
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¿Qué tal? Muy buenas noches, sean todos bienvenidos a este su programa Épocas Doradas. Como ya escucharon, esta noche vamos a tener a varios artistas. Vamos a empezar con Carlos Ponce, de aquellos ayeres de los 90 y principios de los 2000. Ese gran artista que tuvo varios éxitos muy muy buenos, como este que estamos escuchando en este momento. Yo soy Víctor Fernández y lo estaré acompañando hasta las 11 de la noche. Muchas gracias por sintonizarnos en el 99.7 de su FM. Les dejo el número en cabina, 771-111-5629. Vamos a continuar con estas canciones y regresamos con más de su programa Épocas Doradas.

Así estamos aquí en su programa Épocas Doradas. Ahora vamos a un corte promocional y enseguida regresamos con más música de diferentes artistas. Esta noche vamos a tener un poquito de varios artistas, un poquito de todo, un surtido rico, como dicen. Vamos a seguir con estas canciones. Vamos a un corte promocional y enseguida regresamos.

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1: Son las 10 con 3 minutos.
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7: Bienvenidas y bienvenidos a Revista del Consumidor Radio. Yo soy Leos.
8: Yo soy Chav. Y hoy estamos aquí con todos ustedes para cocinar el platillo sabio de Profeco.
7: Les traemos una receta que combina sabores dulces, ácidos y saladitos. Atún a la vizcaína.
8: Tome nota. Para preparar nuestro platillo necesitaremos 5 latas de atún, ya sea en agua o aceite, pero bien drenadas. Medio kilogramo de jitomate, una cebolla, 2 dientes de ajo finamente picados, 3 papas medianas cocidas y cortadas en cubitos y media taza de puré de tomate.
7: También vamos a utilizar aceitunas verdes, alcaparras y chiles güeros en escabeche al gusto. Además, 3 cucharadas de aceite de oliva, 2 hojitas de laurel, sal, pimienta y un poquito de sazonador de hierbas a la italiana. Y si le quieren dar ese toquecito crujiente, 1/4 de taza de almendras fileteadas. ¿Vamos a la preparación?
8: Para iniciar, en una cacerola u olla grande calentamos nuestro aceite de oliva y sofreímos la cebolla junto con el ajo hasta que estén transparentes y bien doraditos. Después agregamos los jitomates cortados en cubos pequeños y salpimentados.
7: Añadimos el puré de tomate, agregamos un poquito de sal, el sazonador de hierbas al gusto y las hojas de laurel. Dejamos cocinar a fuego medio por unos 10 minutos hasta que el jitomate reduzca un poco.
8: Pasado este tiempo, agregamos las aceitunas sin hueso y las alcaparras. Y aquí va un paso que es opcional, pero que le da un toque muy rico, la verdad. Unas almendras fileteadas. Mezclamos todo muy bien y lo dejamos al fuego unos 5 minutitos más para que todos los sabores se integren a la perfección.
7: Ahora vamos a agregar la papa precocida para que termine de cocinarse con el calor del guiso. Después incorporamos el atún y lo mezclamos con muchísimo cuidado. El secreto aquí es hacerlo suavemente para que no se nos bata la papa ni se nos deshaga el atún.
8: Y para el toque final, sazonamos con sal y pimienta al gusto, pero mucho ojo aquí. Les vamos a pasar un tip muy importante. Recuerden que las aceitunas y las alcaparras ya son bastante saladas, así que prueben su guiso primero para que no se les vaya a pasar la mano con la sal.
7: Para cerrar, vamos a agregar chiles güeros enteros al gusto. Y un secretito es que le podemos poner un chorrito del mismo vinagre con el que vienen los chiles, que le va a dar un poco de acidez muy característica y muy deliciosa. Tapamos después la olla y dejamos a fuego medio por 10 minutos para que ahora sí todos los sabores se integren por completo.
8: Y listo,
7: ya quedó.
8: Ya podemos disfrutar de este espectacular atún a la vizcaína. Para presentarlo, decoren con unas hojitas de perejil fresco, un poquito más de almendras fileteadas y, por supuesto, acompáñenlo con unas buenas tostadas, puede ser también un bolillito.
7: Lo que quieran, galletitas, queda buenísimo. Anímense a prepararlo y cuéntenos en nuestras redes sociales cómo les fue. No se les olvide que también pueden ver esta receta en el canal de YouTube Profeco TV. Yo soy Leos.
8: Yo soy Cha y fue un gusto cocinar con ustedes aquí en Revista del Consumidor Radio.
7: ¡Hasta la próxima!
8: ¡Bye, bye!
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9: 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Hay números de teléfono que se te quedan grabados para toda la vida. Y otros que además de recordarlos, te sacan de un apuro. ¿Te suena esto?

0: 2022.
1: Ese es el spot musical que en los años 80 identificaba al teléfono del consumidor para dar a conocer los servicios de la Profeco a la población consumidora.
2: El teléfono del consumidor comenzó sus operaciones el 5 de febrero de 1980 como apoyo al programa ¿Quién es quién en los precios?
1: En ese entonces, un equipo de 16 telefonistas

0: empresas. En cambio, en el 2025 se recibieron aproximadamente 1.262.672 llamadas. ¿Te imaginas?
1: Con el paso del tiempo, este espacio dejó de ser un simple módulo de consultas para transformarse en un escudo legal. Al comunicarte al teléfono del consumidor, no solo recibes asesoría jurídica y orientación general,
0: sino que también es posible presentar quejas y denuncias contra proveedores y prestadores de servicio que incumplan la Ley Federal de Protección al Consumidor.
1: Se atienden quejas como fallas o rechazos en la entrega de un bien o servicio, descripciones poco claras, incumplimiento de plazos establecidos, modificación o rescisión de contrato sin aviso o autorización y la negativa al realizar algún cambio o devolución.
0: También se busca solucionar las inconformidades de manera ágil con establecimientos registrados en el mecanismo Concilia Express. Este servicio te brinda orientación sobre la instancia gubernamental a la que debes acudir cuando la Profeco no tiene competencia legal en el asunto.
1: Además, ayuda a que puedas ubicar cualquiera de las 38 oficinas de defensa del consumidor del país y gestionar la inscripción al registro público para evitar publicidad para usuarios de telecomunicaciones.
0: No olvides que Telcom está de tu lado y que su equipo está capacitado para brindarte información en tiempo real sobre las diversas herramientas de la Profeco.
1: ¿Quieres saber si tu proveedor de bienes o servicios tiene quejas? Revisa el Buró Comercial para conocer el número de quejas y los motivos de reclamación.
0: ¿Buscas ahorrar al comprar tu despensa? Consulta a él quién es quién en los precios para saber en dónde se venden productos a menor costo.
1: ¿Dudas sobre lo que compras? Consulta los resultados sobre los estudios de calidad realizados por el Laboratorio Nacional de Protección al Consumidor.
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3: Son las 10:31.

0: ¿Qué tal? Ya regresamos de esta pausa promocional y de estas muy muy buenas canciones. En esta ocasión con Escuchando tenemos ahora a Eros Ramazzotti.
1: ¿Cómo comenzamos?
0: Es italiano de aquellos años de los 90 y 2000.
1: La historia que no
0: tiene muchas canciones muy muy buenas. Vamos a continuar escuchando a Eros Ramazzotti. Gracias por sintonizarnos a través de 99.7 su FM. Estamos totalmente en vivo aquí en su programa Épocas Doradas. Díganme qué canción es favorita de este cantante o de otros que sea de su preferencia, y con gusto les vamos a complacer su canción o su saludito. Vamos a continuar con estas canciones del gran Eros Ramazzotti y regresamos en un momento.

Así es como llegamos al final de este programa, Épocas Doradas. Escuchamos a, en primer lugar escuchamos a Carlos Ponce y después escuchamos a este italiano Ero Ramazzotti con sus nuevos, con sus buenos éxitos que tiene y que tuvo desde los años 90. Me despido, yo soy Víctor Fernández, fue un gusto haber estado con ustedes en este ratito de esta playlist musical que le hice para ustedes. Nos escuchamos mañana en punto de las 9:45 de la noche para escuchar otro artista, otra agrupación y para que se sigan comunicando con nosotros. Muchas gracias y nos escuchamos mañana.

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1: Son las 11 con un minuto.
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6: Hola, ¿qué tal? Qué gusto saludarles. Bienvenidos a una emisión más de este su programa Universo en Expansión, un programa dedicado a la astronomía y a la divulgación de la ciencia también, que tiene que ver con la astronomía misma, porque tenemos que hablar de ciencia. Y lo que queremos es hacerlo en un lenguaje más allá de entendible e interesante, para que muchas personas puedan adentrarse a este maravilloso mundo. Cada que hablamos de astronomía y que levantamos la mirada al cielo, inevitablemente estamos teniendo contacto, sí, con la maravillosa creación, con lo que, con este, incluso perspectiva hasta romántica, si tú quieres, pero también estamos teniendo contacto con la ciencia. Todo lo que sabemos, lo poco mucho que podemos saber y que llega a nosotros a través de libros, publicaciones por internet, están respaldados por un estudio de carácter científico, ¿no? Y es aquí donde nosotros abordamos estos temas, codificamos el mensaje y lo hacemos o tratamos de hacerlo interesante, pero además entendible, para que en un futuro, no muy lejano, esperemos, nos acompañes con más, en más viajes radioespaciales, les decimos nosotros, a través de este programa que se llama Universo en Expansión. Bueno, hace algunas emisiones hablamos del eclipse lunar, mencionamos a los eclipses solares, pero ahora lo manejaremos a la inversa. E inevitablemente hablaremos también, o llegaremos a mencionar en algún momento, a grosso modo, muy por encimita decimos, el eclipse lunar, pero vamos a enfocarnos en el eclipse solar, un evento majestuoso, mucho más vistoso todavía, porque pues pareciera que el cielo o todo, sí, el cielo se pone en penumbras, pero no, eso no le quita lo fascinante, ¿no? Puede incluso dar hasta un poquito de miedo en algunos casos, pero eso se quita cuando conocemos la maravilla del universo, ¿no? Y de lo que ocurre cuando se presenta un eclipse solar. Para hablar de ello tenemos un invitado especial, no sin antes quiero agradecer también a quien hace posible que tú nos escuches en esta frecuencia universitaria. Gracias, Israel Gómez, en controles de grabación y transmisión desde Suma Radio Tulancingo, donde se produce este espacio, y en el micrófono, en la voz, tu seguro servidor Daniel García. Aquí iniciamos una emisión más de Universo en Expansión.
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6: Y bien, justo como te lo platiqué hace algunos instantes, tengo el gusto, el privilegio de platicar con un muy buen amigo, ya nos ha acompañado aquí anteriormente en Universo en Expansión, gracias a Dan Ugarte Pineda. Él pertenece a la Sociedad Astronómica de la Universidad Autónoma del Estado de Hidalgo, pertenece además a la Sociedad Astronómica de Querétaro, a quien enviamos un saludo muy afectuoso, sabemos que nos escuchan hasta allá, y además junto con un grupo de muy buenos amigos, creador, fundador de Sembradores de Estrellas, que es un grupo dedicado a la divulgación de la ciencia, ¿no? Un poco el preámbulo que te acabo de comentar, se trata además de compartir el conocimiento, de ser incluyente, en esta noble labor de, pues, de la astronomía y de hacer un lenguaje entendible para todas y todos y que se sumerjan más en este maravilloso mundo. Mi querido Adán, qué gusto tenerte nuevamente en estos micrófonos.
7: Dani, el gusto es mío. Muy emocionado de estar de regreso contigo por la simple y sencilla razón de poder saludarte y compartir un poco más de ciencia con todos los radioescuchas y la gente en general.
6: Gracias, la verdad es que la vez pasada nos la pasamos muy bien, quedaron muchas cosas en el tintero, creo que esta vez no va a ser la excepción, Adán, déjame decirte, pero bueno, tiempo pareciera que tenemos, si las circunstancias no dictan otra cosa, pero pues estamos aquí para hablar y compartir sobre el eclipse solar. Que nos pudieras ilustrar un poco con tu conocimiento, ¿qué es lo que sucede primeramente en un eclipse solar? En teoría lo conocemos, lo sabemos, pero también en eso, en lo que pareciera simple y sencillo, lo digo entre comillas, hay todo un estudio del por qué somos testigos de este maravilloso suceso, Adán.
7: Sí, Dani, de verdad que es maravilloso, es un privilegio coincidir en el tiempo con un evento tan increíble como lo son los eclipses totales de sol. Hace no mucho tiempo aquí en México pudimos disfrutar de uno de ellos. Hace unos días, unas semanas en España tuvieron la oportunidad también de presenciar uno muy, muy increíble, pero son eventos que a veces tardan décadas o a veces hasta casi el siglo completo en que se vuelvan a repetir. Entonces, insisto, es un privilegio, disfrutémoslo así. Los que hemos tenido la oportunidad de haberlo presenciado en vivo, considerémonos afortunados porque no es algo que se vea todos los días, ¿no? Ni todos los meses, ni mucho menos todos los años.
6: Exactamente, y digo, yo recuerdo, si no me equivoco, fue en el 91.
7: Sí, el 11 de julio del 91.
6: Ándale, mira, fíjate, la memoria no me falla. Yo estaba muy pequeño, tenía 4 años, iba a cumplir apenas 4 años. Yo me acuerdo haberlo visto, ¿sabes en dónde? En el reflejo de un riachuelo.
7: Qué gran anécdota y qué bueno que lo tengas todavía en la memoria, ¿no? Ya pasó un rato largo.
6: Y digo, bueno, en su momento decíamos, ¿cómo? O sea, algo está tapando el sol, sabíamos que era la luna, pero me parece asombroso cómo milimétricamente deja un aro de luz, que tiene su nombre, pero dices, bueno, eso fue un eclipse total, pero ya después eso te asombra y te lleva a querer saber más, Adán, para quienes nos están explicando qué es lo que exactamente sucede en un eclipse de sol.
7: Para que suceda un eclipse, tienen que convivir en perfecta armonía 3 astros, ¿no? Son definitivamente el Sol, la Luna, pero pues también la Tierra, ¿no? En este caso, un eclipse de Sol ocurre cuando estos 3 astros se alinean, cuando la Luna, el Sol y la Tierra están alineados, y esta alineación coincide con la Luna nueva, es decir, cuando la Luna está oscura, cuando no es visible, porque pues estamos realmente en ese mismo plano. De un extremo tenemos el Sol y en el otro extremo tenemos a la Luna, ¿no? Si la Luna tuviera una órbita perfectamente circular, entonces tendríamos eclipses totales pues todos los meses, pero no es así. O sea, aquí sucede una de las primeras casualidades, coincidencias, vamos a llamarlo así, que nos hacen tener ese privilegio como terrícolas de poder tener este tipo de fenómenos. Mira, la inclinación que tiene la órbita de la Luna es de 5.2, 5.24 grados. Entonces esto hace que en

0: son los parciales, ¿no? Son más frecuentes, pero son un poco menos vistosos, porque no se da totalmente la oscuridad, no se cubre completamente el disco del sol, pero no dejan de ser hermosos y nos dejan maravillados de todas maneras, ¿no?
1: Totalmente. Y ahora, esto hay dentro de un poquito el mito y la realidad es el hecho de que, pues, verlo directamente podría resultar un tanto contraproducente. Déjenme decirles, queridos radioescuchas, que Adán, nuestro invitado especial del día de hoy, además, y eso no lo mencionamos al principio, Adán, eres astrofotógrafo, una actividad extraordinaria. Has tenido la oportunidad de observarlos, de fotografiarlos. ¿Cómo los ves? ¿Cómo es la forma más segura de poderlos ver?
0: Sí, sí, Dani, he tenido la oportunidad. Te digo que en 2023, octubre del 23, ocurrió un eclipse. Tuve la fortuna de estar en casa, le tomé fotos. Después, en el 24, me parece que fue en abril, hubo otro eclipse que aquí desde nuestras latitudes no fue total, fue un eclipse parcial, pero con un gran porcentaje de cobertura. Sí fue total en lugares como Mazatlán, Durango, etcétera. Mucha gente con privilegio y los recursos pudo desplazarse y disfrutarlo. Yo, la verdad, no, me tocó vivirlo en el trabajo. Me escapé unos minutos para poder disfrutarlo en el patio, pero pues no tuve la oportunidad de fotografiarlo como yo hubiera querido. Sí lo hice, sí tomé alguna foto. Hice uso de un telescopio chiquitito, inteligente, un Dwarf 2, pero pues nada que ver con lo que pude haber logrado con un equipo más profesional. No obstante, lo disfruté mucho. Aquí, mira, cuando nosotros, los sembradores de estrellas, hago el comercial, llevamos observación solar, lo primero que decimos a los niños, a los abuelitos, al público en general, que es muy importante que nunca se atrevan a observar al sol directamente. Si no tienen la protección adecuada, puede ser muy peligroso, puede ocasionar una quemadura de retina con situaciones ya totalmente irreversibles, ¿no? Para el ojito. Entonces, definitivamente la forma más bonita de ver un eclipse es sin hacer uso de telescopios. O sea, sí te lo digo. Es más espectacular sin telescopio, pero eso sí, con los filtros adecuados para evitar daños irreversibles a nuestra vista. Lo ideal sería hacer uso de filtros. Mira, si lo vamos a ver en un telescopio, ponerle filtros, se llaman filtros Bader, están homologados, o filtros que tengan la certificación ISO 12312. Ese filtro, venden incluso gafas con especiales pues para ver el eclipse, pero siempre hay que darnos a la tarea de leer si están homologadas, si están bajo la norma ISO 12312-2. Si cuenta con eso, con esa certificación, es más que seguro poder observarlo. Ahora, también nos puede valer una simple careta de soldador, pero que sea del número 14 para poder disfrutar de manera directa este fenómeno. También podemos hacer algún proyectorcito casero. Es muy sencillo, se puede perforar un agujero diminuto con un alfilercito, una aguja, en una caja, en una hoja de cartón, y hacer que pasen los rayos del sol a través de ese agujerito, y entonces se va a proyectar en una hojita de papel, en una superficie lisa, la imagen del sol y cómo se va cubriendo durante el avance de del eclipse, y totalmente seguro, pero lo estamos viendo de manera indirecta, ¿no? Ahora, ese mismo efecto, o cómo llamarlo, ese mismo principio de la hojita con un hoyito en el alfiler, lo podemos ver también replicado bajo un árbol. O sea, las hojas del árbol al final dejan pasar pequeñitos rayos de luz. Entonces, si nosotros nos fijamos en el piso, se van a proyectar cientos de pequeñas lunas, ¿no? O sea, cómo se va cubriendo el sol. O sea, eso es algo bien, bien bonito, ¿no? A lo mejor no lo tenemos en el radar y nos lo perdemos, pero preparémonos para el siguiente eclipse y asomémonos abajo de un árbol y vamos a lograr ver cómo el eclipse va proyectándose, haciendo ese efecto de la cajita o de la cartulina con el hoyito en alfiler, hecho a través de las hojas de los árboles. Entonces, esas son formas muy seguras de poder disfrutarlo.
1: Maravilloso este espectáculo. Adán, si te parece, vamos a hacer una pausa promocional y regresamos con más información ahora de carácter científico. ¿Te parece?
0: Claro, amigo, claro que sí.
1: Vamos a una pausa y ya volvemos.
2: 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Son las 11 con 14 minutos.
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3: Regresamos después de esta pausa promocional a Universo en Expansión. Gracias por continuar con nosotros. El día de hoy tenemos un invitado especial en este programa, ni más ni menos que Adán Ugarte, integrante de la Sociedad Astronómica de la Universidad Autónoma del Estado de Hidalgo, integrante de la Sociedad Astronómica de Querétaro y también del grupo Sembradores de Estrellas, perdóname. Así que desde aquí les enviamos un saludo a todos quienes nos están escuchando en este momento. Adán Ugarte, astrofotógrafo, estamos hablando de los eclipses, particularmente del eclipse solar. Adán, además de la observación, que es un espectáculo maravilloso, gracias a los eclipses se han obtenido una cantidad de información muy importante que el día de hoy han confirmado o que nos han ayudado a confirmar algunas teorías, ¿no? Me gustaría empezar con lo que, pues, con la confirmación de una de las teorías más sonadas, seas físico, seas matemático o no, lo hemos escuchado hablar, la teoría de la relatividad. ¿Qué onda? ¿Cuál es la relación? ¿Por qué se habla del apoyo del eclipse para esta teoría?
4: Sí, exacto, amigo. Mira, realmente los eclipses solares nos regalan unos minutos de oscuridad que, más allá de eso que platicamos antes del corte, de la sensación que te da de enchinamiento de piel, que te pones, o sea, no, te despierta muchas sensaciones agradables y otras no tan agradables, hasta miedo, pero científicamente también nos ha dejado mucha enseñanza esos pocos minutos de oscuridad en un eclipse. Mira, te voy a contar algunas de las anécdotas o de las cosas que se le agradecen, pues, a un eclipse, ¿no? Ya, por ejemplo, hacia por ahí del año de 1695, un astrónomo, Edmund Halley, estaba comparando las observaciones de su tiempo, vamos a decir contemporáneas de esos años, con registros históricos de antiguos eclipses. Todos estos datos le hicieron pensar a este astrónomo Halley que la Luna estaba acelerando gradualmente su órbita. Unos años más tarde vino otro astrónomo, otro científico, de nombre Dunthorne, que él sí logró cuantificar ese efecto, logró medir en 10 segundos de arcosegundos, por siglo, que era la diferencia de la longitud lunar. Hoy ya sabemos que no es que la Luna estuviera acelerando, más bien lo que hoy sabemos es que es la Tierra la que está frenando su velocidad de rotación. Esto gracias a las mediciones de eclipses que se tuvieron durante muchos siglos. Y obviamente la paciencia y la astucia de Edmund Halley y de Richard Dunthorne. Hoy te digo, se sabe que esto es debido a la fricción de marea, así se llama el término, que va ralentizando un poquito la rotación de la Tierra, pero es ya diría yo, imperceptible, ¿no? Podría sonar hasta ridículo el dato, pero es demasiado relevante. ¿Esto qué efecto ha tenido? Pues que el día esté aumentando un poquitito su duración cada siglo. Si me lo preguntas, te voy a dar el dato: 2.3 milisegundos cada siglo, lo que aumenta el día debido a este frenado en la rotación de la Tierra. Otro de los datos relevantes que te platicaba yo off the record era el tema de que incluso se ha permitido el descubrir elementos químicos por medio de un eclipse solar. Este elemento químico del que te hablo, pues, es el helio. Se descubrió, fíjate, primero en otras estrellas, en este caso en el Sol, antes que aquí en la Tierra. Y esto ocurrió durante el eclipse solar, el de 1868. Ahí el astrónomo Pierre Janssen observó, hizo espectrometría. A lo mejor un día convendrá dedicarle un programa a esto de la espectrometría. Pero al final es como que la luz tiene su propio código de barras. Cuando tú lo haces pasar por un espectrógrafo, puedes ver las barritas de todo el espectro electromagnético de la luz. Y cierto elemento te puede tener una banda o faltarle otra, etcétera. Entonces es como leerle su código de barras literal o su huella dactilar a los elementos químicos. Así que si tú ves, por ejemplo, a una estrella y detectas en el espectro el patrón que en el laboratorio identificaste para el hidrógeno, dices, ah, mira, esa estrella, sin necesidad de viajar a esa estrella, puedes saber que en esa estrella hay hidrógeno, ¿no?
3: Por el color, ¿no?
4: Por esa espectrometría que le haces y ver el código de barras de la luz. Eso te permite saber si es determinado elemento químico. Pues así pasó con el helio. Este astrónomo hizo esa espectrometría. También lo hizo Norman Lockyer durante el mismo eclipse. Y ambos llegaron a la conclusión de que se trataba de un nuevo elemento químico, al cual llamaron helio. Así que tanto a Janssen como a Lockyer se les adjudicó el descubrimiento del helio. Ya más adelante se han encontrado yacimientos aquí en la Tierra. Estados Unidos es el que tiene la mayor producción de helio en el mundo, pero que sepamos que primero, y gracias a un eclipse, se descubrió este elemento en el Sol. Y la otra que me decías, ¿no? La de la teoría general de la relatividad. Einstein publicó esta teoría después de mucho sufrimiento y cuentas y cálculos en 1915. Esta teoría decía que el espacio-tiempo se deforma ante la presencia de elementos muy masivos, ¿no? Pero pues todo estaba en la teoría, había que confirmarlo de alguna manera. Entonces, en el eclipse del 29 de mayo de 1919, un astrónomo también al cual le debemos bastante, Arthur Eddington, se dio la tarea de formar dos equipos. Mira, hizo un equipo que lo mandó hacia Brasil, y otro equipo que lo mandó hacia unas islas en Guinea Ecuatorial, en África, con la intención de fotografiar el cielo durante la noche para ver la posición de las estrellas y después repetir eso durante el día, pero en el periodo en el que se oscurecía el cielo producto del eclipse, ¿vale? Entonces, con esto él pretendía confirmar que la luz de la estrella que teóricamente iba a quedar atrás del Sol, la teoría general de la relatividad de Einstein decía que la luz de esa estrella se iba a curvar e iba a ser visible. Entonces, ya llevaron a cabo las pruebas. Me parece que en el equipo de Brasil el clima jugó en contra y no se pudo, ¿no? Pero gracias a Eddington y a su astucia, mandó dos equipos, por si uno falla, el otro sí se logra. Y efectivamente el equipo que estaba en Guinea sí logró tomar las fotos y demostró que la gravedad actúa sobre la luz, validó la curvatura del espacio-tiempo predicha por la relatividad y vio cómo esa estrella se había movido justamente los grados que había predicho Einstein, y pues fue la primera prueba contundente sobre la relatividad general frente a la física clásica de Isaac Newton, ¿no? Y pues eso convirtió a Einstein en un ícono de la ciencia global de manera inmediata. Entonces, Eclipse nos ha permitido hacer todo eso, ¿no?
3: Ok, y es justamente que esa es otra de las respuestas, y me acuerdo mucho de una fotografía que envía a la Tierra el famoso telescopio James Webb, que hay una galaxia que pareciera que se está curvando, que se está... no está como plana, por así decirlo, no es un disco, ¿no? Como coloquialmente los conocemos, o al menos esa es la ilustración que podemos obtener de una galaxia en internet, sino que pareciera como se estuviera deformando como para hacer una U, no sé si me explico, ¿no? Y es justamente dicen, ¿cómo? Entonces así está funcionando esa galaxia. No, el punto es que hay un cuerpo celeste que no podemos ver, que no tiene luz propia y que no está siendo alimentada por luz de otra estrella, la que hace que esté desviando la luz que nos permite ver esa galaxia, está atrayendo, está deformando su luz, y por eso a nosotros en el planeta Tierra, además de llegarnos con años luz de retraso, nos llega con esa pequeña curvatura. No es que la galaxia esté deforme. Entonces va como por ahí, por lo que nos acabas de comentar, ¿no?
4: Sí, mira, te explico ese efecto. Se llama lente gravitacional. Existen lentes gravitacionales y microlentes gravitacionales. El Sol podría hacernos las veces de una microlente gravitacional, y hay proyectos futuros en los que se dice podemos colocar un telescopio en un determinado punto del otro lado del sol, o sea, en el polo opuesto, para que nos funcione el sol como una lente gravitacional. ¿Cómo funciona esta imagen que nos acabas de describir de esas galaxias que se ven curvadas? En realidad lo que nos está permitiendo es ver más allá, o sea, ver más lejos todavía. Y consiste en que entre ese cuerpo que queremos ver, en esa galaxia que mencionas como deformada, y nosotros, pueda haber otra galaxia o un cúmulo de galaxias tan masivas que deforman la luz que pasa a su alrededor. Entonces, lo que estamos viendo es una lupa cósmica. Nos está permitiendo ver más lejos todavía de lo que nos permitirían ver nuestros instrumentos ópticos con la tecnología que tenemos. Entonces, al final, lo que está sucediendo es otra confirmación de la teoría general de la relatividad. La luz se curva por efecto de cuerpos sumamente masivos y en este caso funciona como una lupa. Por eso se llaman lentes gravitacionales. También da para otro programa en otra ocasión, ¿eh?
3: Oye, pues vamos haciendo agenda, ¿no, mi querido Adán?
4: Porque sí, esto es increíble.
3: Hay muchísimo. Perfecto, pues agradecerte muchísimo. Estuvo con nosotros y para ustedes, estimada audiencia, Adán Ugarte Pineda, integrante de las Sociedades Astronómicas de nuestra Casa de Estudios, por supuesto, y la Sociedad Astronómica de Querétaro, además de ser fundador y parte del grupo de Sembradores de Estrellas, este grupo dedicado a la divulgación de la ciencia. El día de hoy, hablando de los eclipses solares. Hay mucho, mucho que hablar y seguramente estaremos abordando estos temas. Mientras tanto, quiero agradecer a usted, estimado público, por su sintonía. Al micrófono se despide su seguro servidor, Daniel García. Gracias a Israel Gómez en controles. Nos escuchamos en una próxima emisión de este su programa, Universo en Expansión. Que pase un excelente día, tarde, noche, independientemente del horario en el que nos esté escuchando. Hasta la próxima.
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1: Son las 11:28.
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0: en una familia se pueden compartir muchos aspectos, muchas características. Algunos rasgos físicos, el carácter también a veces se hereda. Se comparten también tradiciones, los genes, obviamente. Y en el caso particular del día de hoy, parece ser que precisamente en los genes venía el don por la escritura. Vamos empezando un nuevo chismecito literario. Muchísimas gracias por sintonizarnos una vez más. Yo soy Pati Castillo, saludándote en este día a través de la frecuencia del 99.5 FM Suma Radio Zimapán. Con mucho cariño, con mucho gusto y con mucho agradecimiento que estés una vez más en nuestra sintonía. Y también saludamos a nuestras emisoras pertenecientes a Suma que transmiten este programa también. En Actopan a través del 102.1, San Bartolo y Pachuca por el 99.7 y Tulancingo en el 91.1, así como también Huichapan por el 103.7. Y pues como ya lo escuchaste, el día de hoy te voy a platicar acerca de una persona, más de una persona. Te voy a contar sobre la historia de las hermanas Bronte. Esta familia bastante peculiar, con una vena artística muy desarrollada, pero específicamente vamos a hablar de tres chicas, de tres integrantes de esta familia: Charlotte, Emily y Anne. Así es que como pues el día de hoy son tres, ¿qué te parece si vamos directamente a conocer la crono literaria de las hermanas Bronte?
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0: Muy bien, pues esta historia comienza en la época victoriana, la historia de esta familia. Vamos a comenzar por las tres hermanas que ya mencionamos, aunque cabe resaltar que ellas no fueron las primeras integrantes, las primeras hijas de esta familia. Pero nos vamos a ir al 21 de abril de 1816, cuando nace Charlotte Bronte. Más adelante, un par de años después, el 30 de julio pero de 1818, nace su hermana Emily Bronte. Y el 17 de enero de 1820 nace Anne Bronte. Las tres hermanas nacen en Thornton, Yorkshire, y son hijas de un matrimonio anglicano. Insisto, no fueron las únicas tres hermanas, también tienen más hermanas, un hermano extra, pero de eso te voy a platicar más adelante. Desafortunadamente para la familia, en 1821 muere la madre, María Branwell Bronte, y la tía Elizabeth, hermana de María, se muda para poder cuidar a los pequeños. En 1824, Charlotte y Emily ingresan a la par de sus hermanas mayores, tenían dos hermanas mayores, al Cowan Bridge, que era una escuela de tinte anglicano religioso, pero no les fue muy bien en esta experiencia. Para 1825, desafortunadamente mueren las hijas mayores de la familia, las hermanas de estas tres escritoras, que son María y Elizabeth. Mueren a causa de la tuberculosis, y como Charlotte y Emily estaban a la par estudiando en esta escuela con ellas, tienen que regresar a su hogar ante el fallecimiento de sus hermanas. Entre 1835 y 1838, ya una vez superado este duelo familiar, las hermanas inician con su experiencia, su trabajo como maestras e institutrices, instruyendo a jóvenes de la zona. Para 1842, Emily y Charlotte hacen un viaje a Bruselas para poder estudiar idiomas. Y ahí Charlotte vive una experiencia muy intensa que la dejaría marcada y también que influenciaría su escritura. Las tres hermanas deciden incursionar en la escritura. Sin embargo, inician a publicar bajo seudónimos masculinos. Para 1847, Charlotte publica John Eyre bajo un seudónimo precisamente masculino y se convierte rápidamente en un éxito de ventas. En ese mismo año también se publica Cumbres Borrascosas, que es tal vez la obra más reconocida de la familia, de Emily, y Agnes Grey, de Anne. Para 1848, Anne publica también The Tenant of the Wildfell Hall. Esta novela se considera una novela revolucionaria, pues iba en contra de todo lo que se establecía que una mujer debía pensar y debía hacer. Para el 24 de septiembre de 1848, a la edad de 31 años, víctima de unas severas adicciones, muere el único hermano varón de la familia, Branwell. El 19 de diciembre de 1848 también muere Emily a la edad de 30 años, víctima también de la tuberculosis. Desafortunadamente, también más adelante, fallece Anne a la edad de 29 años, también de tuberculosis, un 28 de mayo de 1849. Charlotte sobrevive, logra sobrevivir algunos años más y precisamente en el 1849 publica Shirley, que estaba escrita o que fue generada durante ese periodo de enfermedad y muerte de sus hermanas. Para 1854, Charlotte se casa con Arthur Bell Nichols, que era un conocido, un colaborador de su papá. Y también, desafortunadamente, el 31 de marzo de 1855, apenas un año después, a la edad de 38 años, Charlotte muere igualmente y va a acompañar a sus hermanas y a su hermano. Pero pues esto es apenas un poquito, se escucha bastante trágico, mucha muerte hay en esta historia, pero vamos a empezar a conocer aquellos detalles, así es que te invito a que me acompañes a descubrir qué fue lo que no te contaron acerca de las hermanas Bronte.
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0: Muy bien, pues vamos a empezar a contar un poquito acerca de la vida de estas hermanas y en general de esta familia, porque pues su familia, este entorno, fue muy importante para que ellas desarrollaran su gusto por la escritura. Para empezar, la familia Bronte era una familia numerosa, pero era de recursos limitados. El padre, el patriarca de la familia, Patrick Bronte, fue estricto, era un sacerdote anglicano, ministro anglicano, y esto lo llevaba a ser precisamente bastante duro, bastante rígido y disciplinado con las chicas, con su hijo también, y en su trabajo en general. Sin embargo, a pesar de esta rigidez y de ser tan duro, era también muy amoroso y le gustaba impulsar el intelecto de sus hijas. Tenían pláticas filosóficas, hablaban acerca de libros y nunca les limitó su interés por el conocimiento y por la lectura. La matriarca, la madre de esta familia, María Branwell Bronte, era mucho más suave y tenía un sentido del deber con la familia muy, muy alto. Era muy protectora, muy hogareña y transmite también este mismo sentimiento y estos valores a sus hijos. Vivieron en un páramo desolado que estaba bastante alejado de la gente, bastante alejado del pueblo, pero esto no era algo que desagradara a la familia. Realmente disfrutaban muchísimo de la tranquilidad, del silencio y de este ambiente idóneo para poder escribir y para poder disfrutar de la literatura. En total, el matrimonio tuvo 6 hijos. Sin embargo, como ya lo escuchaste en la cronoliteraria, las 2 hijas mayores, María y Elizabeth, murieron siendo muy jovencitas. Estas niñas fueron enviadas, al igual que sus 2 hermanas menores, a una escuela, una escuela religiosa anglicana. Sin embargo, la vida en este lugar fue bastante, bastante dura para las chicas. No se pudieron adaptar y además las condiciones en general de esta escuela eran bastante deplorables. Por lo tanto, esto las llevó a que enfermaran y posteriormente murieran. Entonces las hermanas menores tuvieron que regresar a casa para poder resguardarse, para poder restablecerse, porque también resultaron enfermas. Sin embargo, pues ellas corrieron con la suerte de sobrevivir, a diferencia de sus hermanas. El único varón de la familia, el hermano Branwell Bronte, también era muy talentoso. Sin embargo, este muchacho carecía de la disciplina que tenían sus hermanas. Y precisamente por esto cayó en algunos vicios, por la presión que tenía de ser el único varón y también por un miedo inminente al fracaso, que se vio pues todavía más inminente por el éxito que empezaron a tener sus hermanitas. De pequeños, tras un regalo de su padre a Branwell, que fue un paquete de soldaditos de madera, de muñequitos hechos de madera, los niños se inspiraron para poder crear historias y crear países, ciudades imaginarias con personajes bastante complejos, personajes que tenían un ámbito, un rol en la política, estaban en el ámbito religioso, y esos personajes vivían sus propias historias, se inventaban conflictos y les pusieron incluso nombre a estos países que inventaron en su imaginación. Les llamaron Angria y Gondal. Estas niñas, en vez de jugar a hacer pastelitos de lodo, la verdad es que les encantaba crearse mundos e historias de su imaginación, y con eso podían pasar horas y horas entretenidas jugando. Las tres hermanas se interesaron en la escritura más allá de un pasatiempo, querían hacerlo de manera profesional, pero cada una se ensimismaba en sus propios escritos. Cada una reflejaba en sus obras sus intereses, su personalidad y su manera de ser muy particular. Charlotte, por ejemplo, era la más sociable, la más alegre, la más ambiciosa también. Emily era mucho más introvertida, mucho más reservada, pero era bastante orgullosa y terca también. Anne, por su lado, era muy reservada, muy callada también, era muy tímida, pero era bastante decidida y firme en sus opiniones. Pero esto es solamente un poquito, como sabes, nos falta lo más interesante y eso vendrá después de un corte, así que te invito a que continúes con nosotros en Chismecito Literario. Vamos a un pequeño corte y ya regresamos.

0: Son las 11:41.
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0: Muy bien, pues vamos a continuar con esta historia de las hermanas Bronte. Y pues te platico que, como ya lo escuchaste en la cronoliteraria, estas dos hermanas, Emily y Charlotte, viajaron a Bruselas para poder estudiar idiomas. En este viaje, Charlotte vivió una experiencia bastante intensa. Pues estudiando idiomas, se enamora precisamente de su profesor de francés. Yo creo que todas hemos tenido un crush con algún profesor guapo por ahí. Yo sé que a mí me pasó, pero Charlotte lo llevó al extremo. Porque a pesar de que nunca hubo una relación amorosa entre ella y su profesor de francés, siempre mantuvieron una relación cordial, alumna, maestro y tal vez un poquito más, un poquito de amigos. Ella se obsesionó completamente con su profesor, estaba completamente enamorada de él. Y aunque no retrató como tal esta pasión y este amor desenfrenado y también su corazoncito roto porque el maestro nunca, nunca le dio chance, sí se quedó con esta historia guardada y puede ser que haya inspirado también algunas de las situaciones y algunos de sus personajes de sus obras. Por otro lado, Emily amaba la naturaleza. Ella era amante del lugar en el que vivía con su familia. Estoy hablando de los páramos. Este lugar con neblina, este lugar con un clima bastante extremo, pero también muy dado a la melancolía y casi casi el ambiente perfecto para poder escribir y para poder disfrutar de esta actividad y de este talento que tenían tan desarrollado. Emily amaba tanto el páramo que se enfermaba literalmente por estar lejos de ese lugar. Cuando se fue a estudiar con su hermana Charlotte, ella se vio bastante triste, cayó incluso en una pequeña depresión por estar alejada de este lugar que la había visto crecer y que para ella era prácticamente como su vida, como su raíz. Y de hecho, aparte de pues este corazoncito roto de su hermana Charlotte, el hecho de estar lejos del páramo y de su enfermedad o su añoranza, pues las devolvió después, no mucho después, a este viejo lugar, a su casa, a la casa de la familia. A Emily no se le conoció ningún romance, a diferencia de Charlotte, que sí tuvo varios pretendientes, además de este crush fallido con su maestro de francés. No, Emily no tuvo esta oportunidad también porque murió muy joven, pero tampoco tuvo a bien buscar el amor de una manera decidida o no se le conoce ninguna relación. Sin embargo, ella es la que escribió la obra muchísimo más intensa en cuanto a estas pasiones y a este amor desenfrenado. Entonces es un poquito curioso el pensar cómo la que experimentó el amor de manera tan intensa y un poquito tóxica, y la que no lo experimentó, tienen este contraste en sus obras. Charlotte, más apasionada en su ser, pero mucho más sobria en su escritura. Y Emily, aparentemente mucho más tranquila, que no vivió un amor desenfrenado, escribió la obra más pasional y salvaje de las tres. Y también pues es una de las que más se recuerda, de las que más se nombra de este trío de hermanas. Por otro lado, Anne, que era la más reservada, también escribió bastante y escribió referente a sus intereses personales, pero ella estaba más enfocada en la crítica a los estereotipos y a los roles de las mujeres. Ella escribió personajes de mujeres independientes, decididas, que buscaban su libertad, su independencia financiera, que podían ser capaces de trabajar para ganarse la vida y no depender de este rol de mujer, esposa y madre del que las mujeres victorianas pues estaban tan acostumbradas a escuchar, no solamente en la literatura, sino que era parte de su vida. Por otro lado, un chismecito muy interesante del hermano varón de estas escritoras, de Branwell, es que resultó que la presión terminó por romperlo. Al ser el único varón de cinco hermanas, Branwell era como que la esperanza de la familia, era así como el que iba a sacar a la familia adelante. Creían que iba a llegar muy lejos porque también era muy talentoso, tenía muchísima habilidad para la poesía, para la pintura, para la música y también para la escritura, pero era menos constante que sus hermanas. Entonces, proyecto que empezaba no lo finalizaba. Y la presión, además de ser considerado la esperanza y la promesa de la familia, además del éxito que lograron posteriormente sus hermanas, llevó a Branwell a empezar a beber muy joven, y no solamente a beber, sino también a consumir opio en grandes cantidades. Y no solo eso, aparte de no destacar en la literatura y en cualquier otra arte, también trajo el escándalo a la familia, pues tuvo una relación con la esposa de su jefe, y pues esto trajo bastante habladuría y que voltearan a ver mal a la familia por estas acciones del único hermano varón. Las hermanas Bronte fueron rechazadas al principio cuando empezaron a buscar la manera de publicar sus obras, y por eso es que deciden optar por seudónimos masculinos. Juntas escriben un compendio de poemas llamado Poems by Carter, by Carter Ellis y Acton Bell, que de hecho fueron precisamente los nombres que utilizaron para poder publicar. Utilizaron los nombres de Carter por Charlotte, Ellis por Emily y Acton por Anne Bell. Y si se dan cuenta, estas iniciales son las mismas de las hermanas. Entonces, sus iniciales eran CB, EB y AB respectivamente, que son pues las iniciales verdaderas de las hermanas. Ahí dieron como un guiño a que eran las verdaderas autoras. Al principio de su incursión en la publicación de sus obras, vendieron únicamente 2 copias de esa edición de poemas. Sin embargo, Charlotte, que era la más ambiciosa y la más decidida, decidió buscar la manera de que sus hermanas y ella pudieran tener una voz en el ámbito literario. Nadie las tomaba en serio porque eran mujeres y pensaban que la escritura de mujeres era únicamente un pasatiempo y que iba a ser todo romántico y todo meloso y todo más de lo mismo. Sin embargo, Charlotte insistió para que sus hermanas y ella pudieran alcanzar el éxito, y así lo lograron eventualmente. Sin embargo, la tragedia de esta familia comenzaría también muy temprano en sus vidas. Así como llegó este éxito y se empezaron a hacer de un nombre y a despertar notoriedad, a pesar de que no se sabía que eran mujeres las escritoras, estos hermanos Bell tan misteriosos que publicaban estas historias tan refrescantes y tan innovadoras empezaron a llamar mucho la atención, y así de pronto como llegó el éxito, también llegaría la tragedia a la vida de esta familia. Primero murió Branwell, víctima de sus adicciones, de su alcoholismo, de la adicción al opio, pero también de la terrible tuberculosis. Y unos meses después, ni siquiera 3 meses exactos después, Emily es también diagnosticada con tuberculosis. Pero siendo la mujer terca que siempre fue, no quiso atenderse, no quiso ningún tipo de medicamento o atención médica y regresó a su casa. Emily era como la roca, como el pegamento de la familia, era como la hermana mamá. Entonces ella siguió haciendo sus tareas, siguió cuidando de sus hermanos, tosía sangre, pero ella seguía cocinando y limpiando como siempre, y desafortunadamente también muere unos días después de que regresa a casa para continuar con sus tareas. Y no conforme con esto, la parca, la señora muerte, dijo: esta familia me cae muy bien y me los quiero llevar a todos. Entonces, 5 meses después de la muerte de la joven Emily, también muere la menor, muere Anne, de la misma enfermedad. Yo creo que influyó mucho el hecho de que Emily, pues insisto, tosiera sangre y cocinara. Y yo creo que tuvo bastante que ver este contagio en la familia, y además era la enfermedad de moda en aquel entonces. Charlotte fue la única sobreviviente que se quedó al lado de su padre, y ella fue precisamente quien revela, una vez que sus hermanas fallecen, que ella y sus hermanas eran las verdaderas autoras de las obras que se habían publicado bajo el seudónimo de los hermanos Bell. No eran los hermanos Bell los creadores de estas grandes obras, eran las hermanas Bronte. Más adelante, Charlotte se casó con un ayudante de la iglesia de su papá y quedó embarazada. Sin embargo, esta historia que parecía indicar un final feliz para Charlotte no terminó en ese final feliz, porque durante su embarazo Charlotte sufre algunas complicaciones. También se piensa que fue contagiada de tuberculosis y muere antes de dar a luz, al igual que su bebé que venía en camino. Charlotte, antes de morir, tuvo a bien dar a conocer la obra de sus hermanas, reeditar algunas partes de sus historias, y aunque se habló de algún celo entre las hermanas de que Charlotte manifestaba o se pensaba que había tenido cierto recelo, cierta envidia por el éxito que habían alcanzado, sobre todo Cumbres Borrascosas, la verdad es que no, la verdad es que Charlotte intentó que las voces de sus hermanas también fueran escuchadas, y al fallecer ella, su padre es quien guarda estos escritos de sus hijas para permitir que más adelante otros editores pudieran disfrutar y pudieran publicar de estas obras para que se mantuvieran en la historia de la literatura universal. Y bueno, esta fue un poquito, muy brevemente, a grandes rasgos, la vida, la corta vida de las hermanas Bronte, que desde la perspectiva de cada una hicieron de la literatura una forma de escape y una forma de expresión y también de levantar la voz. Así que, ¿te parece si ahora vamos a escuchar este Eco de Tinta? Es una canción un poquito dramática, ochentera, pero bastante, bastante a gusto, que nos recuerda un poquito la vida de estas hermanas. Esto es Running Up That Hill de Kate Bush. ¿Qué te parece si vamos a escuchar y volvemos inmediatamente para despedir el programa?
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1: Muy bien, y con esto llegamos al final de un chismecito literario más. De esta familia tan talentosa, pero que desafortunadamente no tuvo tanto tiempo para poder demostrar durante muchas más obras y muchos más años el talento, la capacidad y esta sensibilidad por la literatura que tenían, obviamente, en la sangre. Es por eso que La Última Palabra de la vida de las hermanas Bronte, Charlotte, Emily y Anne, es legado. Pues, a pesar de que la vida de los integrantes de esta familia se apagó poco a poco, que la mitad de estos integrantes, la mitad más talentosa, a decir verdad, murió en menos de un año, dejaron una huella que se queda marcada, que es imborrable en el romance, en la crítica y en los derechos de las mujeres, y que se va a quedar inscrita para la posteridad en la literatura europea y universal. Agradezco a Fidel García Cuevas y a Daniela Reynoso Domínguez en la producción y controles de este programa, y yo te invito a que continúes con la programación que Suma Radio tiene para ti. Yo soy Pati Castillo y escúchame en el próximo chismecito. Hasta la próxima.
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1: Son las 12 con 7 minutos.
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5: Hola, ¿qué tal, queridos radioescuchas? Sean todas y todos bienvenidos. Gracias por estar en sintonía de la señal universitaria a través de las distintas estaciones de radio a través de lo largo y ancho de nuestro estado de Hidalgo. Mi nombre es Alejandro Mendoza y sean todas y todos bienvenidos a esta emisión de Interlocución, que déjenme decirles de entrada, tenemos una plática muy importante, muy interesante. Mientras tanto, doy la bienvenida a quien hoy nos da la oportunidad de poder platicar y que más adelante nos estará compartiendo sobre los conocimientos en cuanto a una enfermedad que está presente también y de la cual debemos de conocer para el cuidado de nuestras mascotas. Doy la bienvenida en esta ocasión a el médico veterinario zootecnista Francisco Aguilar García. Es egresado de la Universidad Autónoma del Estado de Hidalgo. Se desempeña como clínico privado especializado en el diagnóstico y manejo de enfermedades renales, medicina interna y nutrición clínica en perros y gatos. Actualmente en formación para la implementación de terapias de reemplazo renal, es docente de la asignatura de diagnóstico clínico en la licenciatura de medicina veterinaria y zootecnia de la Universidad Autónoma del Estado de Hidalgo. Actualmente cursa un doctorado enfocado en terapias alternativas para el manejo de la enfermedad renal crónica, de la cual estaremos platicando el día de hoy. Médico, bienvenido una vez más a los micrófonos de Suma Radio.
6: Muy buenas tardes a todos los radioescuchas, a todos los amigos allá de la Otomitepegua y todos los que nos escuchan en las diferentes regiones. Muchas gracias. Adelante.
5: Bueno, pues vamos a entrar en materia, médico. Vamos a hablar sobre la enfermedad renal, que es una de las condiciones crónicas más comunes en la práctica clínica veterinaria. Y sabemos que para esta y otras enfermedades, el diagnóstico a tiempo cambia

0: realizar sus funciones correctamente. ¿Cuáles son, grosso modo, las funciones correctas del riñón? Bueno, pues eliminar adecuadamente las toxinas del organismo, regular los líquidos del organismo, regular los minerales del organismo y, por último y no menos importante, empiezan a dejar de producir algunas hormonas que son importantes para el organismo. En este caso, hablando de la enfermedad renal crónica, que es el área en el que estamos en formación o especializándonos un poquito más, cabe mencionar que existen dos subclasificaciones de enfermedad renal: la enfermedad renal aguda y la enfermedad renal crónica. Para este caso, la enfermedad renal crónica es un padecimiento irreversible. ¿Qué quiere decir? Que una vez que este acontecimiento, esta situación de daño en el riñón es perpetuado, es decir, ya llegó a los riñones, va a ser progresivo, es decir, va cada vez más a dejar de realizar sus funciones el riñón, por lo tanto, pues no va a regresar la manera funcional de los riñones a su estado normal.
1: Médico, se suele decir que los gatos son especialmente propensos a los problemas renales. ¿Existe alguna predisposición genética en este caso o evolutiva real en los felinos a comparación de los perros?
0: Sí, vamos a hacer una diferenciación entre perros y gatos, ¿vale? Aunque ambos son mamíferos, sí tienen ciertas diferencias. En los gatos, la enfermedad renal crónica es más frecuente y suele desarrollarse más lentamente. Incluso aquí los propietarios y tutores de gatos muchas veces llegan a la clínica, al consultorio, por X situación o motivo de consulta, y resulta que en la exploración física, en el abordaje diagnóstico, se encuentra, sumado al problema de origen del motivo de la consulta, que el gatito presenta ya tiene una enfermedad renal crónica, incluso a veces avanzada. En temas de cuestiones genéticas o predisposiciones, el gato tiene una predisposición racial, es decir, se ha encontrado y se ha visto que los gatos de pelo largo, hablemos de gatos de raza pura, pero también se han encontrado ya en gatos mestizos o no de sangre pura, pero sí con esta característica de tener el pelo largo, llegan a presentar riñones poliquísticos, que se les llama. Es decir, son riñoncitos que este gen hace que su riñón presente ciertas deformidades o ciertas disposiciones de estos quistes, lo que desde tempranas edades, 6, 7, 8 o menores a un año, empiecen a presentar ellos ya cierto grado de daño renal. En el caso de los perros, pues estos, vamos a decirlo así, pueden ser un poco más resistentes. Es decir, ellos pues no tienen tan marcada una predisposición genética de padecer algún tipo de enfermedad renal. Sin embargo, pues lo podemos encontrar en los perritos, pues porque sufrieron algún tipo de infección viral en edades tempranas, no los vacunaron, estuvo en hospitalización muchos días, el uso de antibióticos fuertes o nefrotóxicos lesionaron al riñón, y entonces quedan lesiones, quedan consecuencias que pues en edades ya más adultas los podemos encontrar. También pues el tema de factor edad, pues tanto a perros como en gatos, pues los hace susceptibles. El tema de intoxicaciones los hace también susceptibles tanto a perros como a gatos.
1: Muy bien, interesante, y bueno, pues esto sin duda es información que debemos de conocer, principalmente si tenemos mascotas en casa. Y justamente hablando de ello, médico, ¿a qué edad o etapa de la vida de nuestra mascota deberíamos empezar, pues justamente, ¿no?, a preocuparnos seriamente por la salud de sus riñones, que sabemos que pues es un órgano muy importante?
0: Sí, claro. Mira, pues una edad específica no existe, salvo En este caso, como lo mencioné anteriormente, los gatos de

0: lo largo, en el caso de mis pacientes, de los tutores, o en este caso los radioescuchas, que lleguen a tener un gatito que es de pelo largo, la recomendación es a partir de los 6 meses, por esta predisposición racial, llevarlos al veterinario para que hagan un diagnóstico ecográfico, es decir, que les evalúen los riñones por ultrasonido. A veces se acompaña de algunos estudios de sangre y es ahí donde podemos detectar en edades tempranas o en estadios iniciales de la enfermedad renal que mi gatito pudiera presentar algún tipo de problema. Dos, para el caso de los perros, pues si es un perro que a lo mejor tenemos el antecedente que de cachorro o por alguna situación entró a cirugía, ha estado hospitalizado, ha sufrido de algunas enfermedades, y ha recibido medicación con antibióticos, con analgésicos, por un tiempo pues relativamente prolongado, más de 2 semanas, un mes, no estaría de más, como este antecedente, revisarlo, que lo revise algún especialista o un médico veterinario general. Sin embargo, también existen signos asociados o inespecíficos que pueden relacionarse con la enfermedad renal. Algunos de estos signos más comunes, pues pueden ser que mi gato, mi perro, empiece a beber más agua de lo normal, que empiece a orinar con mayor frecuencia, que empiece a perder peso, que disminuya el apetito, o en el caso muy particular del gato, es algo muy común, que el gato empieza a vomitar o tiene vómitos matutinos. Muchos tutores lo refieren a, es que pues ya se me hace común ver que mi gato, mi Sifus, vomite todas las mañanas, ¿no? Y lo normalizan, después lo asocian a lo mejor que es por bolas de pelos, o lo normalizan porque pues no le ven algún otro signo de preocupación, cómo me hace su actividad. Resulta que va a consulta, que va a una situación diferente a esta, y se da el hallazgo de que ya tiene algún tipo de alteración renal en estadios incluso avanzados.
1: Muy bien, una de las mayores trampas de la enfermedad renal es que, así como otras enfermedades, es silenciosa. ¿Qué porcentaje de la función renal suele perderse antes de que el perro o gato muestre los primeros síntomas que sean verdaderamente evidentes?
0: Ok, esa es una excelente pregunta que aplica tanto para tutores como a nuestros colegas y amigos veterinarios que nos lleguen a estar escuchando. La función de la nefrona, es decir, este órgano funcional del riñón, puede perderse pues un 10, un 20%, un 30%, un 40%, un 50%, hasta un 60% del riñón, y tener el único signo específico como mal aliento o algún vómito. Fíjate, repito, casi 60-70% del riñón puede estar fallando y solamente manifestar el vómito, quizás pérdida de peso. Realizamos estudios de sangre, uno de los principales marcadores de la función renal, pues puede ser la creatinina, y resulta que esta creatinina, este analito que se evalúa en sangre, se incrementa solamente cuando hay pérdidas del 70 o 80% de las nefronas, es decir, ya cuando nada más nos queda un tercio de riñón funcional, puede incrementarse. Esto es preocupante. Existen ahora biomarcadores o marcadores tempranos, que se les conoce como marcadores precoces, los cuales cuando tenemos pérdidas de un 30, un 40%, estos marcadores ya más específicos de función renal empiezan a incrementarse. Hablamos de uno de los marcadores más comunes a nivel veterinario, que se conocen como la dimetilarginina simétrica o SDMA. Entonces tenemos alternativas precoces. En el caso del gato, por ejemplo, si es un gato joven y tiene a lo mejor un riñón poliquístico y no lo sabemos, y le hacen un estudio de sangre, no sé, a lo mejor para una profilaxis dental, y le hacen un perfil preoperatorio, evalúan creatinina. Creatinina puede estar dentro de los rangos normales, pero ya puede tener un daño renal, porque recordemos que creatinina se incrementa cuando ya hay más del 70% de nefronas muertas. ¿Qué hacemos en la consulta nefrológica en estos gatos o en estos pacientes con sospecha o indicios de fallo renal? Ocupamos marcadores precoces, SDMA, o uno más sencillo, que sería la evaluación de proteína en orina o el examen general de orina, como orientativo para saber qué es lo que está eliminando o no está eliminando el riñón. Y esto, pues, nos permite saber en estadios tempranos, cuando incluso los exámenes de rutina de laboratorio pudieran no estar elevados.
1: Estamos platicando con el médico veterinario zootecnista Francisco Aguilar García. Yo los invito a que se queden al volver de la pausa. Continuamos conociendo más sobre este padecimiento en nuestras mascotas.
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3: Son las 12 con 22 minutos.
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1: Ya de vuelta después de una breve pausa, gracias por mantenerse en sintonía de la señal de Suma Radio. Sigamos con esta conversación que sin duda está siendo muy interesante. Médico, para ustedes como profesionales, sabemos que en el laboratorio tradicionalmente se ha usado lo que ya mencionaba, ¿no? La creatinina, y también mencionó sobre los biomarcadores, ¿no? Como el SDMA, que lo mencionó. ¿Cómo ha cambiado esta prueba? La detección oportuna en este caso en su clínica.
0: Ah, ok. Pues la medicina es cambiante todo el tiempo. Hay que estarse actualizando. Pero sobre todo, algo que marco mucho en mis tutores, que es la educación. La educación de que es una enfermedad que ya no es reversible. ¿Sale? Entonces, de saber que lo que vamos a hacer es a lo mejor ya no curar ese riñón. Lo que vamos a hacer es prolongar la progresión o retardar el avance de pérdidas de nefronas funcionales. ¿Cómo lo hacemos esto? Con la individualización de cada paciente. Por ejemplo, mencioné el tema del gato. El gato de riñones poliquísticos, pues sé que joven, 6, 7, 8 meses, yo voy a evaluarlo. Pero esto no va a aplicar para el caso de un perro. Yo lo puedo evaluar a los 6, 7 meses y pues no va a tener nada significativo. Pero cambia aquí la situación en el caso de un perro que a lo mejor estuvo expuesto a una situación de enfermedad y a lo mejor el tutor por iniciativa propia decidió administrar algún analgésico, algún antiinflamatorio que es nefrotóxico. ¿Qué quiere decir que es nefrotóxico? Que se excreta y daña al mismo tiempo al riñón. Entonces, pues tenemos este antecedente. Yo puedo evaluar a este perro, a este paciente, y evidenciar que sí hubo pérdidas de la función renal. O pues ya encontramos algún signo específico o inespecífico.
1: Muy bien. Médico, cuando se detecta la enfermedad en una etapa, digamos, muy temprana, que sí hay de este tipo de casos, ¿cuál es el enfoque en este caso del tratamiento? ¿Se puede frenar o se puede revertir el daño?
0: Va en dos contextos. En un inicio hablábamos de la enfermedad renal aguda y la enfermedad renal crónica. La enfermedad renal aguda es un padecimiento que se da súbito, o sea, en horas, días, quizás 2 o 3 semanas. mi perro, mi gato ayer estaba bien o en estos días estaba bien y de repente dejó de orinar. Se obstruyó por algún orulito, por alguna piedra, por alguna situación dejó de producir orina o se comió alguna planta tóxica o alguna situación comprometió al riñón y entonces entra en una fase aguda, la cual con el abordaje de la medicina interna, la hospitalización, un buen abordaje diagnóstico y terapéutico, reconstituye al riñón y este recupera su función, es reversible. Pero en la fase crónica es aquel pacientito que a lo mejor tuvo esta situación aguda y no se abordó al 100% como pudiera ser y quedaron secuelas y entonces se instaura la enfermedad renal crónica. ¿Qué podemos hacer? Ya no podemos regenerar a ese riñón, pero ¿qué sí podemos hacer? Podemos protegerlo, podemos darle nefroprotectores que lo que van a hacer es ayudar y retrasar el daño oxidativo del riñón. Y esto aquí entra nuevamente el abordaje diagnóstico y terapéutico, es decir, de tratamiento individualizado. Manejo de dieta, disminución a veces de fósforo o cambio de la proteína en la dieta, algo de los manejos que tradicionalmente se hacen, mas no son los más indicados, es la restricción proteica. Paciente con problemas renales le quitamos la proteína o le disminuimos la proteína. Sí, pero el paciente puede llevarlo a ciertos problemas por restricción de proteínas. ¿Cuáles? Que entre en desnutrición, específicamente más el gato. Ok, entonces habrá pacientes que le podemos restringir la proteína a cierto porcentaje, habrá otros pacientes que no. Habrá pacientes que van a tener problemas con el fósforo, entonces va a requerir una restricción de dieta restricta en fósforo. O va a haber pacientes que la proteína y el fósforo no va a dar ningún problema. Y el único problema es que está perdiendo proteína hacia el riñón, actividad que no tiene que realizar hacia el riñón. Las proteínas se reabsorben, no se pierden, o sea, no se le escapan al riñón. Entonces, habrá que ver si el paciente a lo mejor no es hipertenso, si no tiene algún problema del corazón, algo que esté sobresaturando o sobretrabajando al riñón. Entonces, este paciente, lo que hacemos es identificar la causa del daño o la situación que llevó al paciente a daño renal crónico y abordar esas causas preexistentes o que están favoreciendo a la progresión de la enfermedad renal crónica. Nefrotóxicos, restricción de nefrotóxicos, administración de nefroprotectores, de los más comunes que tenemos, pues es este, por ejemplo, el omega 3, el manejo adecuado de la dieta. Hay pacientes que requieren un poco más de fibra, requieren de prebióticos o requieren de algún otro tipo de proteína, llámese pollo, res, o en el caso particular de nosotros que estamos en el posgrado realizando las investigaciones, estamos proponiendo e investigando la adición de estos pacientes con enfermedad renal crónica, la dieta de conejo a base de proteína de carne de conejo, la cual ha estado favoreciendo o se ha visto en estas etapas de investigación que puede favorecer a la nutrición del eje intestino riñón de estos pacientes. Entonces es multimodal. De acuerdo al paciente, vamos adecuando las necesidades para cuidar al riñón de estos pacientes.
1: La alimentación es un pilar fundamental, ¿no? En este tipo de pacientes, principalmente para, como lo dijo, ¿no? Para cada situación, porque se pueden dar distintas situaciones de acuerdo al paciente, ¿no? Y médico, por eso se menciona, ¿no? O se dice que el alimento comercial estándar, pues en este caso no funciona y se debe pausar, ¿no?
0: Claro, por supuesto, la alimentación es muy importante. Hablamos de ejes, y en este caso el eje intestino-riñones, es decir, la correlación que existe en el intestino con el riñón para que progrese la enfermedad renal o se retrase. Es importante porque una dieta renal balanceada nos ayuda a disminuir la carga de trabajo de los riñones. Muchas veces creemos, o el tutor cree, pues que lo que le damos solamente va a salir por las excretas, ¿va? Pero no es así. Un porcentaje de lo que entra por, por la boca, de lo que entra al tracto digestivo, se excreta, es decir, se elimina también por los riñones. Entonces, si no damos una adecuada dieta, pues esta va a repercutir directamente sobre el trabajo o esfuerzo de los riñones. Si la damos adecuada, si la damos individualizada, podemos retrasar la progresión de la enfermedad.
1: Muy bien. Además de la dieta, ¿qué otras, cómo podemos decirlo, qué otras terapias de soporte son importantes, son cruciales para mantener la calidad de vida de los pacientes?
0: Pues la dieta, la alimentación, la hidratación, la toma de ingesta de agua. Es bien conocido que pues tenemos pacientitos perros o gatos, pues que a veces no les gusta tomar suficiente agua. O pues no tienen al alcance a lo mejor la cantidad suficiente por alguna situación. Entonces la hidratación es parte fundamental. De ahí, pues la identificación de los posibles agentes externos que pueden perjudicar o perpetuar más el daño renal. Algunas plantas, la administración desmedida de AINES o analgésicos esteroidales o de algunos fármacos, pues que dañan directamente al riñón. O sea, cumplen una función, pero repercuten en la calidad del riñón. Y después pues tenemos ya terapias que se le conocen como extracorpóreas o extrarrenales, que son soportes renales, sustituyen parcialmente la función del riñón. Hablamos por ejemplo de lo que se viene realizando, como es la hemodiálisis o la diálisis peritoneal. Son terapias extracorpóreas, es decir, cuando el riñón justamente llega a estos estadios donde ya el riñón dice, ya soy incapaz de cumplir mi función, estoy sobresaturado de toxinas, ya no puedo más cumplir mis funciones, soy insuficiente, entran justamente estas terapias extracorpóreas de soporte, la hemodiálisis o la diálisis peritoneal. Pero estas sustituyen por un tiempo, es decir, vamos a decirlo así, van a filtrar la sangre de manera externa del cuerpo para descansar al riñón. Pero para que esto funcione también requiere justamente del manejo dietético y terapéutico posterior a estos procedimientos extracorpóreos. Pudiera sonar a lo mejor algo muy extremo, pero es muy equiparable a lo que se hace en medicina humana. Algunos de los radioescuchas posiblemente ha escuchado o ha visto a los pacientes pues que asisten a hospitales de hemodiálisis o de diálisis peritoneal por diversas situaciones, diabetes o daños renales. Entonces ya se está teniendo, ya es cada vez más cercana una realidad que podremos lograr realizar diálisis o hemodiálisis en nuestros perros y nuestros gatos.
1: En cuanto a prevención y concientización, en este caso, pues digamos, muchos tutores, ¿no? O habrá algunos tutores que se sienten culpables cuando su mascota es diagnosticada con este padecimiento. ¿Qué factores de riesgo sí están en nuestras manos prevenir y cuáles, digamos, que son inevitables?
0: ¿Qué podemos tener como factores de riesgo? Bueno, factores de riesgo aplicaría desde que a lo mejor no he llevado nunca a mi perro o gato al veterinario. ¿Sale por qué? Pues lo veo sano o aparentemente sano. No está de más un día pues llevarlo, que le hagan un chequeo de sangre, de función renal, de función hepática, un examen físico general, donde se hace justamente antecedentes que pudieran repercutir a la salud renal de mi paciente. Pacientitos que tienen deshidratación frecuente o que no toman justamente agua. Pacientes que ya tienen a lo mejor una enfermedad crónica o alguna enfermedad diagnosticada que no sea renal, pero puede repercutir a la salud del riñón. Por ejemplo, enfermedades cardíacas, enfermedades osteoarticulares, diabetes, puede predisponer o complicar una situación renal. Algo muy importante, pues no sobremedicar a nuestros pacientes, ¿no? O no medicar sin indicación veterinaria a nuestros pacientes. ofrecer obviamente la alimentación equilibrada o específica de acuerdo a mi tipo de paciente, de acuerdo a su edad, hacer chequeos geriátricos. Nosotros manejamos algunos planes, algunos paquetes de salud preventiva justamente enfocados a estas situaciones. Si mi perro, mi gato tiene más de 5 o 6 años y no ha presentado nada, qué bueno, entonces ¿qué sigue? Evitar justamente que no le pase nada. O sabes que si ya tiene 7, 6 años o más y ya vi que bajó de peso o que ya no come la suficiente cantidad que antes comía y sigue comiendo la misma dieta de toda la vida, pues checarlo, revisarlo y equilibrar a lo mejor ahí su alimentación.
1: Médico, agradezco mucho el tiempo que nos ha regalado. Finalmente, algo que quisiera agregar.
0: Pues nada, aquí estamos para servirles. Acérquense con su veterinario, pues que les ayude a explicar o a identificar a lo mejor posibles situaciones o factores de riesgo asociados a algún daño renal. Y si no fuese suficiente, pues no tiene nada de malo referir y apoyarse de algunos de los que nos de los especialistas que estamos formándonos o estamos ya en esta preparación de la enfermedad renal crónica.
1: Perfecto, muchas gracias por el tiempo y por la información, médico.
0: Para servirles a ti y a tus radioescuchas, muchas gracias.
1: Queridos radioescuchas, acabamos de platicar con el médico veterinario zootecnista Francisco Aguilar García, orgullosamente Garza. Y bueno, pues muchas gracias a usted por permitirnos llegar hasta sus hogares a través de la señal universitaria. Gracias a los operadores y operadoras de las distintas estaciones por el trabajo que realizan detrás de la consola. Nos escuchamos en una siguiente oportunidad a través de Interlocución. Mi nombre es Alejandro Mendoza. Que tengan excelente tarde.
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1: Son las 12 con 51 minutos.
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1: Es la 1:02. 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
1: Es la 1:22.
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1: Son las 2:02.
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1: Son las 2:49.

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1: Son las 3 con 2 minutos.
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0: ¿Qué tal, amable audiencia de esta frecuencia universitaria? Ha llegado la hora de su programa especializado Cine Vibes, el espacio donde el cine, sus historias, sus personajes y la música que los acompaña se encuentran para compartir una nueva experiencia frente al micrófono. Como en cada emisión, los saluda Israel Gómez con el gusto de acompañarlos nuevamente a través de esta radiodifusora universitaria por las frecuencias 91.1 de FM en Tulancingo y 99.7 de FM en la región Otomí de Pegua. Gracias por estar del otro lado de la bocina y permitirnos hacer de este programa un punto de encuentro para quienes disfrutan descubrir qué hay detrás de cada película, conocer novedades de la pantalla grande y recordar aquellas historias que ya forman parte de nuestra memoria cinematográfica. También queremos enviar un saludo y un agradecimiento muy especial a todo el equipo técnico que hace posible la transmisión y retransmisión de Cine Vibes en la zona, les mencionaba, Otomí Tepegua. Su trabajo detrás de los controles permite que nuestras voces, nuestra música y cada uno de los contenidos de este programa lleguen hasta todos ustedes. Muchísimas gracias. Y ahora sí, los invitamos a prepararse porque tenemos una emisión llena de cine, estrenos, noticias, recomendaciones y, por supuesto, vibes sonoras. Esto es Cine Vibes y ya comenzamos.
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2: 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Eres el hombre ideal para que me acompañe en la política.
0: Primera noticia del día de hoy es que después de más de 2 décadas, Ricky Martin vuelve a la actuación en español y lo hace de la mano de uno de los nombres más reconocidos del cine mexicano, Gael García Bernal. Se trata de Un hombre al agua, una comedia dramática con elementos surrealistas que marca el tercer largometraje de García Bernal como director y que llegará a las salas mexicanas el 24 de septiembre de 2026. Antes de su estreno comercial, la película tendrá su representación mundial en la sección Spotlight del Festival Internacional de Cine de Venecia y posteriormente llegará al Festival de Toronto. La historia sigue a Camilo, un socorrista cubano interpretado por Gael García Bernal, cuya vida cambia después de rescatar en el mar a Abel, un poderoso empresario mexicano con aspiraciones políticas. A partir de este encuentro, Camilo entra en un mundo completamente diferente al suyo, en una trama que aborda temas como la masculinidad, la paternidad, la migración, el poder y la identidad, y aquí aparece la particularidad del proyecto. Ricky Martin interpreta a Robbie, un actor contratado para representar a Camilo en una película biográfica, es decir, la cinta juega también con una idea del cine dentro del cine. La participación de Martin se mantuvo prácticamente en secreto hasta el lanzamiento del primer tráiler. Y bueno, además de actuar, el cantante puertorriqueño participa como productor ejecutivo, sumándose a un proyecto producido por La Corriente del Golfo, la compañía fundada por Gael García Bernal y Diego Luna. El reparto también incluye a Esmeralda Pimentel, Manuel García Rulfo, Natalia Oreiro, Jorge Salinas, Débora Nascimento y Ana Díaz. La película fue escrita por Gael García Bernal y Mariano Pensotti y tiene una duración aproximada de 90 minutos. Para Ricky Martin, este regreso resulta especialmente interesante porque no se trata simplemente de una aparición nostálgica. El artista ya cuenta con experiencia frente a las cámaras, pero Hombre al Agua representa su regreso a una producción cinematográfica completamente en español después de aproximadamente nada más y nada menos 20 años. Y hacerlo junto a Gael García Bernal le da un atractivo adicional a una película que desde su primer avance promete combinar humor, drama y situaciones bastante peculiares. Así que habrá que marcar el 24 de septiembre en el calendario porque Hombre al Agua no solamente significa el regreso de Ricky Martin al cine en nuestro idioma, sino que también representa una nueva oportunidad para que Gael García Bernal explore la dirección desde una historia que parece moverse entre la realidad y la ficción, y después de su paso por Venecia y Toronto, habrá que ver si esta peculiar propuesta logra convertirse en una de las películas mexicanas que más conversación genere rumbo a la temporada de premios.
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0: Yeah. El cine mexicano también se construye desde lejos de las grandes ciudades, y justamente con esa idea, la muestra de cine de la Mixteca prepara su quinta edición, un proyecto nacido en Huajuapan de León, Oaxaca, que busca acercar películas nacionales, cortometrajes y actividades de formación a públicos que tradicionalmente tienen menos acceso a una oferta cinematográfica diversa. La iniciativa comenzó en el año 2022 como un proyecto independiente, pero con el paso de los años se ha convertido en un espacio de encuentro alrededor del cine y de las historias hechas en México. La quinta edición de este festival arrancará el 29 de agosto del 2026 con una inauguración en el Museo Regional de Huajuapan y posteriormente llevará su programación a alrededor de 10 municipios de la región mixteca, entre ellos San Pedro y San Pablo Tepozcolula, Tamazulapan de Progreso, Tezoatlán de Segura y Luna y la heroica ciudad de Tlaxiaco. Las actividades se extenderán hasta finales de octubre y contemplan funciones en plazas públicas, espacios comunitarios y centros educativos, incluyendo propuestas dirigidas especialmente al público infantil. Uno de los aspectos más interesantes de esta muestra es que todas las actividades son gratuitas. La intención no es solamente proyectar películas, sino hacer una comunidad, crear comunidad alrededor de ellas. En sus ediciones anteriores, la muestra ha combinado largometrajes y cortometrajes mexicanos con talleres de apreciación cinematográfica, realización y juguetes ópticos, además de actividades enfocadas a acercar a las niñas, niños y jóvenes al lenguaje emocional. La propuesta también pone especial atención en el cine realizado en México, las producciones oaxaqueñas y los trabajos dirigidos o realizados por mujeres. Y es precisamente esa dimensión comunitaria la que distingue a Cine Mixteca. No se trata únicamente de llevar una pantalla a distintos lugares, sino de generar espacios para conversar, aprender y reconocer las historias que surgen desde diferentes regiones del país. El proyecto ha contado con el respaldo del programa Fomento al Cine Mexicano, FOCINE, y el IMCINE, apoyo que ha permitido ampliar su alcance territorial y fortalecer sus actividades de formación. Y bueno, para quienes se encuentren en Huajuapan de León y la región mixteca, vale la pena seguir la programación de esta quinta edición, una muestra que representa una oportunidad para descubrir nuevas voces del cine mexicano y al mismo tiempo comprobar que el séptimo arte también puede convertirse en un punto de encuentro para una comunidad, porque cuando una película llega a una plaza, a una escuela, a un espacio cultural donde normalmente no existe una cartelera cinematográfica amplia, también está sucediendo algo importante. El cine deja de ser solamente una función y se convierte en una experiencia colectiva.
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0: Y de Oaxaca nos vamos hasta el norte del país. Y es que en Durango, hacer cine también puede convertirse en una carrera contrarreloj, y me refiero al Rally 48 en Corto 2026, organizado por el gobierno del estado a través del Instituto de Cultura del Estado de Durango, pues puso nuevamente a prueba la creatividad, capacidad técnica y trabajo en equipo de realizadores audiovisuales de la entidad. El desafío es tan sencillo de explicar como complicado de ejecutar: escribir, producir, filmar y editar un cortometraje de ficción en solamente 48 horas. La edición de este año arrancó el 21 de agosto en el Museo Francisco Villa y está

0: está precisamente uno de los atractivos de este proyecto. El rally no se plantea únicamente como una competencia, sino como una plataforma para impulsar a las nuevas generaciones de cineastas duranguenses. En sus equipos participan estudiantes, realizadores emergentes, actores, productores y especialistas de distintas áreas, creando una dinámica que permite poner en práctica conocimientos y, sobre todo, aprender a trabajar bajo presión. La iniciativa también está abierta a participantes de comunidades indígenas, rurales y urbanas de diferentes municipios del estado, con la intención de ampliar las oportunidades de creación y participación cultural. Además del reto creativo, hay un estímulo importante para quienes consiguen destacar. Esta edición cuenta con una bolsa de 70 mil pesos en premios y que se distribuirá entre los primeros lugares: 40 mil pesos para el primer lugar, 20 mil para el segundo y 10 mil correspondientes a una mención honorífica del jurado. Los trabajos son evaluados por especialistas en cinematografía y actuación, considerando aspectos como la originalidad, realización, interpretación del tema y calidad cinematográfica. Después de esas intensas 48 horas, también llega el momento de descubrir qué historias consiguieron sobrevivir al cronómetro. Los 31 cortometrajes finalistas serán proyectados el domingo 30 de agosto a partir de las 16 horas en el Teatro Victoria de Durango, donde también se realizará la ceremonia de premiación, y será una oportunidad para que el público conozca en pantalla grande el resultado de este maratón cinematográfico y acompañe a los equipos que aceptaron el desafío. El Rally 48 en corto demuestra que para hacer cine no siempre se necesitan meses de producción. A veces basta con una buena historia, un equipo comprometido y 48 horas en el reloj. Más allá de quién se lleve los premios, lo importante es que Durango continúa generando espacios para que sus nuevos creadores encuentren una cámara, una pantalla y, sobre todo, una voz propia dentro del cine mexicano.
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0: Para ir cerrando la información en cuanto a noticias en este programa, les comento que hay películas que consiguen convertirse en algo más que un éxito de taquilla. Coco, por ejemplo, es definitivamente una de ellas. Estrenada en 2017, la producción de Disney Pixar conquistó al público con una historia profundamente ligada a las tradiciones mexicanas, la familia y la memoria. Ahora, después de varios años de especulación, la compañía finalmente confirmó que Coco 2 llegará exclusivamente a los cines en noviembre de 2029. Pixar ya incorporó la película a su catálogo oficial y confirmó parte del equipo creativo que estará detrás de esta nueva aventura. La noticia se dio a conocer durante D23 2026, donde Pixar presentó las primeras imágenes conceptuales de la secuela. Uno de los detalles que más llamó la atención es que Miguel aparecerá como adolescente, por lo que la historia mostrará una nueva etapa en la vida del protagonista, y parece que su relación con el mundo de los muertos todavía no termina. El estudio adelantó que Miguel tendrá que regresar a la Tierra de los Muertos después de que reaparezca uno de los personajes más importantes de la primera película. Además, hay una reunión que seguramente entusiasmará a los seguidores de la cinta original. Coco 2 volverá a contar con Lee Unkrich como director y Adrián Molina como codirector, mientras que Mark Niesel será el productor. Es decir, Pixar está recuperando una parte importante del equipo creativo responsable de construir el universo que conocimos en el año 2017. A esto se suma también el regreso de Benjamin Bratt, quien volverá a prestar su voz al famoso cantante Ernesto de la Cruz. La primera película terminó convirtiéndose en uno de los grandes éxitos de Pixar y recibió reconocimientos internacionales, incluidos los premios Oscar a Mejor Película Animada y Mejor Canción Original por Remember Me. Su particular combinación de música, tradición y emoción consiguió conectar especialmente con el público mexicano y latinoamericano. Por eso, el anuncio de una nueva continuación también representa un reto importante: mantener la esencia de la historia sin limitarse a repetir la fórmula que funcionó en la primera saga. Por ahora, Pixar no ha revelado la trama completa ni ha presentado un tráiler, pero el primer vistazo ya deja claro que Miguel crecerá y enfrentará nuevas circunstancias, mientras que su conexión con la Tierra de los Muertos seguirá siendo fundamental. La fecha está marcada noviembre de 2029, así que tendremos que esperar algunos años para regresar a Santa Cecilia y al mundo de los espíritus, pero algo es seguro. Cuando suene nuevamente la guitarra y aparezcan las luces de la Tierra de los Muertos, millones de espectadores estarán listos para recordar que el universo de Coco, la familia y la memoria nunca desaparecen por completo.
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1: Son las 3:21.
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5: 3, 2, 1, seguimos rodando. Prepárate, porque esta función aún tiene muchas sorpresas por delante. Estamos de regreso en Cine Vibes. Prepárate para conocer los estrenos del séptimo arte. Las producciones que están llegando a cartelera. Y las que ya están dando de qué hablar. Primera toma.
6: Guante magnético Acme. Balines metálicos. Alimento para aves. Alimento para aves gratis. Todo marca Acme. Esto, amigos, es una producción de la Warner Brothers para la televisión.
7: Regresamos a la segunda parte de este programa dedicado al cine. Muchas gracias por su sintonía y mantenerse en la frecuencia universitaria. Y ahora sí, llegamos con la sección también de los estrenos. Hoy con tres propuestas, y la primera de ellas es una muy interesante, pues después de una historia de producción digna de una película de Hollywood, Coyote vs. Acme, finalmente llegará a los cines mexicanos. La cinta, que mezcla acción real y animación, tiene programado su estreno en México este 27 de agosto, un día antes de su lanzamiento en Estados Unidos. Y sí, después de tantos tropiezos, el eterno enemigo del correcaminos finalmente tendrá la oportunidad de demostrar que no todo lo que sale de Acme tiene que terminar explotándole en la cara. La historia parte de una pregunta bastante divertida. ¿Qué pasaría si el coyote decidiera demandar a Acme por todos los productos defectuosos que le han causado accidentes durante años? En esta ocasión, Wild y Coyote deja por un momento las trampas y las persecuciones para acudir a los tribunales para defender su caso contra Kevin Avery, un abogado interpretado por Will Forte, mientras que John Cena interpreta al representante legal de Acme. Lana Connor también forma parte del reparto como Paige, sobrina del abogado, y la dirección corre a cargo de Dave Green, con guion de Sammy Birch, James Gunn y Jeremy Slater. Pero la historia detrás de la película resulta casi tan interesante como la que veremos en la pantalla. Coyote vs. Acme fue terminada y posteriormente Warner Bros. Decidió archivarla en 2023 como parte de una estrategia fiscal, decisión que provocó una fuerte reacción entre los seguidores, también los integrantes del equipo y miembros de la industria. Durante varios años parecía que la película estaba destinada a convertirse en una de esas producciones que nadie podría ver, pero finalmente en 2025 Ketchup Entertainment adquirió los derechos por alrededor de $50 millones y consiguió rescatarla para su estreno cinematográfico. Y aquí está uno de los detalles que hacen especialmente curiosa esta producción: su propia historia parece seguir el mismo espíritu del personaje. El coyote siempre cae, siempre fracasa y siempre vuelve a intentarlo, y la película incluso ha utilizado un accidentado recorrido por Hollywood como parte de su campaña publicitaria, convirtiendo su rescate en una especie de revancha contra la mala suerte. Para los seguidores de Looney Tunes, la cinta representa además una oportunidad de reencontrarse con personajes clásicos desde una perspectiva diferente. La combinación de actores reales con animación recuerda las películas como ¿Quién engañó a Roger Rabbit? Pero aquí, el humor absurdo, las persecuciones y las consecuencias de los actos Acme prometen conservar el espíritu del personaje. Así que ya lo saben, 27 de agosto llega a México Coyote vs. Acme, después de sobrevivir a explosiones, yunques, cohetes y hasta las decisiones de los grandes estudios. El coyote finalmente tendrá su día en la corte y quizá, por una vez, Acme sea quien tenga que preocuparse por la caída.
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0: Los conciertos también se están poniendo de moda en las salas de cine. En esta ocasión, el legado de Juan Gabriel vuelve a la pantalla grande con Juan Gabriel, mi primer Bellas Artes, una reedición cinematográfica del histórico concierto que el llamado Divo de Juárez ofreció en el Palacio de Bellas Artes en 1990. La producción llega a las salas de México el próximo 28 de agosto, como parte de una celebración muy especial, el décimo aniversario luctuoso del cantante fallecido en agosto de 2019. 16, sí, ya 10 años. La cinta tendrá distribución en Cinemex Alternativo y podrá disfrutarse en más de 250 salas del país. Lo interesante es que no estamos simplemente ante la retransmisión de un concierto antiguo. Esta nueva versión fue restaurada y reeditada por la cineasta mexicana María José Cuevas, responsable también de la serie documental Juan Gabriel, Debo, Puedo y Quiero. La producción incorpora una introducción inédita con imágenes de los ensayos provenientes del archivo personal del artista, además de una restauración de imagen y sonido que busca recuperar la espectacularidad de aquella presentación para las nuevas generaciones. La experiencia contará incluso con audio Dolby Atmos, convirtiendo el acontecimiento musical en una propuesta pensada específicamente para disfrutarse en una sala de cine. Y vale la pena recordar por qué aquel concierto fue tan importante. Resulta que en 1990, Juan Gabriel se convirtió en el primer artista de música popular en presentarse en Bellas Artes, acompañado por la Orquesta Sinfónica Nacional. Aquella presentación fue un momento significativo para la cultura mexicana al llevar las canciones de un artista surgido de la música popular a uno de los escenarios artísticos más importantes del país. Más de tres generaciones después, el concierto mantiene su capacidad para reunir a distintas generaciones alrededor de canciones como Hasta que te conocí, Amor Eterno y Querida. El interés por esta reedición también demuestra que la figura de Juan Gabriel continúa completamente vigente. En noviembre de 2025, una proyección de este material en el Zócalo de la ciudad reunió aproximadamente 170 mil personas, una muestra bastante clara de la conexión que el cantante mantiene con el público mexicano. 28 de agosto es la fecha. Juan Gabriel, mi primer Bellas Artes, ofrece la oportunidad de volver a escuchar a uno de los más grandes compositores e intérpretes de la música mexicana. Pero ahora, desde la pantalla grande y con una calidad renovada.
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0: Hoy cerramos el programa de una manera significativa y a la vez como un homenaje a la trayectoria de una cantante que también formó parte del mundo del cine, no solo con su música, sino también con su actuación. Dolly Parton. 9 to 5, canción escrita e interpretada por esta cantante de country para la película homónima de 1980, conocida en México bajo el nombre de Cómo eliminar a su jefe, se convirtió en referente cultural del cine. La cinta, protagonizada por Jane Fonda, Lily Tomlin y la propia Parton, cuenta la historia de tres mujeres que enfrentan a un jefe abusivo y sexista, mientras la canción captura con ritmo contagioso y una buena dosis de ironía el cansancio y la frustración de millones de trabajadores. Lo interesante es que Parton compuso el tema mientras se encontraba trabajando en la película. Incluso utilizó sus uñas largas de acrílico para crear el característico ritmo que recuerda al sonido de una máquina de escribir. El resultado fue un enorme éxito. 9 to 5 llegó al número 1 del Billboard Hot 100 y del Hot Country Singles, además de recibir una certificación de platino. La canción también consiguió una nominación al Oscar y ganó dos premios Grammy, incluyendo Mejor Canción Country y Mejor Interpretación Vocal Country Femenina. En 2004, el American Film Institute la colocó en el puesto 78 de su lista de las 100 canciones más importantes del cine estadounidense, pero 9 to 5 significó todavía más para Dolly Parton. La película representó su debut cinematográfico y demostró que su talento podía trasladarse de los escenarios musicales a la pantalla. Su interpretación de Dora Lee Rhodes recibió reconocimiento y le abrió la puerta a una importante carrera como actriz que posteriormente incluiría películas como Magnolias de Acero. Al mismo tiempo, la canción también ayudó a consolidar su capacidad para cruzar fronteras del country y llegar a un público mucho más amplio. Hoy, 9 to 5 adquiere un nuevo significado especialmente emotivo. Dolly Parton falleció este 25 de agosto a los 80 años, dejando detrás una trayectoria de más de 6 décadas como cantante, compositora, actriz, empresaria y filántropa. Escuchar nuevamente esta canción es, por ello, una manera de recordar una de las facetas que hicieron de Parton una figura irrepetible, su capacidad para convertir experiencias cotidianas en canciones universales. Curiosamente, más de 4 décadas después, el mensaje de 9 to 5 sigue funcionando porque habla de algo que todos entendemos: trabajar, esforzarse y buscar que nuestro esfuerzo sea reconocido, pero también nos recuerda el enorme talento de una mujer que consiguió transformar una historia de oficina en un clásico musical. Dolly Parton se va, pero su voz, su sentido del humor y sus canciones como 9 to 5 seguirán sonando cada vez que la música y el cine vuelvan a encontrarse. Con esto finalizamos el Cine Vibes del día de hoy. Muchísimas gracias por su sintonía. También agradezco a mis compañeros que desde Controles nos hacen favor con su trabajo de retransmitir la señal universitaria en San Bartolo Tutotepec. Yo los invito a que continúen en sintonía de estas frecuencias y, por supuesto, a que vean mucho cine. Al micrófono se despide Israel Gómez. Hasta pronto.

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0: Son las 3 con 51 minutos.
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1: Son las 4 con un minuto.
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5: Hola, ¿qué tal? ¿Cómo están? Excelente día tengan todos ustedes ante el micrófono. Los saluda con mucho gusto María Fernanda León. Les damos a la más cordial de las bienvenidas a una emisión más de Sin Miedo al Éxito Garza, tú como yo, lánzate de movilidad. Como bien saben, es una emisión donde cada semana invitamos a un estudiante o a un egresado que ha ido a otro lugar del mundo a estudiar. Y en esta ocasión presentamos a Luis Emanuel Ramírez Serrano. Él es egresado de la licenciatura en música. Estudió en el Instituto de Artes de la Universidad Autónoma del Estado de Hidalgo y realizó movilidad académica en la Universidad de Sinaloa. Así que, Emanuel, ¿cómo estás? Bienvenido.
6: Muy bien, gracias. Un gusto estar aquí contigo. Y pues bueno, pues ahora sí que si con algo te puedo ayudar, con muchísimo gusto estaré aquí.
5: Muy bien, muchísimas gracias, Emanuel. Siempre nos da muchísima alegría y emoción tener a gente nueva y sobre todo a ti que ya eres egresado de la universidad. Y en esta ocasión nos vas a platicar un poco sobre cómo fue tu experiencia de movilidad. Así que, ¿qué te parece si damos inicio con esta emisión preguntándote qué fue lo que te motivó a ti a estudiar música en la UAEH? Platícanos.
6: Pues, sinceramente, lo que me motivó realmente fueron los maestros. Hubo una investigación que hice previa a ingresar a la licenciatura y pude ver que muchos maestros de la carrera pues precisamente tienen muy buen nivel como músicos, como ejecutantes y como docentes. Entonces realmente fue lo que me motivó.
5: Ok. ¿En tu familia hay músicos o eres el primero?
6: Pues músicos sí, pero que estudiaron, sí soy el primero en mi familia. Entonces okay. Como que me animé a dar ese pequeño brinco. Realmente me motivé a dar ese salto en la música, dedicándome o estudiando tal cual la carrera en música, la licenciatura en música, porque pues realmente cuando dices, quiero dedicar a las artes, lo más común es te vas a morir de hambre, no vas a encontrar trabajo, y pues bueno, decidí animarme y creo que hasta el momento pues no ha ido mal.
5: Muy bien, Emanuel. Oye, ¿cómo te enteraste del programa de movilidad académica?
6: Bueno, ya lo había escuchado por algunos compañeros que estaba la posibilidad de irse de intercambio, pero no fue hasta que ya casi al final de la carrera fueron a dar algunas pláticas a la escuela con respecto a movilidad y pues me acerqué realmente, estuve preguntando precisamente a quienes fueron a dar las pláticas y sí, fueron muy accesibles, me comentaron cómo funcionaba, de qué trataba. Y realmente fue más bien esa parte.
5: ¿Encontraste alguna dificultad o todo el proceso se dio de manera sencilla?
6: Pues sí hubo alguna dificultad. Originalmente el plan era irme a España.
5: Ok.
6: Pero realmente fue por cuestiones de los calendarios que se complicó mucho el poder ir a España. Después hubo la posibilidad de ir a Canadá, pero también por cuestiones de calendarios escolares. También se descartó la posibilidad, entonces dije, bueno, vamos a intentar al nacional, que es lo que me comentaron. Y sí, de hecho, apliqué para el nacional. De hecho, creo que el problema principal fue que como me enteré ya casi a finales de, bueno, al final de mi carrera, fue que o era pasar un semestre o hasta un año, por los calendarios precisamente, y como era ya el último semestre, o tomar la movilidad. Y dije, bueno, pues, ¿por qué no? Vamos a intentarlo.
5: Muy bien. Oye, ¿y por qué elegiste la Universidad Autónoma de Sinaloa para tu movilidad? ¿Cómo fue eso?
6: Bueno, existían otras opciones, realmente. Pero, digo, como te comenté, no fue primero la primera opción el nacional, sino primero fue internacional. Entonces, por cuestiones de calendario, habían unas opciones de escuelas que estaban todavía disponibles, ¿no? Entre ellas estaba la de Sinaloa. Yo me metí a investigar precisamente qué maestros estaban en esas escuelas. Realmente había investigado en otras escuelas de movilidad internacional. Los calendarios como no empataban, pero pues conforme pasaba el tiempo teníamos respuesta y respuesta. Y ya al final había una serie de escuelas que estaba viendo que todavía estaba el calendario abierto. Estuve revisando los maestros que daban la asignatura, en este caso guitarra, que es mi instrumento principal, en las escuelas, y me interesó mucho en Sinaloa. Entonces igual fui a Sinaloa viendo pues qué maestros encontraba por allá, y pues eso me agradó.
5: ¿Ya habías tenido la oportunidad de visitar antes el estado de Sinaloa o era la primera vez?
6: No, para nada. De verdad, se me ocurrió, o sea, encontré el maestro y dije, pues vamos a Sinaloa. Y inclusive habían muchas cuestiones, muchas veces me estaban diciendo, es que ¿por qué Sinaloa? Es que es muy peligroso y toda la situación que hay de delincuencia que me comentan. Pero, ¿qué crees? Que cuando llegué fue muy distinto allá. O sea, fue súper tranquilo, súper calmado. Sí existe la cuestión de la inseguridad, por así decirlo, no directamente contra la gente. Al final de cuentas, si tú vas a lo tuyo, tú estás en lo tuyo, no pasa nada.
5: Sí, claro. Si tú nada más ibas con esa mentalidad de estudiar y enfocarte, sin problema, todos los comentarios negativos, pues obviamente no influían tanto en tus decisiones. Oye, Emanuel, ¿qué apoyos o requisitos tuviste que cumplir para lograr esta movilidad?
6: Bueno, pues principalmente con respecto a papeleo, realmente es como que seas alumno regular, que tengas ya ni es tanto el buen promedio, pero de alguna manera yo creo que es más por cuestión personal, si quieres verlo así, para no tener ningún problema. O sea, te piden ser alumno regular, creo que un promedio de 8 mínimo, bueno, estamos en 8 de promedio, que realmente no es tan complicado tener un 8 en el sentido de que sí está siendo regular en tus materias. ¿Qué otros requisitos? Si te vas, por ejemplo, de movilidad internacional a un país que no sea de habla hispana, pues sí te van a pedir el idioma. Y pues, digo, a mí en lo personal, como en primera opción era España, mi segunda opción fue fue Canadá. Y no hubo ningún problema cuando metí mis papeles de plano para España, inclusive metí un certificado de TOEFL, mi certificación, perdón. No hubo ningún problema. Y bueno, con respecto a lo del apoyo de la universidad brinda un apoyo, al menos a cuando yo estaba, por parte del patronato universitario. Entonces, ese es el apoyo que da la universidad. Yo realmente, pues, por mi parte, pues, tuve que ahorrar. Para ser honesto, tuve que ahorrar bastante dinero porque estando, por ejemplo, en Sinaloa, pues un estado un poquito más caro, el ritmo de vida, que lo que es Hidalgo, inclusive Estado de México, que es donde vivo, pues es un poquito más caro Sinaloa. Entonces, pues realmente es ahorrar, trabajar, y pues fue lo que me tocó.
5: Okay, entonces al realizar movilidad en el estado de Sinaloa, ¿sí te pidieron también cierto porcentaje de idioma, en este caso inglés?
6: No, ahí en Sinaloa no, porque pues es el mismo país, es el mismo lenguaje. Pero eso es nada más es en países en otros países que no se habla hispana.
5: Okay. Es importante mencionarlo para aquellos chicos o estudiantes que tienen en mente hacer una movilidad nacional, en este caso, que un segundo idioma no es tan importante, por decirlo de esa manera, en dado caso de que si tienen pues pensado hacer movilidad internacional, ahí ya te piden cierto porcentaje de idioma. Emanuel, ¿cuáles fueron tus expectativas antes de iniciar la movilidad?
6: Okay, bueno, pues tal cual como era Sinaloa, digo, yo nunca antes había ido a Sinaloa, no conocía el estado, tal cual. Lo único que conocía realmente era por noticias o por cosas que se ven en línea. Pero pues dije, no me voy a hacer ninguna idea, voy a ir con abierto a cualquier cosa, a conocer algo nuevo, realmente algo diferente. Y si te soy honesto, no me decepciona esa parte, ¿sabes? O sea, conocí muchas cosas de allá, me encantaron, para ser honesto, fue muy retribuyente con respecto a conocimientos, expectativas, y conoces otro ritmo de vida, otro estilo de vida, inclusive otras costumbres que, a pesar de que estamos en el mismo país, son diferentes una con lo que solemos hacer. Inclusive, si te soy honesto, creo que me sorprendió mucho la tranquilidad con la que las personas llevan su día a día.
5: Interesante, Manuel. ¿Qué diferencias notaste entre la formación artística o académica de la Autónoma de Hidalgo a la Universidad de Sinaloa?
6: Creo que más bien la Universidad de Sinaloa está muy influenciado con su contexto social, específicamente hablando en lo que es en música, porque ellos manejan dos tipos de carreras, hablando de música. Lo que es música, como se maneja en Hidalgo, que es música académica, y lo que es música popular. Entonces, se ve muy marcada esa diferencia. Digo, yo veía, por un lado, nos veía la bolita de los músicos académicos, tocábamos música clásica. Sí, de repente entrábamos como que a tocar lo popular. Por un lado estábamos los músicos académicos, de repente sí íbamos y tocábamos con los de música popular. Más que nada, bromeando, o inclusive de vez en cuando lo que comúnmente le llamamos en el hueso. Pero también, por otro lado, muy aparte estaban los músicos populares, que allá en Sinaloa, pues principalmente es banda, es norteño, habían hasta corridos tumbados, hay grupos versátiles, o sea, hay mucha variedad. Me sorprende mucho, inclusive, la cuestión artística, que hay en muchos de ellos, muchos músicos de esa zona, y la perspectiva que tienen de nosotros. Porque decían, es que, bueno, me lo decían a mí, tú vienes de allá del centro del país,

0: Son las 4 con 16 minutos.
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4: Estamos de vuelta. Muchísimas gracias por continuar en sintonía a través de Suma Radio. ¿Qué materias, Emanuel, o proyectos y profesores marcaron más tu estancia?
5: Yo creo que principalmente profesores. Bueno, yo me fui por pocas materias. O sea, llevaba la materia de instrumento y prácticas profesionales. Pero principalmente la materia de instrumento fue el maestro Pavel Mesa, es guitarrista, y él pude obtener muchas cosas buenas. Le agradezco mucho, muchos aprendizajes, y más que verlo allá, igual fue como un amigo. Digo, hasta la fecha tengo contacto con él, seguido nos mensajeamos, nos escribimos, pero es esa relación que ya no solamente formas como maestro, que ya conozco un maestro ya, sino es, tengo un amigo en Sinaloa que constantemente tengo ese contacto, esa relación, y hay muchas cosas que luego nos compartimos. Entonces, haces buenas amistades, y yo no solo con los maestros, con los compañeros. Llámame metiche o chismoso, pero me metí de metiche a muchas clases de otras materias, que de alguna manera el programa que nosotros tenemos en Hidalgo

0: lo tenemos, no cubría esas materias tal cual, como por ejemplo música era armonía, no la vemos tal cual así específicamente. Entonces me metía yo precisamente a esas materias y también había maestros que veían muchas cosas que complementaban lo que teníamos nosotros.
1: ¿Tuviste la oportunidad de participar en exposiciones, presentaciones o actividades culturales? Plática.
0: Sí, de hecho estuve participando en algunas actividades, algunos conciertos de la UAS, la Autónoma de Sinaloa. Por parte de también me fui a un concierto, un concurso, perdón, en Los Mochis, un concurso de guitarra. Estuve también dando concierto yo por mi parte. Participé también en la Feria del Libro en la Cruz de Lota, un municipio de allá de Sinaloa. Y realmente fue esa parte muy que retribuye mucho, ¿sabes? Yo creo que esa parte la aprendí, acá en Hidalgo. Mi maestro Fernando Cornejo. Entonces, le aprendí mucho a mi maestro la parte de no quedarse quieto, de estar siempre buscando algo que hacer, dónde tocar, dónde qué aprender, y es algo que lo veía mucho de él. Siempre era de nos decían, ustedes toquen, vayan a tocar, hagan. Cosa que muchas veces la gente allá en Sinaloa o muchos compañeros no tenían esa parte. Realmente yo fui como que el que fui a mover todo el gallinero de cierta manera, de que vamos a tocar acá, vamos a hacer esto, vamos a hacer lo otro. Y fue complicado, no todos lo dijeron sí, me animo, pero me dio gusto de alguna manera compartir esa parte que me enseñó a mí mi maestro con algunos compañeros por allá.
1: Oye, qué padre, Manuel, saber que tu estancia en Sinaloa, en la universidad, fue bastante, bastante buena. ¿Qué te parece si hacemos una pequeña pausa para escuchar una cápsula y conocer un poquito más del estado de Sinaloa y enseguida regresamos?
0: Claro que sí.
1: Sinaloa es tierra de belleza y abundancia, frente a las aguas del Mar de Cortés. Por la fertilidad de su tierra y su producción agrícola, es conocido como el Granero de México. Ubicado entre la Sierra Madre Occidental y las costas del Golfo de California o Mar de Cortés, el estado de Sinaloa es uno de los más ricos de la República Mexicana, no solamente por la generosidad de sus campos, sino también por su cultura, tradiciones, gastronomía, artesanías y demás. Joyas coloniales como el Fuerte, maravillas naturales como Mazatlán, ciudades modernas como Culiacán, se levantan orgullosas en medio de una espléndida naturaleza de mar, llanura y montañas. El ulama, el carnaval, la tambora y el chilorio son expresiones de una hermosa cultura y fuertes tradiciones, así como la hospitalidad que se caracteriza de los habitantes de esas tierras desde que llegaron a ellas y hoy podemos disfrutar de la riqueza sinaloense. Culiacán, llamada la Perla del Umaya o Ciudad de los Tres Ríos, es la capital del fértil estado de Sinaloa. Una ciudad bella y moderna con un gran número de atractivos naturales y turísticos para ofrecer a sus visitantes. Mazatlán, la perla del Pacífico, es un lugar de ensueño y uno de los principales destinos turísticos de la República Mexicana. El Fuerte es una de las ciudades con mayor valor histórico y cultural del estado de Sinaloa. Ha sido designada como Pueblo Mágico de México, como una forma de reconocer sus grandes valores, el cuidado de las tradiciones y costumbres. El estado de Sinaloa es casa de distintos pueblos mágicos que muestran la riqueza del pasado sinaloense. Sinaloa es un estado de la zona noroeste del país. Encontrarás un territorio multifacético donde se combinan paisajes de playa, montañas, valles y ciudades con una gran riqueza histórica. Continuamos con más de esta emisión. 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Y en esta plática del día de hoy, tenemos el honor de seguir conversando con Luis Emanuel Ramírez Serrano, quien es egresado de la licenciatura en música. Él estudió en el Instituto de Artes de la Universidad Autónoma del Estado de Hidalgo y realizó movilidad académica en la Universidad de Sinaloa. Así que, Emanuel, vamos a continuar escuchando más sobre tu experiencia de intercambio. ¿Cómo influyó justo esta experiencia de movilidad en tu desarrollo como músico?
0: Yo creo que pude ver de allá en Sinaloa tal cual que la música no se limita nada más a lo académico que vemos comúnmente en la universidad. Muchas veces nos pasa de que o estamos estudiando música y queremos tocar música popular y realmente nos encasillamos tanto en eso que muchas veces no cubrimos con los requisitos teóricos de la misma carrera, o nos vamos al lado contrario, nos apegamos tanto a como debe de ser el estudio formal de la música que olvidamos por completo la parte popular. Entonces, creo que estando allá pude complementar ciertas cosas y ver precisamente que pues no están separadas, sino una te ayuda de la otra y mutuamente.
1: Okay. Oye, Emanuel, ¿cómo fue tu adaptación a la vida en Sinaloa? Respecto a la comida, por ejemplo, la relación que tuviste con tus compañeros, toda la cultura, las tradiciones, platícanos.
0: La verdad es que mi adaptación pues me fue bien, realmente, si te soy honesto con respecto a la comida, es como de que inclusive hasta subí unos cuantos kilos estuve allá, muy muy rica la comida, para ser honesto, es muy diferente hasta cierto punto, porque una recomendación personal a cualquier persona que vaya a Culiacán, prueben el sushi culichi, es algo muy riquísimo, pero realmente tienen inclusive su propia gastronomía, tienen algunos lugares típicos, restaurantes típicos, recuerdo de El Gallito, El Panamá, que son algunos restaurantes que venden platillos típicos. Con respecto a platillos, pues creo que el aguachile, inclusive hay restaurantes que venden comida tradicional y son muy comunes, la gente suele ir mucho a desayunar allá para precisamente lo ven como un punto de encuentro. Algo que pude notar mucho de gente es que la gente suele salir demasiado a caminar, inclusive de fiesta, ¿no? Pero salen mucho a caminar, se la pasan mucho en la calle, buscan salir, y al punto de que inclusive para ellos un viaje, digamos, tranquilo de un fin de semana es un viaje como de 8 horas, ¿no? Cosa que nosotros decimos, ay, es mucho tiempo para un fin de semana, como que ya estoy cansado para el lunes, ¿no?
1: Ajá.
0: Pero para ellos es muy normal, suelen hacer viajar mucho. Entonces, es muy padre esa parte. Me gustó mucho conocer bastantes lugares, eso sí. Y créeme que, por ejemplo, en lugares como Sinaloa, que es muy caliente, cuando vas con esa idea de conocer, de que estás experimentando, y aparte lo complementas con la parte académica, tienes como que un combo completo para pasártela increíble.
1: Ok, muy bien, Emanuel. Oye, y respecto a tu convivencia con compañeros, compañeras, ¿cómo fue?
0: Estuvo muy padre eso. La comunidad estudiantil es muy muy abierta y muy acogedora. Al día de hoy tengo contacto con varios amigos, varios compañeros. Uh-huh. Prácticamente ya hasta nos pusimos de acuerdo de que, bueno, nos vemos en tanto tiempo para hacer la maestría, ahí en Ciudad de México, o en Hidalgo, o en distintos lugares. Pero es esa convivencia de que vas conectándote y enlazándote con más personas, que ya después de la movilidad, pues depende de uno mismo mantener esas redes, esos contactos, o dejarlos perder. Pero pues al final de cuentas es algo que te sirve demasiado, te ayuda muchísimo y créeme que deja muchas más cosas positivas que negativas.
1: Qué padre, Emanuel, saber que también la movilidad académica siempre te ayuda a generar amistades y conservarlas para toda la vida, y qué padrísimo que ya se están poniendo de acuerdo para verse o estudiar incluso juntos en un futuro. Oye, ¿qué le dirías a otros estudiantes que están considerando hacer movilidad académica, pero que todavía tienen la espinita de si me lanzo o no, tengo miedo? ¿Qué les dirías?
0: Yo, bueno, desde mi punto de vista y a lo que viví, comúnmente nos decían, si te vas de movilidad vas a perder un semestre o vas a perder un ciclo escolar.
1: Ajá.
0: Pero la verdad es que no, o sea, no lo pierdes realmente. Lo que les diría es que se animen y lo traten de ver, o bueno, lo hagan tan pronto les sea posible de acuerdo al plan educativo que tienen. Yo en mi caso me fui prácticamente en mi último semestre, entonces yo les diría, no se vayan en el último, váyanse varios semestres antes y de acuerdo a lo que nos comentaron, pues puedes inclusive aprovechar para irte en diferentes diferentes ocasiones de movilidad. Claro, está la cuestión económica, pero siempre se puede, o sea, cosa de ir buscando, hay muchos programas, hay becas, hay estímulos, hay apoyos para estudiantes de movilidad y de intercambio. El problema es buscarlos y buscarlos con tiempo. Yo creo que si les gustaría aprovechar eso, pues que empiecen a investigar desde que entran a la universidad, pero no perder de vista también el objetivo, que es tener un buen aprovechamiento escolar.
1: Manuel, ¿cómo piensas aplicar lo aprendido en tu carrera en proyectos futuros?
0: Bueno, de hecho, inclusive ahorita, digamos, cuando regresé de Sinaloa, bueno, antes de regresarme, mis amigos de allá precisamente de Sinaloa me hicieron un regalo, me regalaron una compilación de arreglos de música sinaloense para mí. Y de hecho es como que parte de un proyecto que estoy teniendo, precisamente rescatar la música mexicana de alguna manera, o bueno, no rescatar, sino tocar música mexicana, pero aprovechando o usando, integrando esos arreglos de piezas tradicionales sinaloenses a la guitarra, en la parte del concierto. Y también, bueno, ahorita me dedico a la docencia, entonces de alguna manera estoy incluyendo lo que aprendí en Sinaloa, inclusive ciertos aprendizajes que tuve en contacto con compañeros que venían de movilidad internacional, que llegaron a Sinaloa. Precisamente eso me ayudó igual a comprender y a conocer más cosas, por ejemplo, de Colombia.
1: Y bueno, ya para finalizar, ya el tiempo se nos ha agotado de esta emisión, ¿qué le dirías a aquellos estudiantes que te están escuchando en este momento o que apenas están pensando si estudiar o no música? ¿Qué les dirías?
0: Yo les diría que de plano lo hagan. Si tienen la iniciativa o la intención de querer dedicarse a las artes, es de las cosas más bonitas que pueda haber. Yo en un inicio me enfrenté a la idea del no lo hagas, te vas a morir de hambre, no vas a encontrar trabajo, no vale la pena, o estudia una carrera de verdad. Pero la verdad es que es muy bonito, es muy gratificante, y si tú te dedicas a lo que te gusta, si tú te esfuerzas y eres constante en eso, a lo mejor en un inicio cuesta trabajo ubicarse o encontrar un buen trabajo, pero es cosa de estar rebuscando, estar trabajando, ser constante, y más que trabajar mucho en cantidad, trabajar en calidad y buscar siempre proyectarte, tener un plan. Y eso creo que no es nada más aplicable a la música, sino a todas las carreras.
1: Justo.
0: Como dirían, guiño, la música o en música es de las carreras que no tienen tantos egresados, no hay tanto licenciado en música como en otras carreras, por ejemplo, licenciados en derecho, en contabilidad, psicología, etcétera, por mencionar algunas carreras.
1: Sí.
0: Y digo, si ellos logran encontrar trabajo, y muchas veces ellos logran posicionarse, vamos, dentro de misma carrera, pues hemos nada más lo busqué y traté de hacerlo con un plan.
1: Claro, y mencionaste algo que quiero resaltar, de que cuando te dedicas a lo que te gusta, pues lo disfrutas demasiado y trabajas como en calidad, ¿no? Trabajar con calidad y no en cantidad. Muy bien, Emanuel, muchísimas gracias por tu participación en esta emisión. Ante el micrófono se despide María Fernanda León. Que sigas teniendo un muy buen día. Nos saludamos hasta la próxima.
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1: Son las 5 con 3 minutos.
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0: Son las 5 con 18 minutos.
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1: Son las 5 con 51 minutos.
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1: Son las 6 con 6 minutos.
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1: Son las 6:31. 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

0: Son las 6:55.
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2: Son las 7 con un minuto.
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7: Temperatura, 22 grados centígrados.
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Hola, hola, Paquis, ¿cómo están? Buenos días, son ya las 7:08 de este día, miércoles 2 de septiembre. ¿Cómo les va, Paquilis, Liz? ¿Cómo andan? ¿Qué tal esta mañana? Oigan, que ayer estuvo lloviendo, al menos en la ciudad capital, pero muchísimo. ¿Cómo les fue con la lluvia? Y con los truenos, bueno, otra cosa, ¿eh? ¿Les dio un poco de miedito o así? La verdad es que yo andaba todavía aquí en radio y he de reconocer que algunos del equipo sí dijimos, ¿qué está pasando con el cielo? Así que bueno, espero que no te hayan asustado mucho, pero también me gustaría saber cómo pasaste la lluvia del día de ayer, cómo va tu mañana. Bienvenidas y bienvenidos, están en Suma Radio en el 99.7, 99.5, 102.1 y 91.1 de tu FM en diferentes regiones. Pachuca, Huejutla, San Bartolo, Totepec, Zimapán, Actopan y Tulancingo. También gracias a quienes nos sintonizan en toda América Latina a través de Radio Ilse. Yo soy Betty Barrón, en controles de transmisión se encuentra Víctor Sony y juntos vamos a estar contigo durante los próximos minutos. Me encanta porque no importa si les damos la bienvenida, pero decimos, no, pues que en operación el hijo pródigo, Víctor Sony. ¡Wow! Muy bien, yo sé. 7:09 y esta mañana, oigan, Paquis, vamos a tener Paqui versus, regresamos, pero si en semanas anteriores les dijimos, oigan, pónganse las pilas porque bla, bla, bla, y somos poquitos, hoy que somos un mar de Paquilislis, se tienen que poner las pilas al doble, o sea, súper recargadas, porque esto será una lucha. Entonces, estén muy atentos con esos deditos para que puedan lograr ser nuestros más rápidos del oeste, ¿va? Estén en un ratito, pero antes quiero saludar a quienes desde tempranitititititito están en comunicación con nosotros. Quiero decirles, nos llegó un mensaje 6:04 de la mañana, lo cual quiere decir que vino, despertó a nuestro gallito, le dijo, oye, hoy tienes mucha chamba. Y se fue a hacer el desayuno. Y ustedes, yo creo que saben que me estoy refiriendo a abuelita Lola, a quien le damos la bienvenida y le agradecemos que esté en sintonía desde muy tempranito. Muchas gracias por los buenos deseos. Le mandamos abrazos a abuelita Lola. Y, por otro lado, tempranito también, nos dijeron, saludos a Liam, que está escuchando el pase de lista. ¿Podrías poner la canción de los BTS, por favor? Excelente mañana, Betty. Deseo que tengas un excelente día. Un saludo y a todos los paquis también. Y si le puedes decir a Liam que es un niño extraordinario y que veo cómo cada día se esfuerza en cada actividad y lo amo con todo mi corazón. Atentamente, Mami Yuri. Bueno, le mandamos todo nuestro cariño. ¿Qué le mandamos? Bueno, le mandamos todo esto y aparte le mandamos cariño. Le mandamos mucho cariño, muchos abrazos a Liam y sobre todo compartimos con su familia el orgullo de que en cada cosa que se propone lo logra. 7:11, hola Betty, buenos días. Hoy es cumpleaños de Aurolisli. ¿Le podrías poner por favor y enviar un saludo de parte de sus papás? Que la amamos mucho y estamos muy orgullosos de tener una niña tan linda e inteligente y que pase un feliz cumpleaños. Claro que sí, le mandamos mucha felicidad a Aurolisli. Deseamos que hoy pase un cumpleaños bien maravilloso. ¿Y qué les parece? ¿Soplamos las velitas con Aurolisli? Sí, entonces llena airecito y soplamos estas velitas.

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0: Soplemos súper fuerte estas velitas, Paquis, para Orolisli, para celebrarla y desearle lo mejor en este día. Oli Solis.
1: Hola, Betty Liki, ¿me ponías poner la canción Hola. De Tené?
0: La de René. Por favor. Corazón lindo, ¿cómo estás? Espero que súper. Te mando abrazos y nos mandaron otro mensajito que quiero leer. Esperen, denme un segundito antes de que empiece René. Que nos dice, ¿le puedes mandar un saludo a René y a Rafa? Ya están por entrar a la escuela, solo que están esperando tu saludo. No, espérenme, que le echen muchas ganas y los amamos muchísimo. Y que ellos pueden lograr lo que quieran y que lo han demostrado. Les mando abrazos tanto a René como a Rafa. Ya métanse a la escuela, métanse con mucha alegría. Y les deseo de verdad lo mejor, que tengan hoy un día bien bonito. Y disfruten mucho. Gracias por esperarme a que les mandara mensajito, ¿eh? Pero ahora sí, a la escuela y a echarle súper ganas. Estos ranes son ya las 7:13.

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2: Son las 7:15.
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0: 7:18 y esta mañanita vamos a seguir saludando a nuestros paquis y nos dicen, hola Betty, por favor mándale un saludo a Sofi, a Fer y a Mateo, ellos ya van camino a la escuela y te pido la canción de Cachirulo, atentamente Daya. Ahorita mismo ya le estamos buscando, Cachirulo, mi perro imaginario, qué buena canción. Hola.
1: Paquiriqui, estoy aquí, Diti.
0: Hola, Brankiliqui.
1: Hola, mi hermano.
2: ¿Cómo nos estás? ¿Puedes poner la canción de Deideon? Gracias. Hoy es nuestro tercer día de escuela. Yo es mi tercer día de primaria y Deo su tercer día de kinder.
0: ¡Ay, qué bonitos!
1: ¡Saludos!
0: ¡Saludos, Leo! ¡Saludos, Frankie! Oigan, disfruten mucho este tercer día, ¿eh? Les mandamos la mejor de las vibras porque sabemos que les va a ir extraordinario, ¿eh? Los dejo con Perrito Cachirulo, son 7:19.

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0: Muy bien.
1: Gracias.
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0: 7:23 y hola, hola.
1: Hola Betty, ¿cómo estás? Te quería contar algo.
0: Ajá.
1: Y es que hoy es mi tercer día de clases entrando a cuarto. Y me lo estaba pasando bien. Hoy van a pasar las tablas, pero ya me las sé, entonces no sé cómo voy a salir. Pero una preguntita, ¿me puedes poner la canción de Day Day en español, por favor? Gracias, Betty.
0: Chispas, chispas, chispas. No sé si a lo mejor y eso es mío, pero existe Day Day en español. A ver, vamos a ver. Igual soy yo. Igual y soy yo. Dice que sí. Pero yo digo que vamos a, después del corte, a revisar la letra porque no sé en español qué podría ser. Pero bueno, es una canción del mundial. Supongo es correcta, pero no quiero arriesgarme porque ya me ha pasado. Y regresando te la podría poner, ¿te parece? 7:24, hola.
2: Hola Betty, buenos días.
0: ¿Cómo estás?
2: Soy Itzalistli.
0: Hola Itzalistli.
2: Quería ver que si me podías poner la canción de La Patita Lulú. Bye, que tú y los Paquilistlis tengan un bonito día. Bye.
0: Gracias, ten también tú un lindo, lindo día y te mando muchos abrazos y Chalisli, abracitos.
3: Hola Betty, buenos días, ¿cómo estás? Espero que tú muy bien, ahorita estoy escuchando el radio y me puedes complacer con la canción de Piches.
0: Sí, la de Piches, me parece bien. ¿Y qué te parece si antes de que te metas a la escuela te la ponemos, sí? Son ya las 7:25, hola.
4: Hola, soy Paqui, soy Salmiscli, voy camino a la escuela. Pónganse abrigo y una bufanda porque está muy frío. Mi hermanita no me quiere compartir la cobija. Quiero la canción de... de Ellos Aprendí. Adiós, que tengan bonito.
0: Oye, sí, váyanse bien tapaditas, muy abrigadas, hace un poquito de frío. Y yo lo que les quería decir también, Paquis, es que, miren, estuvo lloviendo un poquito estos días. Bueno, no, un poquito no, ayer sí realmente se cayó el cielo. Entonces muchas avenidas se inundaron y demás. A mí me gustaría que nos puedan compartir cómo van, porque obviamente las lluvias también afectan nuestras vialidades. ¿Cómo van en el tráfico, donde quiera que se encuentren, en alguna de las avenidas de nuestra ciudad, para que le avisemos a nuestros paquis por dónde se podrían ir, por dónde no podrían irse, por dónde ni de ensueño se metan ahí, y de esa manera les podamos ayudar? ¿Les parece buena idea? A ustedes me cuentan, ¿va? Esta mañana nos dicen... Hola.
5: Hola. Hola, hola.
0: Hola, hola.
5: Soy Daphne.
0: Hola, Daphne.
5: ¿Cómo estás?
0: Muy bien, ¿y tú?
5: Bueno, quisiera que mandaras un saludito a Nanda, de la escuela Benjamin Franklin.
0: Ay, oye, le mandamos muchos saludos a Nanda, otros a ti, Daphne Lisley. Disfruta muchísimo tu mañana y se divierten mucho juntas, ¿eh? Y esta mañana también quiero mandarle saluditos a Iker, Israel, que nos dicen que sí mandaron su cuenta de pirata, sí lo recibimos y afortunadamente ya lo tenemos con nosotros, aparte de que él está puestísimo para ir a la full. Y entonces quiero además aprovechar el comentario para recordarles que vamos a tener un programa especial, La Isla de los Libros Perdidos, en la full a partir de las 4 de la tarde, para que ustedes lo escuchen, pero también para que si quieren visitarnos en la full puedan ir y entrar a cabina con nosotros. Si tú quieres participar en este programa, nos puedes enviar mensajito y ya te damos los detalles y te agendamos uno de los días para que estés como nuestros conductores. Y si quieres ir solo de visita y pasar ahí a la cabina y contarnos cosas y todo, también vamos a andar ahí de 4 a 5, así para que lo pienses. Después de la escuela, alguno de estos días a partir del viernes, puedas pasar a la full, revisar algunos libros, ver algunas actividades, hay cuentacuentos y todo, y visitarnos en la cabina de Suma Radio. 7:28 y quiero saludar, nos dicen, hola, buenos días, Sap tiene hoy sus clases de artes marciales, le está echando muchísimas ganas, dile que sus papis lo amamos muchísimo y puedes poner la canción de Mi Equilibrio Espiritual, le mandamos la mejor de las vibras a Sap, qué bueno que estás aprendiendo muchísimo, sé sin duda que el apoyo de papi y de mami te alienta mucho más a que lo hagas increíble y te mandamos también nosotros los paquis muchísimo apoyo. Hola.
6: Hola, Betty, me... Soy Hola. Santi de Huejuca.
0: Hola, Santi,
6: hoy es
0: ¿cómo
6: mi
0: estás?
6: Tercer día de primaria. Eso. ¿Me puedes poner una canción de Nos Casa Fantasmas? Bye. Que tengas bonito día.
0: Claro, te la ponemos ahorita en un ratito. Mientras tanto vamos a ir con música, pero vuelvo junto a ti en unos instantes.

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1: Son las 7:31. 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
1: Son las 7:34.
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7:37. ¿Y están listos? ¿Listos o no? Porque aquí vamos. ¿Sus deditos están preparados? Uh-huh. ¿Seguros? ¿Sí? ¿Seguros como para ser los más rápidos del oeste? ¿Seguros? No, no los estoy escuchando. Yo sé que en el fondo están pensando, si hay otro Paqui. De eso se trata esto, de que no hay otro Paqui si no seas tú. Así que el sticker que te voy a pedir el día de hoy para nuestro Paqui versus es una mochila.

0: Lo siento, pero estábamos aquí en la decisión inapelable con nuestro jurado. Porque aunque ustedes no lo sepan, la verdad es que es un hombre comprometido en supervisar la transparencia y legalidad del Paquiversus, pero comprometido porque no hace otra cosa que no sea mirar la pantalla y decir, yo vi que cayó primero, tal. Es comprometido el señor Sonny Weasley. Y entonces, él nos dijo que la terminación 1452, porque no lo tenemos registrado, fue nuestro primer mensaje que llegó antes que cualquiera y fue el más rápido del oeste. Y el siguiente que llegó, esperen, les voy a mandar un segundo. Les voy a mandar su sticker de Paquilistli para que sepan que son ustedes. Gracias por las mochilitas, porque además nos llegaron 800,000 mochilas y eso estuvo bien maravilloso. Muchas gracias. Ya les estoy enviando su sticker de Paquilistli para que sepan. Nuestro siguiente que fue súper, súper, súper, pero mega rapidísimo. Nosotros lo tenemos registrado como Gabo, pero en realidad no sabemos si se llama Gabriel, si se llama Gaby. Y ya mejor les enviamos su sticker a Paquilistli para que nos puedan decir. Gracias a todos los demás por todas sus mochilitas. Debo decir que aún siguen llegando muchas mochilitas. Muchas gracias, de verdad. Y entonces, ahorita nos van a compartir cuál será su canción con la que van a participar en el Paquiversus y cuál será el sticker con el cual podrán votar por ustedes, ¿ok? Tanto la terminación 1452 como Gabo o que nos compartan su nombre para que de esa manera podamos compartirles a nuestros paquis cómo pueden votar. Hola.
1: Soy Valentín.
0: Hola, Valentín.
1: ¿Me podrías poner la canción de Portugal? Portugal, hacer eso llegó. Y por cierto, no dice groserías esa canción.
0: Okay,
1: y si no se podría, ¿me podrías poner la canción de Perro Salchicha, Gordo Salchicha? Gracias. Y le podrías mandar. ¿Y cómo es para un sticker que no me dijiste eso?
0: Es que el sticker a Paquilistli lo mandamos una vez que ganan como los más rápidos del oeste y ya sí lo pueden tener. Ahorita te podemos buscar la canción. Qué bueno que estás comprometido a que no diga pues alguna grosería o que tenga algún lenguaje que no sea apto para las infancias. Eso está maravilloso. Te mando abrazos, Valentín Isli. Gracias por el compromiso de ser Paqui. Hola, hola.
2: Hola, Paquis.
0: ¿Qué onda?
2: ¿Me puedes poner la canción de Zootopia Zoo? Gracias. Te mando abracitos. Gracias,
0: gracias
2: por el mensaje de ayer.
0: Gracias, corazón, que tengas hoy un día bien hermoso y disfruta, disfruta, disfruta muchísimo, ¿sale? Abrazos. Ah, ya nos dijeron, la terminación 1452 son Ana Jimena y Angie. Ahora necesitamos que nos sigan quién de las dos va a participar en este Paquilistli versus con qué canción y con qué sticker, ¿va? Muchas gracias por jugar con nosotros al Paqui versus. También quiero saludar en esta mañana. Uy, chispas, es que saben una cosa, hay un montón de mochilas. Ahora ya se nos fueron algunos mensajes. Hola.
3: Hola, Paquilistli.
0: Hola, niña.
3: ¿Cómo estás? Yo soy Silvana Paqui.
0: Hola, Silvanita.
3: Paqui, ya voy rumbo a mi primaria de clases. Hoy ya tengo una nueva mochila y también voy a tener una nueva aventura y también hice muchas cosas hasta que tuve también una participación de música.
0: ¿En serio?
3: Y no sé si me puedas poner la canción de Mi Equilibrio Espiritual de 31 minutos, por favor. Gracias, sí. Adiós.
0: Te la ponemos en un momentito. ¿Te parece, Silvanita?
4: Hola, Paquilistli, yo soy León Paqui.
0: Hola,
4: ya voy
0: Leo.
4: Rumbo a mi primer
3: clase. Eso. Ya voy a pasar a tercero. Y también quiero que me pongas la canción de Yo Opino de 31 minutos. O puede ser Mi Equilibrio Espiritual. Adiós. Que tengas un bonito día.
0: Gracias, bonito día también para ti. Les mando muchos besitos a ambos. Y hola.
4: Bueno, hola, Paquilis.
0: Hola.
4: Soy Antonelisky.
0: Hola, chiquita hermosa Antonelisky.
4: Nueva Paquilisky.
0: ¿Eres nueva Paquilisky? En verdad eres nueva Paquilisky. Estás muy bebecita. Te escucho tu voz de bebecita. Quiero saber cuántos años tienes. Pero nos dicen Antonelisky. Yo supongo que papis nos escribieron. Dice Antonelisky es nueva Paquilisky. Aunque los escuchamos desde que ella estaba en la pancita. Pero apenas habla claro. Saludos desde Huejutla. Ay, esto sí me enterneció. Muchas gracias por ser una familia, Paquilisky. Qué bueno, Anto. Dice que tienes 2 años. Qué bueno, Anto, que ya eres parte de nosotros, que ya te podemos escuchar tu hermosa voz. Y recuerda, este es un lugar al que siempre vas a poder venir, contarnos sobre ti, cómo te va en la escuela, qué te gusta. Y nosotros vamos a estar aquí para ti como Paqui, ¿sale? Gracias por compartirnos la alegría de acompañarles. Y les mandamos abrazos hasta Huejutla. 7:45. Y quiero esta mañana... Ay, chispas. A ver, vamos a darle play aquí. Hola.
5: Saludos. Hola, Betty. Gracias por el mensaje. Te mandamos muchos saludos. Para mi hermanito se llama Aidan.
0: Aidan.
5: ¿Nos puedes poner la canción de Chocolate con Almendras? Aidan. Gracias, Betty. Adiós.
0: Ahorita te lo buscamos. Ok, entonces, Aidan. Aidan. Ok. Le voy a cambiar aquí el nombre para que no se llame Aidan, sino Aidan. ¿Te parece buena idea? Abrazos. No sonen. Hola Betty, buenos días. Por fin gané el Paqui versus Yupi. Soy Melissa Sisley desde el teléfono de mi papá, quien se llama Gabriel y por eso le decimos Gabo. Ah, ok. Entonces Meli, cuéntanos por favor cuál va a ser tu canción y cuál va a ser tu sticker con el cual pueden votar por ti. ¿Sale? Mientras tanto, vámonos con música y vuelvo contigo en unos instantes.

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4: Son las 7:48.
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2: 7:49 y oigan, Ana Jimena o Angie, alguna de las dos que va a participar, nos dice que quiere participar con Busca lo más vital del libro de la selva y el sticker va a ser un osito, entonces por si quieran votar por ellas o por alguna de las dos, va a participar Ana, ya nos dijeron. Entonces, para que lo sepan, va a estar participando la canción de Busca lo más vital y... Híjole, es que Meli dice que quiere participar con Perrito Salchicha, pero Perrito Salchicha ya ha participado en el Paqui Versus. ¿Podemos elegir alguna otra? ¿Te parece? Te mando un besito y un abrazo y en lo que tú piensas, vamos a saludar a otros Paquilislis. 7:50. Hola Betty, ¿podrías enviarle saluditos a Emita que ya va camino a la escuela? Lindo día. Le mandamos todo nuestro cariño y la mejor de las vibras para hoy.
3: Hola, Betty, ¿cómo estás? Yo me llamo Ana Paulisli.
2: Hola,
3: ¿me
2: Ana Paulisli?
3: ¿Puedes poner la canción de Mariposita, por favor, y gracias?
2: Ana Paulisli, te mando muchos abrazos. Gracias por compartirme. Nos mandó cómo es su mochila, que además está súper cool. Me gustó mucho, Me gustó muchísimo. Es azul, con un azul más clarito. Y luego hay una carita de perrito que tiene arriba, bien bonita. Me gustó muchísimo. Hola Betty, buenos días. ¿Me puedes poner la canción de René de Lara Campos? Yo soy Eli Sabay. Oye Eli, ya la pusimos hace un momentito. Espero que la hayas disfrutado, cantado y te haya divertido mucho. Hola.
4: Hola Paqui Liz Liz.
2: Hola.
4: ¿Cómo estás?
2: Yeah.
4: Yo estoy bien. ¿Cómo están?
2: Muy bien.
4: Yo estoy súper, hiper, mega bien.
2: Ok.
4: Y hoy pasó, bueno, no pasó algo terrible, pasó hace varios días.
2: Bueno,
4: que mi perrita destruyó unas 3 plantas, creo.
2: Chispas.
4: No me acuerdo cuántas eran, pero ya ha destruido demasiadas plantas.
2: Dianita, es que está
4: perdiendo. Pero bueno, aunque es súper traviesa, está súper bonita.
2: Eso sí.
4: Ah, sí. Y me ponen la canción del rap del Michi, porfis.
2: Ahorita
4: y feliz miércoles.
2: Feliz miércoles también para ti,
4: bonito. No, sí, feliz miércoles.
2: Sí,
4: adiós.
2: Un miércoles. Te mando un abrazo, que tengas hoy un día bien hermoso. Quiero saludar, hola.
5: Hola Betty, ¿cómo estás?
2: Súper, ¿y tú?
5: Perdónanos, te tuvimos muy abandonada en las vacaciones.
2: Eso sí.
5: Esperemos
2: sí me duele cachito el corazón.
5: Bien. Solamente te escuchábamos, pero no te mandábamos audios porque te teníamos muy abandonada.
2: Yo sé. Pero qué bueno que volvieron.
6: ¿Quién es?
5: Sofi Regi.
2: Sofi Regi.
7: Hola Betty, ¿cómo estás? Soy Sofi.
2: Hola Sofi.
7: Las vacaciones no te escuché porque me levantaba un poquito tarde.
2: ¿Qué onda? Yo aquí, esa es mañana.
7: Y nos vemos pronto, adiós.
8: Hola.
7: Nos vemos en la feria del libro.
2: Sí, vengan a visitarme a la feria del libro. Yo voy a estar, pero muy emocionada de que ustedes vayan a la feria del libro, que nos visiten, que pasen con nosotros a cabina o que disfruten de alguna de las actividades que tiene la feria. La verdad es que es unas fechas que a mí me emociona muchísimo, que disfruto bastante y que además me da la oportunidad de poder verles, de poder abrazarles, de platicar con ustedes en vivo. Entonces, eso está maravilloso. Así que, Sofi Regi, las voy a esperar, porque sí, me abandonaron durante todas las vacaciones. Sí me dolió un cachitito el corazón, pero me alegra que ya estén de regreso. Entonces, qué mejor que ahora la siguiente semana las pueda ver. 7:53. Hola, Betty Lisley. A todos los paquis, que tengan un hermoso día. Desearle a mi hijita Eli Lisley lo mejor, ya que entró a la secundaria. Ya solo los escucha 15 minutitos. Ay, le mandamos todo nuestro cariño. Y lo mejor es que aún siga siendo paqui. Eso está bien maravilloso. Hola.
9: Hola, Betty. ¿Cómo estás?
2: ¿Dónde andaban?
9: Espero que muy bien.
2: Quiero
9: mandar saludos a Alian Lisley, por favor. Bye.
2: Ay, Nanisli, ayer les mandaron saludos, Carlitos, David, ¿y ustedes dónde estaban? Hasta les dedicó una canción Ian y nada, no se reportaron o nada. Bueno, yo nada más paso aquí el mensaje, de que les dedicaron sombrero de paja y que dijo saludos para mi amigo Carlitos, no sé qué. No estaba. No estaban.
1: Hola, sí. Betty, ¿cómo estás?
2: Hola.
1: ¿Me puedes poner la canción de Capibara? Soy Gretel. Saludos a los paquis, soy de Huejutla.
2: Saludos a todos los paquis de tu parte y gracias, muchas gracias. Oigan, tenemos un mensajito que ya le voy a dar play.
6: Hola, Betty.
2: Hola,
6: soy
2: bonita.
6: Grecia. ¿Me puedes poner la canción de Ay, mi gatito, miau, miau? Por favor. Gracias. Bye.
8: Hola, Betty, ¿cómo estás?
2: Hola, soy chiquita linda.
8: Emilia, ¿me puedes
2: Hola,
8: poner
2: Emilia.
8: La canción de Así Vos? Love is a to say what you want. Harry Styles.
2: Ah, Así Vos. Ajá.
8: Hola.
2: Oigan, primero les quiero mandar muchos besitos y abrazos a Grecia, a Emi, y gracias por ser paquis. Ya sé que ayer mandaron un mensajito, no nos dio tiempo, y les ruego, por favor, por favor, por favor, les ruego su comprensión y su paciencia. Créanme que hacemos lo que podemos en cuanto a apurarnos y a sacar los más que podamos, pero ha sido una tremenda locura, así que bueno, eso no quiere decir que no les querramos con todo nuestro corazón, que no además les decimos lo mejor para este inicio de clases. Hoy sí creo que no importan las horas que pasemos frente al dispositivo, vamos a terminar de contestar todos los mensajes. Ayer contestamos algunos, pero no logramos terminar. Hoy no lo sé, solo quiero decir que nuestra mañana tarde implicará los probables 80 y algo de mensajes que quedan desde el día de ayer y que estamos haciendo lo posible por contestarlos, así que solo no desesperen y guárdenos en el cachito de su corazón que ocupamos con mucho cariño y con mucha paciencia, ¿va? Les mando abracitos y sobre todo a Grecia y a Emi, les mando todo mi cariño para que hoy tengan una mañana bien bonita. 7:57, Olis.
10: Hola, Betty, buenos días.
2: ¿Qué onda?
10: ¿Cómo estás? Espero
2: bien, ¿y tú?
10: Que bien.
2: ¿Qué pasa?
10: ¿Puedes poner la Pepo Cumbia? No es cierto.
2: No es cierto.
10: Con el
2: Me encantas.
10: Por favor. Gracias.
2: Iker.
10: Buen miércoles.
2: Iker. Qué bueno que al final del mensaje fue. No es cierto. Eso valió oro. Hola.
11: Hola, Betty. ¿Cómo estás?
2: Súper. ¿Y tú?
11: Soy Ian.
2: ¿Cómo estás, corazón?
11: Y te voy a decir que, o sea, ya no logré oír mi canción ayer.
2: Y yo aquí defendiéndote,
11: o sea,
2: con
11: sí
2: Carlitos.
11: Me la pusieron, pero ya estaba en la escuela.
2: Ah, bueno.
11: Pero okay. Lo bueno es que esta ya, es que me escribieron en otra y esta ya puedo entrar poquito más tarde, a las 7:40, entonces pues me da poquito más tiempo.
2: Chispas. Bueno, okay. Pero ahora ya lo tengo claro.
11: Te voy a decir que si me puedes poner la canción de Barba Blanca, la leyenda, por favor. Y es una canción para Carlitos, mi amigo Paquilisti, y para mí.
2: Ok. Porque
11: y
2: les gusta.
11: La canción es de One Piece.
2: Claro, lo sabía. Ok. Me parece bien, Ian. Le mandamos abrazos a Carlitos. Ya al fin hoy se reportó. Entonces, yo espero que ya también haya escuchado su mensaje, ¿sale? Abrazos, Ian. Bonito día.
12: Mañana. Muy chistoso.
13: Jugar en el Paqui versus
12: Ahora
13: te propongo la canción de
12: Hola.
13: La que te pedí, la de
2: Hola, Paqui.
12: Hola, ¿cómo estás?
2: Migue, es que había que mandar la mochila y ser de los primerísimos. Y en este caso, Ana y Mirlisli son quienes van a participar. Pero la siguiente semana tal vez podría ser tú. Y si te pones las pilas y llega tu sticker antes que todos, lo puedes lograr. 7:59. Hola.
14: Yo le hice mi mensaje desde el lunes.
2: Mi amor, sí.
14: Ayer sí
2: saliste.
14: Mandado. Y nunca he ganado, yo quiero ganar.
2: Ay, amor.
14: Pero bueno, adiós. Bye, soy Elisa. ¿Me mandas la canción de Believer?
2: Oye, Elisa, Elisa, ayer sí, casi hasta el final puse tu mensajito. Y Elisa, es que mi vida, yo sé que nunca has ganado en el Paqui versus tu sticker, pero lo ponemos a consideración de los paquis que aún estén en el filo de ya meterse a la escuela. Pasamos a Elisa con pase directo, como ven. Lo he intentado. Y yo creo que a veces también es como decir, esta parte de honestidad, de decir, oigan, pues ya lo intenté un montón de veces, no se me da. ¿Cómo ven? Y yo creo que es bueno también. Yo digo que si nos escriben y nos dicen, sí, ¿qué pasa, Eli? Como con pase directo estaría bonito. Entonces, lo que ustedes decidan, son ya las 8:00, ya nos vamos. Pero Eli, mientras tanto te dejo un besito, corazón. Y lamento que de pronto, a lo mejor entre tantos mensajes, ya cuando los leemos o ya se metieron al colegio, o a lo mejor el suyo no pasó. Pero lo voy a intentar, de verdad voy a intentar contestar hoy absolutamente todos, porque los amo con todo mi corazón, ¿sale? Un besito, Eli. Y aquí ya nos pusieron un mensajito. Sí, que Eli pase con pase directo. Sí, que pase, Jessy también dijo. Yo digo que sí, que Eli va a pasar a la siguiente ronda con pase directo. Ya nos tenemos que ir, pero les deseamos que tengan un extraordinario día, que disfruten mucho su miércoles. Al rato les compartimos las canciones con las cuales pueden votar. Gracias por dejarnos acompañarles a través de Suma Radio. Gracias a Víctor Sony, yo soy Betty Barrón. Nos escuchamos mañana.
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17: Son las 8:02.
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26: Temperatura, 23 grados centígrados.

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0: ¿Qué tal, amigas y amigos nuestros? ¿Cómo están ustedes? Muy buenos días. Les saludamos con el gusto de siempre en nombre de todas y todos quienes, gracias a usted, participamos en este ejercicio de comunicación en nombre de quienes laboramos orgullosamente para la Universidad Autónoma del Estado de Hidalgo. Son en este momento ya las 8 de la mañana con 5 minutos, 8 con 5 de este día, miércoles 2 de septiembre de 2026. Y como siempre, para nosotros es un extraordinario placer el poder agradecer a ustedes profundamente la gentil atención de su preferencia, su compañía y su escucha. Le enviamos, en nombre de todas y todos quienes gracias a usted participamos en este ejercicio de comunicación, nuestros más sinceros deseos para que este sea un día extraordinario, lleno de oportunidades que usted quiera, pueda, sepa, buscar, encontrar, aprovechar para crecer, para desarrollarse, para evolucionar en lo personal, en lo familiar, en lo laboral, en lo profesional y por supuesto a la gran familia universitaria. Siempre se lo diremos en lo institucional. Bienvenidas y bienvenidos todos a una emisión más de Suma Noticias Radio. Esta es la tercera llamada, tercera.
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2: Buenos días. En este miércoles 2 de septiembre te presentamos los titulares de la información más destacada hasta el momento. Prevén aumentar impuestos en bebidas alcohólicas y azucaradas en el paquete 2027. Desde cada una de las emisoras de Suma Radio, te compartiremos la información más destacada de la entidad. 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Del Toro lidera equipo de México en Mundial de Ciclismo 2026. 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Iniciamos.
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0: Son en este momento ya las 8 de la mañana con 8 minutos, justo el momento para dar a conocer a ustedes el pronóstico del estado del tiempo, mismo que le comparte Daniela Reynoso. Dani, con el gusto de saludarte siempre. Buenos días. Adelante, por favor, te escuchamos.
5: Gracias, Anuar. Muy buenos días a todo nuestro auditorio. Hoy, bueno, mantendremos en vigilancia la tormenta tropical Marí, ya que con el avance del día, podría intensificarse a huracán, además de generar oleaje elevado y fuertes rachas de viento en la península de Baja California. Y para estados como Baja California Sur, Sonora, Chihuahua, Nayarit y Michoacán, se solicita mucha precaución por las lluvias muy fuertes que se tendrán durante este día, con riesgo de inundaciones y deslaves. Por otro lado, el calor se hará sentir con fuerza. Se alcanzarán hasta 45 grados en el noroeste y noreste del país, así que recuerden mantenerse bien hidratados. Para nuestro estado, la máxima oscilará entre los 30 y 35 grados. Entramos ahora al recorrido por las regiones de Suma Radio. Para Actopan, nos espera un cielo nublado con lluvias dispersas entre las 5 y 7 de la tarde. La máxima alcanzará los 25 grados. Y la atmósfera se mantendrá bastante limpia, ideal para actividades al aire libre. En Huichapan gozarán de una jornada agradable pero nublada, con una máxima de 23 grados. El entorno se percibe fresco y limpio, excelente para estar afuera de casa por lo menos un ratito. En Zimapán tendremos cielo mayormente nublado a lo largo del día, sin lluvias importantes, solo algunos chubascos ya para terminar este miércoles, acompañados de rachas de viento de 14 kilómetros por hora y una atmósfera bastante favorable. El termómetro oscilará entre los 14 y los 25 grados. Nos vamos hacia Huejutla, en donde el cielo permanecerá despejado con una máxima de 35 grados, aunque la humedad pues hace de las suyas, elevando la sensación térmica a los 36 grados. Y un punto para tomar en cuenta, pues las rachas de viento serán bajas, por lo que la calidad del aire rondará en niveles regulares a lo largo de esta jornada. San Bartolo Tototepec disfrutará de un día mayormente nublado, con tormentas dispersas a mitad de la tarde. Se registrará una máxima de 28 grados y un entorno ambiental favorable. Para Tulancingo, pues nos cruzamos desde la Sierra Otomí Tepego hacia el valle. Aquí viviremos una jornada de lluvias un poco más larga por la tarde. Mientras tanto, el cielo estará nublado con temperaturas entre los 11 y 23 grados. Finalizamos con la capital de nuestro estado, Pachuca, en donde la mínima se registró esta madrugada en los 9 grados y alcanzaremos los 21 cerca del mediodía. Tendremos cielo nublado, lluvias por la tarde y un entorno ambiental bastante bueno. Hoy las precipitaciones nos dan un poco de paz tal vez en algunas regiones, pero no se confíen. No está de más llevar el paraguas o alguna chamarra impermeable por si las dudas. Es momento de seguir con más información. Anuar, regreso contigo. Que tengan excelente miércoles.
0: Que lo sea también para ustedes, Dani. Cuídense mucho, sobre todo cuídense muy bien. Gracias por la información. Estaremos prestos a cualquier contingencia que pudiera presentarse para compartirla con nuestra querida audiencia. Muchísimas gracias, Dani. Hasta muy pronto.
5: Hasta luego, Anuar. Muchas gracias.
0: Gracias, Daniela Reynoso, por el pronóstico del estado del tiempo. Nos vamos directamente, amigas y amigos, con nuestros enlaces regionales.
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0: Sergio Martínez, mi querido Sergio, con el gusto de saludarte. Buenos días. Adelante, por favor, estamos contigo.
6: Muy buenos días, Anuar. Nos vamos con la información desde la capital hidalguense y comenzamos haciendo pues el recuento de lo que se vivió la tarde de ayer. Y es que, bueno, mientras las lluvias provocaron inundaciones y complicaciones viales en Pachuca, el transporte metropolitano anunció un desvío operativo de último momento y con ello la suspensión temporal de 5 estaciones de la ruta troncal, provocando, como ya sería esperado, pues la preocupación y la molestia de usuarios que se quedaron en esas estaciones esperando, ya que no estaban cerradas, únicamente no estaban habilitadas. Y esto sobre todo tuvo que ver con los encharcamientos que se situaron, particularmente en este carril exclusivo del Tuzobús, que bueno, no se vio excluido de las anegaciones que se vivieron en la capital hidalguense la tarde de ayer. Después de una hora en la que estuvo bajando un poco el nivel del agua, bueno, se informó el regreso a la normalidad. Y bueno, es que el carril exclusivo, que en teoría le debía dar certeza en medida del caos a los usuarios, pues quedó fuera de las afectaciones. Sin embargo, fue solamente por unos momentos, ya que lo decíamos, después la anegación evitó que se pudieran utilizar algunas de las estaciones. Como agregado también, por la tarde-noche, pues se quedaron sin electricidad varias colonias de Pachuca, también relacionado con esa tormenta eléctrica que azotó a la capital la tarde del martes, por lo que hubo un corte masivo de energía eléctrica que afectó de manera directa a vecinos de varias colonias. El incidente ocurrió tras una seguidilla de rayos que impactaron en la ciudad, dejando sin luz a familias enteras por cerca de 3 horas durante la tarde. Los reportes a través de redes sociales no se hicieron esperar, en los que se mencionaba que, bueno, era una situación que había que atenderse. Este ha sido el panorama que se estuvo viviendo la tarde del martes en Pachuca. Cambiamos el orden de las ideas y es que, bueno, hablando también de lo que tiene que ver con la movilidad, con el transporte, un tema que ya hemos mencionado en otras oportunidades, pues autoridades están buscando la implementación de acciones operativas para mitigar el alto flujo vehicular que se presenta de manera cotidiana en el puente Colonias. Al ser un nodo vial de alta confluencia que conecta diversos puntos del sur de Pachuca, se busca justamente la reorganización y que se pueda habilitar de alguna forma para que transiten de mejor manera quienes pues circulan por estas zonas. Ya iniciaron los trabajos de ampliación entre el Boulevard Felipe Ángeles y el retorno de este puente a la altura de una gasolinera bastante conocida en Pachuca. Lo anterior tiene como objetivo disminuir el cuello de botella que se genera en esta zona y, bueno, de alguna forma disminuir el congestionamiento. De acuerdo con información de la dependencia estatal, hablamos de la Secretaría de Infraestructura Pública y Desarrollo Urbano Sostenible, se ha compartido que las labores actualmente se concentran en la sustitución del acueducto que se encuentra en ese lugar, a cargo de la Comisión de Agua y Alcantarillado de Sistemas Intermunicipales. Así es que, bueno, esperemos que esta medida de alguna forma pues logre quizás disminuir, aunque sea poca,

0: Esta cifra revela que la fiscalización electoral mantiene dientes y rigor, como lo podríamos decir, sobre las finanzas de los partidos de Hidalgo. Sin embargo, ¿qué es lo que nos deja ver? ¿Cuál es la lectura que podemos tener a raíz de este número que nos ha compartido el Instituto Estatal Electoral? Por un lado, que los órganos electorales y particularmente también hablando de los partidos políticos, pues de alguna forma saben que es un mal menor. Pueden cometer alguna situación que podría ser sancionable. A fin de cuentas, es solamente una retención económica de los otros muchos presupuestos con los que pueden contar regularmente. Así es que esta es una medida realmente de impacto para los partidos políticos. Basta únicamente con esas retenciones económicas. Sabemos que ellos así lo han decidido, es decir, conocen la ley, hacen algunas vulneraciones de ella. Sin embargo, la retención es únicamente una medida temporal, ya que después pueden volver a ejercer sus presupuestos de forma regular. Habría que echarle una pensada y un vistazo si es realmente la forma en la que se tiene que sancionar a pues estos partidos políticos que en teoría saben lo que están haciendo y asumen esta pérdida temporal. Sin embargo, ¿cuál es el resultado de todos estos señalamientos que se tendrían que hacer? Ojalá y hubiera alguna pena que fuera de alguna forma estimable como más problemática para los partidos, ya que a fin de cuentas es un presupuesto público, sí, pero también es una respuesta pública la que le están dando a la ciudadanía con las acciones y con todo lo que ellos cometen regularmente. Anuar, esa es la capital que esa es la información, mejor dicho, que tenemos desde la capital hidalguense. Por supuesto, seguimos en contacto y muy pendientes de todo lo que viene avanzando, ya que como lo escuchábamos hace unos instantes, pues el clima no nos da una tregua por completo, así es que seguiremos informando desde la capital hidalguense.
1: Así es, mi querido Sergio, muchísimas gracias. Mal tiempo desde el punto de vista meteorológico y mal tiempo desde el punto de vista político, porque desde la perspectiva del derecho electoral mexicano, amigas y amigos nuestros, esta retención de 39 millones de pesos a los partidos políticos en Hidalgo, se lo digo así, no debemos verla como un simple trámite burocrático o un chisme de política local. Esta retención de 39 millones de pesos por parte del Instituto Estatal Electoral a los partidos políticos, amigas y amigos nuestros, es una prueba de que el sistema de fiscalización funciona, sí, pero también es una prueba de que los partidos políticos siguen administrando mal el dinero público. Como ciudadanos, usted y yo, amiga, amigo nuestro, todas y todos, como ciudadanos que pagamos impuestos, hay tres realidades en este caso que deben importarnos y que deben movernos a la reflexión. Ahí le va. Los partidos políticos están pagando sus trampas con nuestro dinero. Esos millones retenidos provienen principalmente de multas por irregularidades en sus informes de gastos o por no comprobar en qué se gastaron los recursos durante las campañas. Y aquí, mi querido Sergio, uno de los problemas de fondo es que los partidos no quiebran ni los dirigentes pagan de su bolsillo. Las multas se liquidan restándoles un porcentaje del dinero público que se les regala mes con mes. Dos, el dinero devuelto por ineficiencia, una parte de ese monto son remanentes, es decir, dinero que se les asignó y que no supieron o no pudieron gastar bajo las estrictas reglas de la ley electoral. En un país como el nuestro, en un estado como el nuestro, con tantas necesidades, el hecho de que un partido político tenga subejercicios no demuestra más que una preocupante falta de planeación institucional y sobre todo de profesionalismo y del compromiso con la sociedad, pues mejor ni hablamos. Y el destino final de los recursos, por ley en México, amigas y amigos nuestros, el dinero recaudado por multas electorales no se le queda al Instituto Electoral, sino que se transfiere directamente a la ciencia y la tecnología local, en este caso al CIDNOVA. Y aquí donde podemos reflexionar usted y yo, amigas y amigos nuestros, ustedes y nosotros, amigas y amigos nuestros, es que la reflexión debe ser de exigencia y de vigilancia, ya que los partidos políticos fallaron, y esa es la verdad, y que ese dinero fue rescatado, nos toca como ciudadanía a todas y a todos vigilar que esos 39 millones de pesos, que esa la nota, amigas y amigos nuestros, que ese dinero llegue directamente y sea traducido en becas para investigación, en becas para patentes, en recursos para patentes, en recursos para desarrollar proyectos científicos que beneficien la vida

0: diaria hidalguense y que no terminen licuados en el gasto corriente de otra oficina de gobierno. Al final del día, mi querido Sergio, las sanciones demuestran que nadie está por encima de la ley de fiscalización, pero la lección para la ciudadanía es también muy clara. Debemos ser mucho más exigentes con la calidad de los administradores que los partidos políticos colocan en sus comités, pues manejan recursos que le pertenecen a toda la sociedad, mi querido Sergio.
1: Sin duda, Anuar, lo has mencionado bien, es desafortunado conocer que, pues en la práctica, el presupuesto que se asigna a los partidos políticos es también una herramienta de juego, de cambio, de ajuste, y que a fin de cuentas, con toda la intención, hay que decirlo porque así es, pues deciden en su momento perderla, quizás por desatenciones, quizás por malas prácticas, y además hay una información extra que sin duda abona a lo que estamos compartiendo, y es que bueno, se ha sabido que para no asfixiar la operación básica de los partidos ni dejar sin financiamiento ordinario sus actividades, el Instituto Estatal Electoral de Hidalgo no descuenta la totalidad de estas multas, es decir, el error está cometido, la pena está impuesta, sin embargo, obviamente se busca que no pues se les dificulten las actividades tanto, esa es la situación, así que las retenciones se realizan mes a mes con un tope máximo del 25% de las prerrogativas mensuales destinadas a actividades ordinarias de cada instituto político, así es que con abonos chiquitos sin duda se siente mucho menos, así es que ¿cuál sería realmente el fin de esta penalización, de este castigo, si lo podemos llamar así? Es más bien un tema administrativo, más allá de lo que se pueda exigir a los partidos en lo individual. Anuar, ese es el reporte que tenemos, lo decíamos, desde la capital hidalguense.
0: Gracias, mi querido Sergio. O sea, te daba yo de domingo 20 pesos, te voy a dar solamente 5, pero de todas maneras no te preocupes porque te los voy a seguir dando. Mientras haya quien te mantenga, tú no te preocupes, chiquito. Sigue diciendo que haces política en beneficio de la ciudadanía. Muchísimas gracias, mi querido Sergio. Nos escuchamos pronto. Son ya las 8 de la mañana con 23 minutos.

0: Bueno, pues vamos a cambiar el tema y el tono del comentario, amigas y amigos nuestros, para compartir a ustedes algo que les invitábamos el día de ayer a estar muy atentos, algo que sucedió a partir de las 11 de la mañana del día de ayer. Y nos referimos al informe de la presidenta de la República Mexicana, la doctora Claudia Sheinbaum, el segundo informe de su gobierno. Este segundo informe, amigas y amigos nuestros, le puedo decir a usted que consolida, vamos a decirlo así, lo que es el estilo de gobernanza de la presidenta Claudia Sheinbaum. Un estilo caracterizado por una, como dicen los expertos, por una institucionalización tecnocrática de la ideología oficial. Suena bonito, ¿verdad? ¿Pero qué es eso de institucionalización tecnocrática de la ideología oficial? Aquí se lo platico.
1: Significa renunciar a nuestros principios. Y mientras yo tenga el honor de servir como presidenta de la República, defenderé con toda firmeza nuestra soberanía, nuestra dignidad y nuestra independencia. Porque México es un país soberano y la soberanía no se negocia, no se entrega y no se comparte. En estos 23 meses de grandes cambios, hemos mostrado que México es fuerte, tiene un pueblo extraordinario, sabemos dialogar y nos entendemos como un país democrático.
0: Pues esto, amigas y amigos, es parte solamente lo que fue el inicio del informe de la presidenta Sheinbaum. Y decíamos a usted, un informe caracterizado por una institucionalización tecnocrática de la ideología oficial. En términos muy simples, amigas y amigos nuestros, esto significa poner a científicos, poner a técnicos y poner a administradores a diseñar la manera exacta de cumplir las promesas de un partido político. Para entenderlo de una manera muy clara, imagine usted que la frase se divide en dos partes. La ideología oficial. La ideología oficial son las ideas, los discursos y los grandes lemas del gobierno. Por ejemplo, primero los pobres, la cuarta transformación. Bueno, pues la ideología oficial es el qué se quiere lograr. Y la institucionalización tecnocrática es convertir esos lemas en leyes escritas. Significa también traducirlo en presupuestos exactos, en fórmulas matemáticas y oficinas de gobierno bien organizadas. Es decir, la institucionalización tecnocrática es el cómo se va a lograr usando la ciencia y la administración. Ahí le va. Un ejemplo, por ejemplo, en la vida diaria. Si el presidente anterior decía de viva voz, hay que ayudar a los adultos mayores, eso es ideología. La presidenta actual lo traduce en institucionalización tecnocrática, escribe el programa en la Constitución, calcula con computadoras cuánto dinero se necesita del presupuesto, crea una tarjeta de débito y abre sucursales de un banco del gobierno para que el dinero llegue de forma exacta y automática. En resumen, amigas y amigos nuestros, es dejar de gobernar con pura política y discursos y empezar a gobernar usando números, usando reglas fijas y técnicos para que las ideas del partido duren muchos años. Pero no solamente, sino que a diferencia del estilo personalista que hemos de reconocer tenía su antecesor, y usted sabe a quién me refiero, la presidenta Sheinbaum ha optado por un pragmatismo discursivo que analistas, que expertos, que especialistas califican como cuidadoso. ¿Enfocado en qué? En la estabilidad de las variables macroeconómicas y en evitar dinámicas de confrontación directa en momentos de alta sensibilidad. Y cuando la presidenta habla de estabilidad de las variables macroeconómicas, ¿a qué se refiere? De eso vamos a seguir platicando con ustedes. Este día vamos a ocupar algunos espacios para tratar de compartir con ustedes el sobre qué tenemos que reflexionar, sobre cuáles son aspectos importantes, pero también aquellos que siguen siendo todavía una asignatura pendiente del gobierno federal ante el pueblo de México. Antes que eso, vamos a los deportes.
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0: La información con José Canales, mi querido Pepe. Buenos días, adelante, por favor.
4: Buenos días, Anuar, te saludo con mucho gusto a mis compañeros y compañeras también y a toda nuestra audiencia. Ya lo mencionaban, ya lo adelantaron en los titulares y platicamos de esto. Isaac del Toro liderará al equipo mexicano que participará en el Mundial de Ciclismo de Ruta Montreal 2026. El ciclista del UAE Team es la carta fuerte de México, que llevará a 6 corredores para la prueba de 273.7 kilómetros de distancia. El presidente de la Unión Ciclista de México, Bernardo de la Garza, publicó en redes sociales una prelista de los ciclistas que representarán al país en el Mundial de Ruta, con un total de 27 corredores en 6 categorías distintas. Y pues bueno, ahí aparece el nombre de Isaac del Toro, tercer lugar de la clasificación general del Tour de Francia del año pasado. Actualmente es el cuarto ciclista del ranking de la Unión Ciclista Internacional y es el mexicano mejor colocado en la lista, obviamente. También el que más puntos aportó para que México pudiera presentar a 6 ciclistas en la prueba de ruta. Les decía, Isaac será el líder de este equipo en la prueba que se disputará el 27 de septiembre. Y al ciclista de Ensenada lo acompañará Edgar Cadena, el Chucky, Eder Fraire, Carlos García, José Escárcega, Tomás Aguirre y Ulises Castillo. Destaca pues obviamente también entre estos nombres el Chucky Cadena, que logró sus primeras victorias de etapa en la Vuelta a Asturias 2026, además del top 10 en el Tour de Alemania, donde Isaac del Toro ganó una etapa y la clasificación general. Eder Fraire y Ulises Castillo son 2 experimentados ciclistas con larga trayectoria, mientras que el equipo lo complementa, ya lo escucharon, los jóvenes Carlos García, José Escárcega y Tomás Aguirre. México ocupa el lugar 12 del ranking de naciones de la UCI y le otorga 6 plazas para la prueba de ruta en el Mundial de Ciclismo. Isaac del Toro aporta 6.621.46 puntos de los 7.819 que suma en total nuestro país. Así también, Romina Hinojosa lidera al equipo femenil. En esta lista de seleccionados que publicó Bernardo de la Garza, pues repito, estará conformado este equipo por 4 ciclistas, donde destaca Romina Hinojosa, quien recientemente se convirtió en la primera mexicana en participar en la nueva edición del Tour de Francia femenil. Anuar, con esa información es como concluyo esta primera participación, y bueno, ya más adelante platicamos lo que ya ayer se anunciaba con bombo y platillo, no solo nosotros, sino en muchos espacios, lo de Eric Lira, que finalmente no se dio su salida hacia el Mónaco, pero eso ya lo platicamos en la segunda entrega.
0: Muy bien, mi querido Pepe, estaremos atentos, y mentira de que por algo pasan las cosas, nah, puro tarado, estuvo alrededor de Eric Lira y eso fue lo que echó abajo todo el asunto, pero bueno, la vida es corta pero productiva, quizá para el próximo semestre lo veamos en un equipo de Europa. Regresamos contigo más adelante, mi querido Pepe, gracias.
4: Sí, adelante, Andrés.
0: 8 de la mañana ya con 32 minutos, con 31 minutos, mejor dicho, una pausa y después de esta Soma Noticias Radio regresa.
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1: Son las 8:32.
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15: A las 7 de la mañana.
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17: Temperatura 24 grados centígrados.
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21: La información la tiene para ustedes Carla Tobar. Carlita, con el gusto de saludarte. Buenos días. Adelante, por favor.
22: Hola, Anuar. ¿Qué tal? Muy buenos días. Me da mucho gusto saludarte en este miércoles, ya mitad de semana. Por supuesto, también a nuestra audiencia, ya la producción de Suma Noticias Radio. Comenzamos con la información más relevante de la Huasteca. Y déjame platicarte, Anuar, que integrantes del Sindicato Único de Trabajadores de las Universidades Tecnológicas se manifestaron la mañana del martes, el día de ayer, 1 de septiembre, frente a las instalaciones de la Universidad Tecnológica de la Huasteca Hidalguense, la UTH, para exigir la firma de las condiciones generales de trabajo y el cumplimiento de acuerdos previamente establecidos. Esta protesta inició alrededor de las 7 de la mañana, cuando trabajadores sindicalizados, tanto maestros como también personal administrativo, colocaron pancartas en las inmediaciones de la institución para expresar su inconformidad ante la falta de una resolución definitiva. De acuerdo también con los manifestantes, esta solicitud formal pues fue presentada desde el pasado 8 de marzo del año 2023, por lo que acumulan más de 3 años de espera. Por su parte, el secretario general del sindicato señaló que durante este periodo pues las autoridades han argumentado que el documento debe cumplir con diversos procesos administrativos. La movilización tuvo repercusiones, claro, sobre todo en las actividades de esta universidad, ya que cuenta con una comunidad estudiantil de más de 3.000 alumnos y quienes comenzaron el cuatrimestre justo el día de ayer. Ante la falta de una respuesta definitiva, pues el sindicato mantiene el paro de labores y continúa con sus acciones de protesta. Déjame platicarte también que poco después de las 7:30 de la mañana de este miércoles, los trabajadores iniciaron una marcha hacia el centro de la ciudad como medida de presión para exigir el cumplimiento de sus demandas. Y le comentamos también para toda nuestra audiencia de Huejutla, le informamos que este contingente partió desde las instalaciones de la Universidad Tecnológica de la Huasteca, se dirige hacia el primer cuadro de la ciudad y en estos momentos los manifestantes avanzan sobre el bulevar Adolfo López Mateos, por lo que se recomienda a los automovilistas a tomar alguna vía alterna o evitar esta zona mientras se desarrolla la movilización. Hasta aquí la información. Anuar, regresamos contigo a cabinas. Y bueno, los más afectados son los estudiantes que justo iniciaron clases el día de ayer.
21: Estaremos atentos a la información que sobrevenga a esto que nos has compartido, Carlita. Ten un gran día. Muchísimas gracias. Nos saludamos pronto.
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21: La información la tiene para ustedes Cecilia Pacheco. Ceci, con el gusto de siempre, gracias, buenos días, adelante.
20: Gracias, Anuar, muy buenos días para ti y para todo el auditorio de Suma Noticias. Te platico que las recientes lluvias que se han registrado en la región del Valle del Mezquital han encendido los focos de alerta en algunos cuerpos de rescate, y es que las autoridades de Protección Civil mantienen operativos desplegados tras el impacto del temporal en diversas comunidades hidalguenses. En el municipio de Alfajayucan, la tormenta causó estragos directos sobre la localidad de La Vega. En este punto, la acumulación de agua y las rachas de viento provocaron la caída de un árbol sobre un vehículo estacionado, y al mismo tiempo en la cabecera municipal varias calles registraron inundaciones que complicaron el paso de peatones y automovilistas. Por su parte, en Ixmiquilpan se enfrentó una fuerte precipitación pluvial que dejó severos encharcamientos en avenidas principales. Ante el aumento en los escurrimientos, el personal de Protección Civil mantuvo un monitoreo constante sobre el río Tula y el arroyo Payares. Hasta el momento, bueno, las autoridades confirmaron que ambos cauces se encuentran dentro de estos niveles de seguridad y no representan un peligro para las familias de la zona. Mientras tanto, en San Salvador, la Dirección de Protección Civil y Bomberos ha realizado acciones preventivas. Equipos de emergencia recorrieron zonas vulnerables a encharcamientos y han supervisado los canales de agua para así activar estos protocolos de respuesta oportuna ante cualquier variación del clima. Ante la continuidad de este periodo pluvial, las autoridades locales han emitido un llamado urgente a la población, y es que los exhortan a mantener las coladeras limpias, evitar tirar desechos que obstruyan el drenaje y también que bloqueen la salida del agua. Asimismo, han solicitado extremar precauciones ante el riesgo de deslaves, flujos de lodo, desbordamientos e inundaciones en zonas bajas. Para los conductores, la recomendación es extremar la atención al circular por carreteras, caminos rurales, vados, puentes serranos y calles urbanas para así prevenir accidentes. Y es que, sin duda, estas lluvias año con año nos recuerdan la fragilidad de nuestras comunidades frente a los embates del clima. Enfrentar estos imprevistos exige solidaridad comunitaria, pero también un trabajo constante de prevención antes de que el agua gane terreno. La prevención sí es una tarea compartida y requiere el compromiso de todos. Lo decíamos bien, hay que mantener las banquetas libres de basura. Esta es una acción individual, pero que tiene un impacto directo en el bienestar colectivo, y también es obligación de los ayuntamientos mantener el desasolve continuo en canales, arroyos, redes pluviales para evitar emergencias mayores. Y bueno, le decíamos, maneje con precaución y hay que acatar las recomendaciones de las autoridades para que sea indispensable y poder proteger la vida para poder transitar en este periodo de lluvias con seguridad. Así que con esto, Anuar, la información esta mañana desde el Valle del Mezquital.
21: Muchísimas gracias por la misma, Ceci. Recordemos, amigas y amigos, no, eso es el pronóstico anticipado que la Comisión Nacional del Agua, el Servicio Meteorológico Nacional han dado con muchas semanas de anticipación. Se prevé que septiembre y octubre puedan ser los meses donde mayor cantidad de agua pueda estarse precipitando, no solamente sobre nuestro país, sino sobre otros países del continente. Gracias por la información, Ceci, nos escuchamos pronto y estamos atentos. Buen día.
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21: La información con Paulina Rosales. Pau, qué gusto. Buenos días. Gracias. Adelante, por favor.
2: Hola, muy buenos días, Anor. Buenos días a toda la audiencia y a los compañeros y compañeras que también pues dieron sus reportes. Pues igual me sumo a esta información relacionada con las lluvias, debido a que pues se registraron fuertes precipitaciones pluviales el día de ayer en la noche, que han dejado como saldo pues también distintas afectaciones en el servicio de suministro eléctrico. Algunos de los barrios afectados en la cabecera han sido pues zonas como El Calvario. Sin embargo, pues estaremos dando más información sobre justamente las afectaciones que han tenido estas lluvias, y sobre todo pues recordar que si están en el occidente del Valle del Mezquital, pues todavía se pronostican lluvias para este miércoles, entonces estar muy preparados y muy prevenidos. Y bueno, por otra parte, también ya el día de ayer se dio a conocer justamente cuando se va a llevar a cabo este segundo informe de gobierno del gobierno municipal, pues encabezado por Jamie Solís Zavala. El día será el próximo 18 de septiembre, y bueno, en este informe pues la administración municipal tendrá que pues rendir cuentas de cómo fue que se ejercieron los recursos de la población en este último año, así como las acciones o los programas que se llevaron a cabo. Y bueno, esto lo dio a conocer en una sesión de cabildo, en donde también la presidenta municipal calificaba los informes como un ejercicio fundamental para la democracia. Y bueno, el informe está previsto para el viernes 18 de septiembre a las 4 de la tarde, y también se integrará una comisión de cortesía para pues los invitados de las autoridades estatales, y en este ejercicio pues darán su pronunciamiento los distintos representantes de las fuerzas políticas. En el caso de la pues de la bancada de Morena Nueva Alianza, va a ser el regidor Daniel Olvera quien emite un pronunciamiento, y la oposición del PRI, PAN y PRD pues va a estar encabezada por Omar Cruz Minuti. Bueno, también harán uso de la voz pues las distintas fracciones parlamentarias, y en el municipio vecino de Alfajayucan, Julio Agustín Cruz Tobar, el alcalde, pues ya dio a conocer que ya presentaron los regidores y la síndico procurador pues sus respectivos desempeños en el último año. Y bueno, aprovechar estos últimos segundos también para darles a conocer que en el municipio vecino de Tecozautla, de mayo a julio del 2026, ya se han acumulado 15 casos de gusano barrenador en especies como bovinos y también en perros. Esto lo dio a conocer la Dirección de Desarrollo Agropecuario del municipio, quien mencionó que de estos 15 casos atendidos, pues 5 fueron confirmados por la misma Senasica. El desglose, muy brevemente, son 3 casos atendidos en mayo, 2 en bovinos y 1 en un perro. Y en junio hubo 4 casos correspondientes todos a bovinos, mientras que en julio pues ya son 8 casos también en bovinos. Hasta aquí el reporte, Anuar.
21: Gracias por la información, Pau. Estaremos pendientes de próximas entregas. Cuídense mucho y estamos atentos. Seguimos.
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21: La información con Alejandro Mendoza. Ale, buenos días, estamos contigo. Por favor, adelante.
23: Buen día, Anuar, te saludo con mucho gusto en esta mañana fresca en la región Otomitepegua. Vamos a la información, y es que el día de ayer en Tenango de Doria se llevó a cabo el taller Diseño de Experiencias Turísticas, realizado por Cocina y Tradición de México, en coordinación con la Secretaría de Turismo del Estado de Hidalgo, y esto, bueno, pues con el propósito de fortalecer las capacidades del sector turístico y contribuir a la creación de experiencias innovadoras, experiencias inclusivas y de calidad para quienes visitan este municipio. En esta actividad estuvieron presentes autoridades municipales de Tenango, directivos de Cocina y Tradición de México, además la Coordinación Estatal de Emprendimientos, quienes estuvieron a cargo de impartir este taller y compartir conocimientos y herramientas para el desarrollo de nuevas experiencias turísticas. Asimismo, también estuvieron presentes prestadores de servicios turísticos, hoteleros, artesanos, cafeticultores y cocineras tradicionales de Tenango y la región. Este taller representa pues una valiosa oportunidad para fortalecer el talento local, además también impulsar la creación de experiencias turísticas que pues integren la gastronomía, el café, que también se da mucho en esta zona, artesanías tradicionales como los bordados y mucho más de este municipio de Tenango y la región. Entonces, pues muchas felicidades a quienes formaron parte de este ejercicio. En más información, en el marco de la sesión extraordinaria 11, correspondiente a la prestación y presentación de informes anuales de actividades, el presidente municipal de San Bartolo Tototepec encabezó este ejercicio en el que las y los integrantes de la Asamblea Municipal presentaron de manera individual los principales logros, acciones y resultados alcanzados durante este último año. Y bueno, pues este ejercicio de rendición de cuentas refleja el trabajo realizado desde las distintas responsabilidades de la administración municipal y también el compromiso de continuar atendiendo las necesidades de la población y, por supuesto, muchas demandas que aún sigue habiendo en este municipio y en la región. Entonces, pues se dio paso y pie a este importante acto. En más información, en las localidades de Dos Caminos, Paraíso, Las Aulas, Cantarranas y San Guillermo, pertenecientes al municipio de Huehuetla, los trabajos en las líneas de conducción principal de agua potable continúan avanzando, y esto gracias al esfuerzo conjunto entre autoridades y miembros de las comunidades. Este proyecto representa un trabajo coordinado para pues atender una necesidad que por años han esperado las familias de dichas comunidades, y esto principalmente para que puedan tener en sus hogares este vital líquido que, pues si bien lo hemos mencionado muchas ocasiones, fueron muchas líneas afectadas por los derrumbes en la pasada vaguada monzónica del mes de octubre. Entonces, bueno, pues muchas felicidades también a las familias que ya gozan de este vital líquido que les llega hasta sus hogares. Hasta aquí la información, Anuar, les envío un cordial saludo.
21: Gracias por el mismo, mi querido Ale, lo reciprocamos con mucho gusto, y me pregunto cuántos años, cuántas generaciones que ahora, hasta ahora, se ven beneficiadas con el recurso del agua, y como decían en mi pueblo, pues peor es Chile y agua lejos, hablando de agua. Gracias, mi querido Ale, nos escuchamos muy pronto. Buen día, seguimos.
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21: La información con Fidel García. Fidel, con el gusto de siempre, un abrazo. Adelante, por favor. Gracias.
5: Buenos días, Anuar. Es un gusto saludarles y compartirles información importante desde la Sierra Gorda de Hidalgo. Déjeme comentarle que el gobierno municipal de Zimapán puso en marcha nuevamente el programa Sembrando la Transformación, mediante el cual pues fueron entregadas 12.770 plantas forestales y especies polinizadoras a productores y habitantes de distintas comunidades de la región 1. El presidente municipal pues encabezó la entrega de plantas a integrantes de comunidades de aprendizaje campesino de Ojo de Agua, El Potrero, Grupo Esperanza, así también como habitantes de la Encarnación, La Manzana, El Cobrecito, Duranco y Tinaja de Duranco. Entre las especies de, digamos, forestales distribuidas se encuentran pues pino azteca, cedro, palo azul y garbancillo, mientras que dentro también de las especies polinizadoras se encuentra cosmo, lavanda, girasol morado y chapulitzle. De acuerdo con el gobierno municipal, Anoa, pues estas plantas contribuirán a la conservación de suelo, la captación de agua, también fortalecimiento de los ecosistemas y la protección de la biodiversidad. La iniciativa pues adquiere particular relevancia debido también a que varias de las comunidades beneficiadas se encuentran pues dentro del Parque Nacional de los Mármoles, una de las principales áreas naturales protegidas del estado y un espacio de gran importancia para la conservación ambiental de Zimapán. Destacó también, además de la participación de las y los productores que forma parte de esta, pues de este programa de comunidades de aprendizaje campesino, al considerar que su trabajo cotidiano pues representa una pieza fundamental para el cuidado de recursos naturales. La entrega, digamos, formal de esta, pues de estas plantas, pues ya forma de una meta municipal de 50.580 plantas forestales que serán pues distribuidas progresivamente en diferentes regiones de Zimapán. En más información, comentarles a Anuar que la Coordinación de Juventud del municipio llevó a cabo también una jornada de ponencias dirigida a estudiantes del Centro de Educación Media Superior y a Distancia de Aguas Blancas, con este propósito pues de que las juventudes cuenten con herramientas para enfrentar los desafíos de su presente y también contribuir el proyecto de vida con mayores oportunidades. Durante el encuentro, los estudiantes participaron en ponencias enfocadas en brindarles herramientas pues para fortalecer su proyecto de vida, bienestar emocional, un tema muy importante en estos tiempos también, y el desarrollo personal, además también de generar conciencia sobre la importancia de continuar con sus estudios como una vía para ampliar sus oportunidades a futuro. Es parte de la información, Anuar, regreso contigo, desearles un excelente día.
21: Información que agradecemos y en los buenos deseos lo reciprocamos con mucho gusto. Fidel, gracias, nos escuchamos pronto, buen día.
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21: La información con Ingrid Ibarra. Ini, con el gusto de saludarte siempre. Gracias, buenos días. Adelante, por favor.
9: El gusto es mío poder saludarles y compartir la información más destacada del Valle de Tulancingo. Y bueno, pues es que se habla de un importante tema de la trata de personas, que no siempre comienza con violencia o privación de la libertad, sino que puede iniciar con una falsa oferta de empleo, una supuesta oportunidad de viaje o estudios, una amistad en redes sociales e incluso una relación sentimental. Ante estos riesgos, igualmente el gobierno municipal ha puesto en marcha la campaña Personas, no Mercancía, Tulancingo Unido contra la Trata, que contempla acciones de prevención. Igualmente estamos hablando de acciones de sensibilización hasta el próximo 2 de octubre. Esta estrategia busca alertar principalmente a niñas, niños y adolescentes, jóvenes y mujeres sobre las distintas formas en las que puede ser esta situación de la captación de personas a través de redes dedicadas a la trata, además de proporcionar herramientas para identificar señales de riesgo y conocer alternativas de atención disponibles. Igualmente, el Centro Especializado de Atención a Víctimas a la Violencia, CEAVIF, la Instancia Municipal de la Mujer, la Instancia de la Juventud, coordinan estas actividades que incluyen capacitación a servidores públicos, módulos informativos en distintas colonias y trabajo preventivo con instituciones educativas. Estas dependencias también pondrán especial atención a los entornos digitales, debido a que las redes sociales y videojuegos pueden ser utilizados para establecer contacto con menores y jóvenes. Y bueno, un tema que hemos platicado, se generan vínculos de confianza, posteriormente se manipula a las personas y se pone en situación de riesgo. Otro mecanismo de captación que será abordado es el llamado enamoramiento, mediante el cual una persona puede establecer una relación afectiva con la posible víctima para ganarse la confianza, aislarla progresivamente de familiares y amigos y en algunos casos utilizar, por ejemplo, fotografías íntimas para ejercer presión, amenazas o extorsión. Y bueno, esta campaña tendrá la primera etapa, que ha comenzado desde el pasado 26 de agosto con una capacitación dirigida a funcionarios de la administración municipal, incluidos elementos de seguridad pública, y como ya les decía, bueno, está proyectada hasta el próximo 2 de octubre, un tema fundamental. Y de hecho recuerdo haber compartido igual en otro espacio que en Hidalgo fue hallada precisamente una joven que había sido engañada por una persona que incluso se presentó con la familia de esta chica para pedir hipotéticamente su mano, se la lleva y desde Oaxaca vino a dar hasta Hidalgo. Así que pues no siempre es por redes sociales, incluso puede ser en persona, si tienen cara, si se presentan, y finalmente el objetivo es el que ya les compartía, realizar esta actividad, pues nada loable, ¿no?, de la trata de personas. Y ya para cerrar, compartirles igualmente que han llevado a cabo labores de pavimentación en una colonia, una de las más conocidas, una de las más antiguas o no, de Tulancingo. Estamos hablando de la calle 22 de Mayo en la colonia La Morena, en donde ya abrieron el paso y se habla de una inversión de 1,360,000 pesos a través de un programa municipal. Y bueno, pues se da a conocer la conclusión de dicha pavimentación hidráulica de esta calle, donde fueron intervenidos 1,322 metros cuadrados, y la conclusión de esta obra representa, por supuesto, para las familias de la zona una mejora y para quienes utilizan esta vialidad como parte de sus recorridos cotidianos, que además creo que La Morena ya se convirtió en una de esas colonias que son visitadas hasta para comprar a veces enseres, ¿no? Y bueno, pues se habla de paso vehicular que ya está disponible en esta colonia y es parte de lo más importante que ocurre aquí en Tulancingo.
21: Gracias, gracias. Y fíjate que hablando de la popular colonia La Morena, el fraccionamiento La Morena, yo recuerdo hace muchos, muchos años fue incluso ejemplo, era inspiración para muchos municipios, para muchas ciudades por lo que eran sus calles, todas adoquinadas. Y se había dicho que se adoquinaban precisamente para que los mantos freáticos pudieran alimentarse con las lluvias y todo eso, y sonaba bastante bien y se veía, como dicen en mi pueblo, requete bonito. Pero el asunto fue que permitieron, consecuencia también de la habitación de muchas personas que tenían las posibilidades económicas y además su giro comercial era el del transporte, bueno, empezaron a entrar los Thornton, empezaron a entrar por ahí los Rabones, las cajas secas, y pues simple y sencillamente después de las lluvias y con el paso de estos vehículos, pues ellos mismos fueron deteriorándolas. Algunas calles duraron bastantes, bastantes años en mal estado, y bueno, pues después de lo que pudo haber sido el haber cumplido con el cometido para el que fueron pavimentadas, mejor dicho, habilitadas con adoquín estas vialidades, pues ahora llegamos a la dureza del concreto hidráulico que dará mayor certeza, mayor tiempo de durabilidad, pero también si seguimos a este paso, pues el día de mañana seguiremos viviendo en selvas de asfalto.
9: Así es, y también recordar esta colonia que fue construida en zonas que eran de riego. Así que es. Eran como muchas partes en Tulancingo, ¿no?
21: Entiéndase que se, magisterio, por
9: sí,
21: ejemplo.
9: Sí, sí, sí, que realmente su naturaleza era para sembrar, y bueno, esta era la intención, y toda la razón. Yo creo que hay más de una calle que ya está intransitable por lo mismo, y de hecho tiene el mismo material esta calle que está contigua también al IMSS viejito, como le conocen. Uh-huh. Y bueno, ya ni se puede pasar ahí, porque igualmente tenía este material de adoquín. Y bueno, pues es ejemplo de lo que va a estar ocurriendo en próximos meses, quizá en otras partes de esta colonia y de otras tantas.
21: Dijeran las personas, man, que sea con concreto hidráulico, pero que se habiliten las calles. Y recuerden, temporada de lluvias, y se están realizando obras en este momento, no tengo la menor duda que muchas de estas podrían verse simple y sencillamente suspendidas. ¿Qué tanto? Nos dicen temporalmente, pero tampoco nos dicen qué fechas nunca. Gracias, Cini.
9: Gracias a ustedes, excelente día.
21: Gracias, amigas y amigos, allá en la Huasteca Hidalguense. Nos despedimos, regresamos cosa de unos minutitos, alrededor de las 9:30 estaremos de regreso con ustedes. Entre tanto, acompáñenos, vamos rápidamente a una pausa promocional y Suma Noticias Radio regresará.
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26: Son las 9:04.
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0: Las 9:06 ya con 6 minutos, 9:06, amigas y amigos, gracias por continuar con nosotros en este su espacio informativo de Suma Noticias Radio. Nos vamos directamente con información de carácter nacional. Impulso a las energías renovables avanza, nos dicen, significativamente. Lluvia Trejo le tiene a usted la información.
1: ¿Qué tal? Como siempre, un gusto saludarles y compartirles en el ámbito nacional esta información. El impulso a las energías renovables, que busca fortalecer el acceso a la energía limpia en México, observa un avance significativo de acuerdo con la Secretaría de Energía. En el contexto de Intersolar México, Mariano Osvaldo Birlán Escarlante, director general de Desarrollo Tecnológico y Acceso a la Energía, señaló que actualmente se cuenta con alrededor de 5.500 megawatts de capacidad de almacenamiento y la meta es alcanzar casi 5 gigawatts de generación distribuida. Explicó que en el ámbito de gran escala ya se han asignado 50 proyectos fotovoltaicos con una capacidad de 7.850 megawatts y 17 proyectos eólicos por 4.701 megawatts, mientras que aún quedan 2.159 megawatts por asignar. Estas iniciativas están respaldadas por mecanismos regulatorios como la ventanilla única para proyectos de entre 7 megawatts y 20 megawatts, que busca agilizar trámites de generación, autoconsumo aislado e interconectado en coordinación con la CFE. En materia de acceso social, el funcionario señaló que avanza con programas como el Fondo de Servicio Universal Energético, que apoya a proyectos fotovoltaicos con almacenamiento, biogás, eólicos e híbridos, incluyendo la implementación de microredes en comunidades aisladas. Precisó que actualmente México alcanza un 99.87% de cobertura energética y se espera llegar al 99.93% para 2030, beneficiando a unas 120 mil comunidades remotas. Destacó que otro programa destacado es Techos Solares para el Bienestar, que instala sistemas fotovoltaicos de 1.2 kilowatts en hogares en situación de pobreza energética, iniciando en Mexicali y expandiéndose a Hermosillo. A la fecha, indicó el funcionario, se han instalado 5.168 sistemas que generan 12 gigawatts al año, con un ahorro promedio de 628 pesos mensuales por familia. La meta para 2030 es alcanzar 180 mil kilowatts de capacidad instalada, beneficiando hasta 150 mil viviendas. Hasta aquí la información para Suma Noticias Radio.
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0: Las 9:09 ya con 9 minutos. El desarrollo científico y tecnológico desde las aulas de la Universidad Autónoma del Estado de Hidalgo gana prestigio, reconocimiento y sobre todo capta la atención de los especialistas. Y más aún cuando se desarrollan estudios de investigación como los que una alumna integrante de la comunidad universitaria de la Autónoma del Estado de Hidalgo busca desarrollar, ¿sabe usted qué? Fármacos más seguros. La información se la comparte Cele Bautista.
6: Saludamos a toda nuestra audiencia de Suma Noticias Radio en este miércoles para compartir Universitaria, y es que se imaginan que una pequeña diferencia en la estructura de una molécula puede hacer que un medicamento tenga un efecto positivo o incluso uno negativo en nuestro organismo, pues precisamente sobre eso trabaja Cianya Rodríguez Pérez, alumna del doctorado en química de la Universidad Autónoma del Estado de Hidalgo, quien recibió el premio a la mejor tesis de maestría en ciencias químicas Rafael Illescas Frisbie 2026, que otorga la Sociedad Química de México. Su investigación busca desarrollar una técnica que permite identificar y separar moléculas que son prácticamente como versiones espejo entre sí, y la importancia de esto es que aunque las moléculas tienen una estructura muy parecida, pueden comportarse de una manera diferente dentro del organismo. Una puede generar el efecto que se busca con un medicamento, mientras que otra podría provocar efectos no deseados, pero para lograr esa diferenciación, la investigadora utiliza un proceso conocido como enantiodiferenciación, apoyado por un reactivo llamado R-binol de MAP, que permite identificar estas variantes mediante resonancia magnética nuclear. En palabras más sencillas, la idea es poder quedarse con la molécula que realmente produce el efecto esperado y reducir aquellas que podrían resultar perjudiciales. Esto podría ser especialmente importante en el desarrollo de medicamentos relacionados con enfermedades como el Alzheimer, Parkinson y algunos tipos de cáncer. Además, una de las ventajas de esta propuesta es que se trata de una metodología sencilla y de bajo costo frente a otros procesos más complejos. De acuerdo con la investigadora, el objetivo es reducir los efectos secundarios que pueden presentarse cuando se mezclan diferentes variantes moleculares moleculares y conseguir medicamentos con una acción más selectiva. Pero el trabajo no termina aquí, y es que durante su etapa de doctorado en química, Cianya Rodríguez continuará evaluando un mayor número de compuestos para comprobar la eficacia de este protocolo y posteriormente buscar que se pueda tener aplicaciones directas en la industria farmacéutica. Un reconocimiento que, además de destacar el talento científico de un estudiante Garza, pone sobre la mesa una investigación que podría contribuir al desarrollo de medicamentos más seguros y más precisos. Hasta aquí con la nota universitaria, con información de comunicación social de la Universidad Autónoma del Estado de Hidalgo. Continuamos con más en Suma Noticias Radio.
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0: Desde la División de Extensión de la Cultura ya está lista con la información para ustedes la licenciada Chantal Vargas. Con el gusto de saludarte, Chanti, muy buenos días.
8: Buenos días, Anuar, como siempre, un placer estar contigo compartiendo en este espacio todas y cada una de las actividades que se desarrollan en la División de Extensión de la Cultura. Y bueno, comentarte que pues ya estamos a prácticamente un par de días del inicio de la Feria Universitaria del Libro, y bueno, en este sentido, pues como tú sabes, hay una serie de programas y subprogramas que se desarrollan con la intención de llegar a diferentes públicos. Y pues uno de los públicos pues más importantes y que más nos preocupa para llevar el hábito de la lectura y fomentarlo, pues son las niñas y los niños. Tú sabes, una niña o un niño que lee, pues nunca deja de imaginar. Y bueno, ellos son nuestra prioridad en esta edición de la Feria Universitaria del Libro, que se desarrollará en Ciudad del Conocimiento. Y bueno, a través del programa Infancias Full se desarrollarán una serie de talleres de lectura que van a fomentar este hábito del 4 al 13 de septiembre. Y bueno, hay toda una programación dirigida especialmente para estos pequeños asistentes que se den cita en cada una de las actividades que se tienen ya programadas. Y bueno, se desarrollan con el objetivo pues de crear espacios en donde las niñas y los niños descubran que leer también es jugar, es imaginar, crear y también compartir. ¿Cómo se hace todo esto? Pues formando lectores curiosos que pongan a los libros como una compañía durante toda su vida, que tanto pues hace falta en estos tiempos donde tú sabes que el celular está a la mano, pero bueno, un libro siempre será un buen compañero. Y bueno, te comento que ya varios colegios y escuelas de la ciudad capital y de municipios aledaños se preparan para ser parte de estos talleres en donde podrán aprender, crear e imaginar en torno al hábito de la lectura. Y bueno, los talleres que se impartirán se convierten en una experiencia creativa, participativa y sobre todo muy significativa para todas aquellas niñas y niños de nivel básico que participarán. Y bueno, para compartirnos más detalles de estas actividades que se desarrollan especialmente para nuestro público infantil, me acompaña el licenciado Marco Antonio Guerrero. Él es responsable del programa Infancias Full en la Feria Universitaria del Libro. Buenos días y bienvenido.
9: Hola, muy buenos días, estimada maestra Chantal Vargas. Muchas gracias por la invitación a participar en el noticiero matutino en Suma Radio. Un gusto poder saludar a todo el auditorio. Y pues sí, como usted lo ha comentado, pues en la Feria Universitaria del Libro, uno de los subprogramas más importantes y destacados con los que contamos es Infancias Full, antes Full Niños. Esto pues para nosotros representa una oportunidad para acercar a las nuevas generaciones al mundo de los libros, al mundo de la cultura, de una manera divertida, creativa y cercana. Entonces, en el pabellón infantil y la zona de talleres, estas actividades que están diseñadas para las infancias, pretendemos que encuentren actividades que despierten su imaginación, su curiosidad, las ganas de aprender. La intención de la Universidad Autónoma del Estado de Hidalgo, de la Feria Universitaria del Libro y de la División de la Lectura, es que la lectura no se perciba únicamente como una actividad escolar, sino como una experiencia que pueda llevarlos a imaginar otros mundos, conocer nuevas ideas, experimentar, crear y preguntarse cómo será en el futuro.
0: Mi querido licenciado Marco Antonio, qué gusto saludarte. Buenos días, Anuar Jotar, tu servidor y amigo.
9: Buenos días, estimado maestro.
0: Gracias, Marco.
9: Gusto saludarle igualmente.
0: Gracias. Platícanos un poco lo que fue la experiencia de Infancias Full el año anterior y cuáles son las expectativas que para esta ocasión se tienen y si existen algunas novedades.
9: Sí, claro, con mucho gusto. Pues el

0: buscan es que haya actividades de inteligencia artificial, de tecnologías emergentes, para que los niños y las niñas pues puedan conocer estas herramientas y saberlas utilizar. Van a ser 12 talleres en esta edición con la participación de diversos profesionales en el ámbito de la lectura, pero también cabe destacar que hay instituciones que año con año nos acompañan, pero que sin su invaluable aportación esto no se lograría, como el Centro INAH Hidalgo, la Fundación Hidalguense de nuestra máxima casa de estudios, la Asociación Biofutura, el Grupo RICA con un taller de reciclaje, además de la Dirección de Servicio Profesional y Prácticas Profesionales, y año con año se ha sumado con nosotros Educación Financiera Banamex, en el cual pues las niñas y los niños aprenderán mediante el juego y la reflexión sobre el fomento del ahorro para las infancias. Pero igual agregar que una de las innovaciones importantes para nosotros es que, además de las actividades que normalmente se realizan en el Poliforum Carlos Martínez Balmori, también se abrirá un espacio nuevo en el CEBIDE. Entonces, va a ser un espectáculo maravilloso para las niñas y los niños que nos acompañen en este espacio de CEBIDE que lo denominamos Infancias Full. En el espacio del CEBIDE, pues encontraremos pues diversas narraciones, diversos espectáculos artísticos, directamente encabezadas por el doctor Rafael Garnica Alonso, con actividades culturales. Entonces es un programa muy vasto, muy completo, que ya pueden conocer a través de nuestras redes sociales, de nuestra aplicación móvil y de nuestro sitio web.
1: Muy bien, pues muchísimas gracias por esta información, maestro. Desearle a ti y a todo el extraordinario equipo de trabajo que estará alrededor de Infancias Full, porque atender a una población estimada alrededor de las 20.000 personitas no es absolutamente nada fácil en términos de logística, de planeación, de programación y sobre todo de ejecución. Y deseando que tengan el éxito de renovado de ocasiones anteriores. Te mando un gran abrazo, cuídate mucho y estaremos pronto al habla para que nos vayan platicando los pormenores de cómo se va dando esta dentro de la Feria Universitaria del Libro, Infancias Full. Muchísimas gracias, Lick, un abrazo grande.
0: Muchísimas gracias a ustedes, a todo su auditorio. Sin duda que sin su participación, sin la difusión que ustedes hacen, esto tampoco sería posible. Los esperamos con mucho entusiasmo en la Feria Universitaria del Libro, en el espacio de Infancias Full. Y como ustedes lo saben, la feria de todos. Muchas gracias.
1: Gracias, gracias, licenciado Marco Antonio Guerrero Tolentino, responsable de Full Niños. Mi querida Chanti, ¿algo que quieras agregar antes de despedirnos?
2: Como siempre, agradecer el espacio, Anuar, y bueno, recordarles que toda la programación de la Feria Universitaria del Libro la encuentran actualizada en la app Full, precisamente en Android y en iOS. Ahí pueden descargarla y pueden encontrar cada una de las actividades que se tienen preparadas en esta edición 39 de la Feria Universitaria del Libro. Recordarles, es del 3 al 14 de septiembre.
1: Nos estaremos escuchando nuevamente el mero día de la inauguración, Chanti. Muchas gracias, cuídate mucho y éxito.
2: Hasta luego, buen día.
1: Gracias, licenciada Chantal Vargas, desde la División de Extensión de la Cultura. Pues sí, como bien decía, solamente a un par de días, amigas y amigos, para que arranque esta la 39ª edición de la Feria Universitaria del Libro, la feria de todas y todos que organiza la Universidad Autónoma del Estado de Hidalgo en este 2026 para todas y todos ustedes. Seguimos.

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2: Y como cada semana, amigas y amigos, tenemos la oportunidad de compartir a ustedes la opinión, la reflexión y el apunte preciso de la doctora Sandra Flores Guevara, una de nuestras generosas colaboradoras. Y el día de hoy, la doctora Sandra Flores estará platicando con ustedes sobre el uso de los celulares en el contexto escolar. Le invito a escucharla.
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0: Hola, ¿qué tal? Soy Sandra Flores Guevara. El tema del día de hoy es sobre el uso de los teléfonos celulares en el ámbito escolar. Desde una perspectiva educativa y comunicativa, considero que el uso de los teléfonos celulares en el contexto escolar no debería entenderse únicamente como un problema de disciplina, sino más bien como un fenómeno que requiere alfabetización, regulación y acompañamiento. El celular forma parte de la vida cotidiana de los estudiantes y por ello pretender eliminarlo completamente del aula puede significar ignorar una herramienta que también tiene posibilidades pedagógicas, comunicativas y también, ¿por qué no pensarlo así?, creativas. El teléfono puede convertirse en un recurso totalmente educativo para buscar información, consultar bibliotecas digitales, realizar actividades interactivas, producir fotografías, videos, podcasts. Es más, utilizar aplicaciones educativas y desarrollar proyectos colaborativos. Desde la comunicación, además, permite que los estudiantes pasen de ser simples consumidores de información a productores de contenidos digitales, fortaleciendo competencias relacionadas con la expresión, la creatividad y el pensamiento crítico. Sin embargo, su incorporación al aula también implica riesgos. Las notificaciones en redes sociales, videojuegos y otras aplicaciones pueden generar distracción y fragmentar la atención. A ello se suman problemas como el ciberacoso, la exposición de la privacidad, la circulación de información falsa, la grabación y difusión de imágenes sin consentimiento y el uso poco ético de herramientas digitales, de hecho, incluida la inteligencia artificial. Por ello, consideremos que la pregunta no debería ser simplemente ¿se debe permitir o prohibir el celular en la escuela?, sino ¿para qué, cuándo y bajo qué reglas debe utilizarse? Una prohibición absoluta puede resultar tan poco educativa como permitir su uso sin límites. Lo verdaderamente formativo consiste en enseñar a los estudiantes a utilizarlo de manera responsable, crítica, ética y consciente. En este sentido, el teléfono celular puede ser un distractor o una herramienta de aprendizaje. La diferencia está en la intención pedagógica y en las competencias digitales que se desarrollan alrededor de él. Educar para el uso responsable del celular resulta más pertinente que educar para su ausencia.
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2: Gracias siempre a nuestra querida amiga, compañera y colaboradora, la doctora Sandra Flores Guevara. Es mejor, amigas y amigos nuestros, educar para usar que tratar de evitar su uso, el teléfono celular, en el ámbito escolar. Las 9 de la mañana ya con 25 minutos, 9 con 25, hablando un poco más sobre el informe del cual estaremos platicando pues prácticamente lo que resta de esta semanita y parte de la otra quizá, porque hay mucha tela de donde cortar. Le decía yo a usted, amigas y amigos nuestros, que a diferencia del estilo personalista de quien fuera presidente de México, Andrés Manuel López Obrador, la presidenta Claudia Sheinbaum ha optado por un pragmatismo discursivo que analistas, que expertos, que especialistas califican como muy cuidadoso, enfocado particularmente en la estabilidad de las variables económicas y en evitar dinámicas de confrontación directa en momentos de alta sensibilidad. Pero ¿cuáles son las variables macroeconómicas? En términos muy simples, amigas y amigos nuestros, las variables macroeconómicas son los termómetros que miden la salud económica de todo un país. En lugar de revisar el bolsillo de una sola persona o las ventas de una sola tienda, la macroeconomía, amigas y amigos nuestros, junta los datos de todos los ciudadanos y ciudadanas, de todas las empresas y del gobierno, para ver si el país está avanzando o se está estancando. Y para que lo podamos entender de una forma muy práctica, estas son las cuatro variables principales que afectan nuestra vida diaria. Uno, el Producto Interno Bruto. ¿Qué es el Producto Interno Bruto, amigas y amigos nuestros? Es el tamaño de la economía. El Producto Interno Bruto mide el valor de todo lo que el país produce. Y cuando digo todo esto, estamos hablando desde frijol, automóviles, las consultas médicas, el turismo y un gran etcétera, y lo mide en todo un año. Ahora, si el Producto Interno Bruto sube, significa que la economía está creciendo, hay más negocios y en consecuencia se necesitan más ¿qué? Exacto, trabajadores. Número 2, la inflación. La inflación, usted y yo lo sabemos, es el aumento de los precios. Y la inflación mide qué tanto se está encareciendo la vida. Si la inflación es alta, usted lo sabe, el dinero rinde menos y las cosas que usted compra para llevarlas a casa se vuelven más caras de una semana a otra. 3, el tipo de cambio, el precio del dólar. El precio del dólar, amigas y amigos nuestros, es el valor de nuestra moneda frente a otras. Ese es el tipo de cambio. Y afecta directamente el precio de las cosas que México compra en el extranjero. Celulares, computadoras, gasolina o maquinaria, por citar solamente algunos ejemplos y solamente esto para ilustrar. Y número 4, la tasa de interés. Es la cuarta, amigas y amigos nuestros, variable macroeconómica. ¿Y qué es la tasa de interés? La tasa de interés es el precio de pedir dinero prestado. Lo fija el Banco Central, que es el Banco de México, y en palabras muy sencillas, si la tasa es alta, las tarjetas de crédito, los préstamos para comprar casa o coche se vuelven más caros. ¿Esto qué trae como consecuencia? Que se frene el gasto de la gente. ¿Y por qué importan en el informe de gobierno las variables macroeconómicas a las que hizo referencia la presidenta de México? Porque un gobierno, amigas y amigos nuestros, puede tener muy buenas intenciones, pero si sus variables macroeconómicas están mal, por ejemplo, si el dólar se dispara, si el Producto Interno Bruto cae o la inflación se sale del control, ¿qué es lo que pasa? El dinero no alcanza, las empresas quiebran y el país entraría en crisis. Y cuando la presidenta de México nos dice que hay estabilidad macroeconómica, significa que esos 4 termómetros están en niveles seguros y bajo control. El núcleo político del mensaje presidencial el día de ayer, amigas y amigos nuestros, radicó en lo que podríamos decir es una doble estrategia. Una, neutralizar la narrativa externa de fractura interna y reafirmar la soberanía del Estado. Usted sabe que México está viviendo presiones internacionales muy fuertes, caso particular de los Estados Unidos. Y cuando la presidenta de manera contundente dice que nadie se equivoque, aquí no hay divisiones, no hay rupturas, la presidenta de México, ¿qué es lo que busca? Cerrar filas de manera contundente dentro de la llamada Cuarta Transformación. ¿Qué es lo que hace? Envía un mensaje, envía una señal, pero también está enviando una orden a las corrientes internas de su partido, de su gobierno, y da estabilidad a los mercados globales. Desde el análisis de las políticas públicas podemos decir que el informe abandona la idea o las ideas de la construcción de cimientos y adopta ahora una narrativa de consolidación de resultados tangibles. Y eso usted lo va a apreciar en todos los promocionales, en todos los spots que se estarán dando a conocer posteriores al informe de la presidenta. Póngales usted atención y se dará cuenta que todo tendrá que ver con la consolidación de los resultados tangibles. La presidenta de México, ¿qué hizo? Se alejó del estilo de polarización abierta que caracterizó a su predecesor. Usted lo recordará, cuando entre liberales y conservadores, chairos y fifís, pues estaba prácticamente dividido el país. La presidenta de México opta por defender la continuidad mediante indicadores macroeconómicos y de seguridad precisos. Y el discurso reflejó que un pragmatismo calculado, una defensa inflexible de la soberanía nacional frente a agencias extranjeras, frente a la Armada, y simultáneamente también da a conocer datos duros que demuestran una recaudación fiscal histórica y niveles récord de inversión extranjera. El día de mañana estaremos platicando sobre cuáles son los puntos clave, 5 puntos clave de los avances, pero también tendremos la oportunidad de platicar más adelante con ustedes cuáles son las 5 asignaturas pendientes y faltan todavía de ejecutarse esos compromisos. Son ya las 9 de la mañana, amigas y amigos, nuestros con 31 minutos, 9:31. Una pausa promocional rápidamente después de esta Suma Noticias Radio. Regresa.
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1: Son las 9:32.
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12: Temperatura 26 grados centígrados.
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16: Pepe Canales, estamos de regreso contigo. Adelante, por favor, y gracias.
17: Gracias a ti, Anuar, nuevamente saludándote y saludando a toda la audiencia. ¿Qué te parece si tocamos el tema de Eric Lira? Uno que justamente se comentó desde prácticamente que terminó el Mundial, la opción de que pudiera ir a Europa, y finalmente pues el nombre, ¿no?, que surgió del Mónaco, la posibilidad de irse a jugar a Francia con este equipo, donde incluso tuvo pues presencia Rafael Márquez, donde comenzó a escribir su leyenda justamente en el fútbol europeo, y pues todo sonaba muy bien. La realidad es que sí, Cruz Azul recibe una propuesta importante del Mónaco, la recibe, la atiende y da apertura para que se dé. Y cuando finalmente pues estaba por cerrar el mercado el día de ayer, pues también se anuncia que ya, ¿no?, que ya era formal Eric Lira al Mónaco. Horas después, pues trasciende en redes sociales, se viraliza la noticia que se cae el fichaje de Eric Lira y comienzan, ¿no?, la infinidad de historias y especulaciones alrededor de que, pues al final esta no se concretara, ¿no?, esta venta de Eric Lira al fútbol europeo. ¿Qué fue lo que pasó? Pues es simple, el Mónaco necesitaba liberar una plaza de lo que se conoce como extracomunitario y la opción era dejar ir a Balogun, que estaría fichando con el Everton, pero hubo temas ahí de Balogun con el Everton por dudas y problemas en el reconocimiento médico. El Mónaco, al ver que esta posibilidad se estaba esfumando, pues estaba también manejando la posibilidad de que se fuera Lamine Kamara al Chelsea para ocupar el lugar que dejaba Enzo Fernández. O sea, se hizo una cadenita, una seguidilla de situaciones que incluyeron a varios futbolistas y que unos llegaran y que otros no se fueran. Finalmente, pues Mónaco no puede deshacerse ni de Kamara ni de Balogun, y eso impide que Eric Lira llegara al fútbol francés. Entonces, Anuar, pues palabras más, palabras menos, todo termina recayendo en el Mónaco, porque incluso por ahí dicen que ahora tendría que explicarle, pero ese ya es tema del club francés, explicarle su director deportivo a sus asociados qué fue lo que pasó y que impidiera que ingresara una buena cantidad de millones de dólares a las cuentas del club, que ahora incluso estaría entrando en una crisis económica y que pues ya es un tema que ellos tendrán que resolver. Pero por lo pronto, Eric Lira pues no consuma este sueño de irse al fútbol europeo y a esperar a que esa posibilidad se dé en el mercado de invierno a final de año. Y pues esperemos también, en este caso por el bien de Cruz Azul, que esto no termine afectándole, que al parecer ya le estaba afectando porque no ha tenido buenas participaciones con el Cruz Azul, pero pues a esperar, ¿no? A ver cómo resiente este tema el futbolista mexicano. Pues Anuar, no sé si quieras agregar algún comentario con respecto a toda esta novela que se generó en torno a Eric Lira.
16: Pues lo único que tengo que agregar a lo que tú has comentado y haciendo un paréntesis es ofrecer y rogar una disculpa por parte de nuestra querida audiencia, porque el adjetivo despectivo que utilicé para referirme a quienes habían estado alrededor de este trato comercial entre el AS Mónaco y el Cruz Azul, pues no era de ninguna manera el más adecuado. Entonces, quiero ofrecer una disculpa, rogar una disculpa por ello, porque fue, sin duda alguna, pues un adjetivo despectivo que no está a la altura de nuestra querida audiencia. Es cuanto tengo que decir al respecto, y por lo demás, pues simple y sencillamente decir que habrá mejores y mayores oportunidades el día de mañana. Eric Lira sigue creciendo, es un jugador joven, tendrá que cuidar de no lesionarse y tendrá que seguir dando el máximo, impulsando a su equipo, y seguramente podría llamar la atención, no solamente del AS de Mónaco si sigue en la mira, si sigue en su interés, sino de otros equipos que presumo yo gustaría, no sé, quizá Alemania, quizá este mismo España, ¿no?
17: Sí, Países Bajos, Bélgica también todavía, incluso está esa posibilidad en esta misma ventana, porque son países donde todavía me parece tienen un espacio para poder hacer contrataciones, y yo creo que no sería una mala opción llegar a esas ligas que finalmente pueden convertirse en un trampolín para brincar quizás a un equipo de mayor nivel, por decirlo de alguna manera, o una liga más competitiva. Anuar, pues esa sería la información que les compartimos en esta segunda participación en este espacio informativo.
16: Lo importante será, mi querido Pepe, que no le pegue, que no se le meta mucho en la cabeza la idea, que no lo vea eso como un fracaso, sino como una oportunidad de seguir creciendo, de seguir demostrando y de seguir, insisto, escalando en el ámbito de lo profesional, incluso su carrera, que después de un semestre, estarás de acuerdo conmigo, que podría incrementar incluso su valor comercial.
17: Sí, sin lugar a dudas, viene la posibilidad de que pueda seguir mostrándose, y yo creo que esa puerta pues ya se abrió, y solo con trabajo se mantendrá ahí abierta, ¿no? Para que, y con buenas actuaciones, y entonces él tendría que enfocarse en eso, haciendo bien las cosas nuevamente con Cruz Azul, como lo ha venido haciendo desde que llegó al equipo.
16: Pues muchísimas gracias, mi querido Pepe, seguimos platicando el día de mañana, un abrazo grande.
17: Abrazo de vuelta, Anuar.
16: Abrazo de vuelta. Son ya las 9 de la mañana con 42 minutos, amigas y amigos nuestros. Soma Radio Tulancingo ha preparado para ustedes un reportaje realizado por Ingrid Ibarra. Y el tema es miedo más culpa igual a violencia. Le invito a escuchar esto.
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18: Miedo más culpa igual a violencia. El investigador de la Facultad de Psicología de la UNAM, Jaime Eduardo Calixto González, habla sobre los detonantes de la violencia en México, vinculándolos con procesos biológicos, el estado psicológico y el ambiente social. Argumenta que la violencia puede resultar adictiva para el cerebro cuando éste percibe una recompensa en el comportamiento violento. Subraya que no somos plenamente conscientes del nivel de violencia que nos rodea, una circunstancia que se ha exacerbado en México en las últimas 2 décadas y media. En un ambiente donde aumenta la violencia en la casa, en la escuela, etc., te conviertes en el adulto que perpetúa el ciclo de violencia que aprendiste y no lo reconoces, expuso el experto. Si pudiéramos identificar más claramente lo que es violento en el lenguaje, en nuestra postura, en la forma en que decimos las cosas, podríamos tomar más conciencia de que es necesario cambiarlo. El científico subrayó la importancia de reconocer las emociones y las de los demás para contrarrestar este problema. Sin embargo, mencionó que el 1.2% de la población mundial sufre de alexitimia, una condición que impide a las personas identificar sus emociones y las de los demás. Lo que el cerebro quiere es tener la razón, mi verdad es absoluta, es mi experiencia contra la tuya y además no quiero que tú tengas la razón. Es ahí de donde viene el problema. De acuerdo con el artículo de la doctora Andrómeda Valencia, titulado ¿Cómo nace la violencia?, publicado en la revista ¿Cómo ves?, de la UNAM, existen 3 niveles donde se gesta la violencia. Primero, la biología y la respuesta corporal. La genética, la neurobiología, el desarrollo temprano del sistema nervioso y las marcas epigenéticas pueden predisponer, mas no determinar, patrones de conducta. La corteza prefrontal termina de madurar hacia los 25 años. Una amígdala que responde de manera atípica a las señales de amenaza puede generar reacciones agresivas desproporcionadas. Y el estrés crónico temprano, vivir bajo amenaza constante desde la infancia, alteran la arquitectura del sistema nervioso. 2. El papel de la experiencia. El factor de riesgo más robusto y consistente es el trauma infantil. El abuso físico, el abandono y la exposición temprana a la violencia doméstica dejan cicatrices psicológicas y fisiológicas y, como muestra la epigenética, potencialmente hereditarias. El psiquiatra Bessel van der Kolk señala que el trauma no es solo un recuerdo, sino una alteración del sistema nervioso que cambia cómo el cuerpo responde al mundo. 3. El entorno social. Gary Slutkin, epidemiólogo de la Universidad de Illinois, propuso que la violencia se comporta como una enfermedad infecciosa, se contagia, se concentra en ciertos territorios y puede interrumpirse si se interviene en los puntos de transmisión.
19: Pues yo consideraría que la violencia es como desde el aspecto de que te gritan o te maltratan, en un aspecto de que te agarran, te forzan, o el simple hecho de que te hablen con un tono más elevado del que normal sería, ya sea con groserías o... entonces sí, yo siento que surgió ya desde hace pues mucho tiempo, ya eso ya tiene años, muchos años de que surgió. Entonces sí siento que eso sería como la violencia de parte de... O sea, se va construyendo poco a poquito conforme se va socializando en su entorno, en cómo vive.
20: Para mí la violencia tiene que ver con cualquier riesgo que tenga que ver la integridad física, ya puede ser no nada más física, sino también emocional, en donde tiene su origen principalmente pues en uno mismo, pero también en la sociedad misma, ya que nosotros como seres humanos tenemos ciertos comportamientos y esos comportamientos como consecuencia pueden generar violencia hacia las personas. En diferentes espacios o diferentes contextos, la posibilidad de que un hombre sea más violento o una mujer.
0: Bueno, yo pienso que la violencia surge desde donde eres educado o desde donde tú conformas en un entorno, sea social o cultural. La violencia puede ser un factor agresivo, tanto físico, psicológico o verbal. Existen parámetros de violencia de acuerdo a las actitudes. Por ejemplo, el físico a partir de un empujón, un golpe más grave, una patada, o inclusive bromeando ya podría considerarse violencia. En cualquier entorno que vayas hay violencia. Y yo siento que la violencia que más hay es la violencia verbal, a través de comentarios bromistas, entre comillas, y psicológicas también siento que es una de las violencias más comunes.
21: De acuerdo con Jaime Eduardo Calixto González, los mecanismos cerebrales y el rol de la violencia en México tienen que ver con el establecimiento de límites y la comprensión clara de las consecuencias de nuestras acciones como parte fundamental para nuestra autorregulación. Sin embargo, ha señalado que si la corteza prefrontal sufre daño y los individuos son dominados por el miedo y la culpa, se puede dar lugar a personalidades sociopáticas, psicopáticas o incluso asesinos en serie. Si bien los daños en esta área cerebral son más comunes en jugadores de fútbol americano, boxeadores o deportistas de contacto, el investigador de la UNAM destacó que también pueden producirse a raíz de golpes en la cabeza en el hogar o incluso por padecer migrañas. El cerebro tarda menos de 500 milisegundos en evaluar el rostro de otra persona para identificar su estado emocional, ya sea de enojo, alegría o desconcierto. Aprendemos a hacer esto entre los 7 y 14 años. Sabemos que el 89% de la población mundial lleva problemas derivados de experiencias vividas en dicho periodo. Calixto González subrayó la importancia de entender que hay situaciones que pueden controlarse y otras que no. La pregunta es, ¿qué nos pasó entre los 7 y 14 años? ¿Qué hacemos con ello y cómo lo controlamos? Un elemento fundamental para lograrlo es la respiración. Cuando nos escuchamos respirar, bloqueamos automáticamente la amígdala cerebral. Si gozamos de buena salud mental, podemos resolver los problemas. Voz, doctora Andrómeda Valencia.
22: Algunas cuestiones que están relacionadas con la violencia individual pues tienen que ver claramente con factores genéticos, con el contexto en donde vivimos, la forma en la que hemos aprendido a regular la frustración, a tolerar ciertas situaciones que no nos gustan o nos agradan, esta cuestión del control de nuestros propios impulsos, porque claramente hay cosas que te molestan, que no te gustan y que no te gustaría que sigan sucediendo, pero la forma en que lo dices, la manera en que lo resuelves y sobre todo la forma en que regulas la intensidad de tu emoción pueden ser factores que marquen la diferencia entre dos personas que viven la misma situación, pero que una reacciona cuidándose y protegiéndose y la otra reacciona de forma invasiva o violenta. Y por otro lado, tenemos estas cuestiones sociales que marcan donde hay más situaciones de riesgo, vulnerabilidad. Por ejemplo, el no tener acceso a transporte y tener que subirnos todos juntos a un transporte, un camión, una combi, el metro, tratando de llegar a nuestro trabajo, la frustración de haberte levantado temprano y no lograr trasladarte de un lugar a otro, el estar hacinados, es decir, estar en un espacio muy pequeño, muchas personas, y aunque parezca muy raro, inclusive situaciones de cambio climático, por ejemplo, el aumento en la temperatura, el que haga mucho calor, va a aumentar entonces el riesgo de que ciertas comunidades pues tengan mayor dificultad para regular esos entornos. Y algo también que es muy interesante e importante es que cuando hay comunidades que viven en situaciones de hacinamiento, pobreza, con falta de acceso y que además el común denominador es que nos llevamos o interactuamos con agresión, aumentamos el riesgo a que haya respuestas violentas. Ahora imaginemos que a eso le agregamos otros factores como el acceso a sustancias o al consumo de sustancias, la búsqueda de empleo, la búsqueda de algún recurso para poder solventar nuestras necesidades, pues claramente estamos en modo sobreviviente.
21: La biología y lo social se retroalimentan mutuamente. Reflexionar sobre lo que causa ira o violencia puede ayudar a desactivar estos desencadenantes de agresión. Para Suma Noticias Radio, Ingrid Ibarra. Fuentes: www.unamglobal.unam.mx, www.comoves.unam.mx.
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16: Gracias a Suma Radio Tulancingo, gracias a Ingrid Ibarra por este material que le hemos compartido a usted. Regresamos a la información nacional y ahora es para comentarle a usted que prevén aumentar impuestos en bebidas alcohólicas y azucaradas. Esto para el paquete 2027. Escuche usted.
2: Los saludamos con gusto esta mañana. Les comparto que en información nacional, a los diputados ya no les da pena informar que habrá aumentos en impuestos para el paquete económico de 2027. Para ellos, es más fácil aplicar impuestos afectando la economía del pueblo que reformar sus leyes para que las grandes empresas no evadan los impuestos millonarios. Y digo sus leyes porque las acomodan según sus intereses y no a los de la clase trabajadora. Lo cierto es que cada año se requiere mayor presupuesto y para el próximo año prevén modificar el impuesto a bebidas azucaradas y alcohólicas. Así lo afirmó Carol Antonio Altamirano, presidente de la Comisión de Hacienda y Crédito Público. Los diputados refieren que tratándose de un tema de salud es donde se tendría que revisar un ajuste, en el sentido de que es un paquete responsable. Al cuestionar al legislador de Morena si estarían contempladas las bebidas alcohólicas en estos ajustes, él refirió que también se incluirán como parte de una política de salud. Si somos congruentes en el sentido de cómo lo hicimos, cómo se anunció, cómo lo planteamos en el caso del IEPS de bebidas azucaradas, estos son los temas que quedarán pendientes y tendremos que discutir, explicó. En el paquete económico de 2027, Antonio Altamirano asegura que no habrá nuevos impuestos, solo se ajustan algunos, señala. De inicio, estamos hablando de un paquete económico que no va a mover los impuestos estructurales. Pensamos que por al actualizar un impuesto es nuevo. No. Y nos preguntamos, ¿a quiénes benefició la derogación de este gravamen en el 2014, que afectaba en la mayoría al sector empresarial? Yo me despido deseándoles pasen un excelente día. En la voz, Guillermo Soto.
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0: Pues ahí tiene usted, amiga, amigo nuestro, aumentar impuestos en bebidas alcohólicas y bebidas azucaradas. La pregunta es, ¿podría alguien no tener absolutamente ningún problema simple y sencillamente disminuyendo la ingesta de esos productos? Queda ahí para la reflexión. Nos vamos ahora con más información institucional y es la voz de Adán Zúñiga la que le acompaña y le comparte a usted lo que plantean científicos de la Universidad Autónoma del Estado de Hidalgo. Hablan sobre el freno biológico a la plaga forestal que ataca el chico. Escuche usted esto.
1: Ya es mitad de semana y estamos comenzando prácticamente un mes más de este 2026. Y con la llegada de un día más, también tenemos información que se está formulando en las aulas y laboratorios de nuestra máxima casa de estudios. Y en esta ocasión es un orgullo compartir con ustedes el auditorio de Suma Noticias Radio que la ciencia universitaria entra al rescate de nuestros pulmones naturales, pues investigadores y estudiantes de la Universidad Autónoma del Estado de Hidalgo han puesto en marcha una propuesta científica decisiva: frenar la plaga del escarabajo abajo descortezador que hoy amenaza el emblemático Parque Nacional El Chico. Desde hace un año, la estudiante de doctorado Edith Maldonado Cruz, junto a los académicos Maritza López Herrera y Raúl Velasco Azorza, recorre el bosque recolectando muestras de suelo e insectos. Su misión: encontrar y aislar organismos nativos que funcionen como un freno biológico natural contra este escarabajo, evitando a toda costa el uso de químicos o la introducción de especies externas que puedan dañar el ecosistema. Pero, ¿por qué se convirtió en un problema? Los expertos explican que el escarabajo descortezador siempre ha existido para renovar el bosque comiendo árboles viejos. Sin embargo, el cambio climático, las sequías y el aumento de temperatura alteraron drásticamente su comportamiento. Ahora se reproducen masivamente y están atacando árboles completamente sanos. De acuerdo con las autoridades del parque, esta contingencia pone en riesgo entre el 25 y el 30% de los oyameles, una especie fundamental para la captación de agua y carbono en Hidalgo, que además enfrenta la presión del turismo descontrolado. La buena noticia es que el equipo científico de la Autónoma del Estado de Hidalgo ya realiza ensayos en laboratorio con estos enemigos naturales locales, obteniendo resultados muy prometedores para neutralizar las larvas. Una aportación de la entomología y la biotecnología Garza para devolverle el equilibrio a nuestras montañas. Sin duda alguna, es un gusto compartir este tipo de noticias con ustedes, nuestro auditorio, y que sean testigos del gran compromiso que tenemos en esta casa de estudios. Mi nombre es Adán Zúñiga, reportando para las distintas regiones que sintonizan Suma Noticias Radio.
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0: Amigas y amigos nuestros, el día de hoy tenemos para ustedes dos recomendaciones. Producciones de Suma Radio Pachuca, que usted puede sintonizar en el 99.7 de su FM. La primera invitación es para escuchar el programa Curarte en Salud. Prevención del suicidio es el tema del día de hoy. Y hablar de esto, amigas y amigos nuestros, Curarte en Salud, se estará abordando la prevención del suicidio, un tema de salud pública que requiere información, escucha y acompañamiento oportuno. En esta emisión se hablará sobre la importancia de reconocer señales de alerta, fortalecer los factores de protección y derribar los estigmas que dificultan pedir ayuda. La especialista invitada es la doctora Andrómeda Ivette Valencia Ortiz, profesora investigadora del Instituto de Ciencias de la Salud y doctora en psicología. Ella cuenta con experiencia en investigación y atención de temas relacionados con la salud mental, el bienestar y los factores de riesgo y protección. Una conversación necesaria para comprender que hablar de salud mental también es prevenir, promover redes de apoyo y acercar a las personas a la ayuda profesional cuando la necesitan. La invitación es para este día, miércoles a las 11 de la mañana, por Suma Radio Pachuca 99.7 de su FM. Y el segundo programa que queremos recomendar e invitarle para que escuche es En Sintonía. El gusto de decir no, burnout social y límites de la familia y amigos. En Sintonía, alumnas y alumnos de la Autónoma del Estado de Hidalgo conversan sobre el gusto de decir no. Es una invitación a reflexionar sobre la importancia de establecer límites saludables con la familia y las amistades. Decir no, no significa ser egoísta ni alejarse de quienes queremos. Puede ser una forma de cuidar nuestro tiempo, energía y bienestar emocional. El programa En Sintonía el día de hoy estará abordando el llamado burnout social, relacionado con el agotamiento que puede surgir cuando las demandas de las relaciones y la interacción constante superan nuestra capacidad de recuperación. La emisión busca ofrecer herramientas para reconocer la sobrecarga, comunicar límites de manera asertiva y construir relaciones más equilibradas, sin culpa y con respeto. Desde el punto de vista, los jóvenes universitarios platicarán sobre este tema. La invitación es, amigas y amigos, que ustedes puedan escuchar este programa. Este se estará realizando el día de mañana jueves a las 6:15 de la mañana con una retransmisión el sábado a las 10 de la noche. Con esta información nos despedimos de ustedes, no sin antes desearles profundamente que tengan un día verdaderamente extraordinario. Cuídese mucho, por favor, cuídese muy bien. Estamos hablando que de las 32 entidades federativas, todas, absolutamente todas, en diferentes intensidades, estarán sufriendo la presencia de lluvias. En el caso del estado de Hidalgo y 17 estados más, se pronostican chubascos con lluvias puntuales fuertes. Así que en el norte, en el centro y sureste del estado de Hidalgo, el pronóstico es de lluvias puntuales fuertes. Cuídese mucho, cuídese muy bien. Nos escuchamos el día de mañana si no tiene inconveniente y la vida nos lo permite. Entre tanto, a todas y todos, en nombre de todas y todos, por todo, muchísimas gracias. Nos escuchamos siempre hasta mañana y tan tan.
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6: Son las 10 con 3 minutos.
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0: Son las 10 con 19 minutos.
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0: Son las 10:32.
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1: Son las 10 con 51 minutos.
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1: Son las 11 con un minuto.
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1: Son las 11 con 19 minutos.
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1: Son las 11 con 33 minutos. 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

Hola, ¿qué tal? Muy buenos días. Por aquí nos llega un mensajito. Nos dicen el señor Jovito Ortiz Sánchez de la ciudad de González, Tamaulipas, nos pregunta que si no está Pepe esta semana. Y pues mencionarles que pues ahorita están en una comisión en la ciudad de Pachuca. Pero pues por aquí nos mandan un saludito. Dice, por favor, podría complacerme con una canción que de raro tiene con Vicente Fernández y Rumbo al Sur con Gerardo Reyes. Y por aquí me pide mi nombre. Pues mi nombre es Manuel José Mérida. Y con gusto le complaceremos con sus canciones que nos pidan.

Y ahí estuvo la complacencia para el señor Jovito hasta Ciudad Tamaulipas. Igual que tenga un excelente día. Nosotros continuamos con más música.

0: Son las 11:54.
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1: Son las 12 con 2 minutos.
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0: Son las 12 con 19 minutos.
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0: Son las 12:33.
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1: Son las 12:48.
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1: Óyeme, Daniel. ¿Y Linda?
2: ¿Linda? ¿Linda? Si yo no sé de ella. Se fue. No me ha escrito. Y sabrá Dios. Y sabrá Dios.

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1: Es la 1:03.
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0: Excelente día, excelente tarde a todos los radioescuchas de Suma Radio Zimapán y todo el sistema universitario de medios autónomos que nos sintoniza a través de las diferentes frecuencias universitarias que contemplan y que conforman este sistema de Suma Radio. Les saluda Daniela Reynoso desde las cabinas de Suma Radio Zimapán y en esta ocasión pues tenemos de invitado especial al doctor Víctor Hugo Flores Sánchez, coordinador de la ingeniería en procesamiento de recursos minerales de la Escuela Superior de Zimapán. También, bueno, aprovechando el saludo, pues quisiéramos que nos conteste también nuestra primera pregunta sobre este tema que vamos a abordar en los siguientes minutos, doctor, la fitorremediación. Tenemos entendido que es una ecotecnología sustentable que utiliza plantas y microorganismos asociados para limpiar pues los suelos, los sedimentos y aguas contaminadas. Pero quisiéramos que usted nos explicara un poco más a detalle sobre qué es, cómo se inicia, ¿cómo se puede ocupar la fitorremediación específicamente en suelos donde primordialmente se ocupa como la minería?
1: Hola, ¿qué tal, licenciada? ¿Cómo estás? Buenas tardes. Un gusto poderte saludar y saludar a todas las personas que están escuchando esta transmisión. Sí, efectivamente, yo soy coordinador de la Ingeniería en Procesamiento de Recursos Minerales de aquí de la Escuela Superior de Zimapán, pero también soy profesor investigador de esta misma escuela. Estoy adscrito a esta escuela, a este campus de la Universidad Autónoma del Estado de Hidalgo, y durante pues ya prácticamente 11 años que tengo aquí en la Escuela Superior de Zimapán, pues hemos estado trabajando diferentes líneas de investigación referente mucho a lo que es la actividad más importante aquí en Zimapán, que se llama minería. Bajo esta actividad, nosotros en la coordinación hemos trabajado con alumnos que han estado dentro de las instalaciones de empresas mineras y con ellos hemos estado trabajando en los procesos mineralógicos de cada una de estas empresas. También hemos trabajado con empresas fuera de lo que es el área de Zimapán y hemos trabajado también proyectos de investigación junto con las empresas, proyectos de investigación con demás instituciones educativas y también hemos trabajado proyectos en conjunto con instituciones educativas, con instituciones gubernamentales. Entonces, este proyecto o uno de los proyectos que tenemos importantes dentro de lo que es nuestra área es precisamente lo que acabas de mencionar, la fitorremediación. Nosotros hemos detectado que dentro de las etapas de la minería pues llega un momento donde ahí empiezan a generar residuos dentro de lo que es estas etapas, ¿no? Entonces, estos residuos, pues, nuevamente se apilan en empresas de jales, llamadas así, que son terrenos donde se van apilando estos residuos y se va deteriorando el suelo precisamente por eso. Aunque tienen un tratamiento de una geomembrana y tienen un tratamiento precisamente para que no estén contaminando constantemente el suelo, que no esté filtrando a su suelo, pues también lo que queremos de estos apilamientos de residuos, que se les llama jales mineros, es que tengan una funcionalidad, ¿no? Entonces, nos hemos dado a la tarea de pues contactar diferentes tipos de investigadores. Hemos revisado mucha información que se ha hecho dentro de lo que es la minería con estos apilamientos de residuos mineros. Y hemos empezado ya a trabajar con diferentes líneas para el reprocesamiento de estos minerales, de estos residuos, perdón. Uno de los proyectos es precisamente reutilizar estos jales para poder reprocesarlos y poder obtener mayor beneficio y extracción de minerales. Pero también nos hemos dado cuenta que al momento de generar este proceso, pues también generamos residuos, ¿no? Y estos mismos residuos pues, vuelven a regresar a los mismos apilamientos, a los mismos taludes de las presas de Jales. Por lo tanto, también nos hemos dado a la tarea de generar una línea de investigación basada en el deterioro del suelo, pero lo que queremos es contrarrestar el deterioro y reversar precisamente el deterioro de estos suelos o poder generar una posibilidad de fertilidad en los suelos a través de diferentes técnicas, ¿no? Uh-huh. Estas técnicas, pues una de las tantas técnicas que tenemos en estas líneas de investigación, pues es lo que acabas de mencionar, la fitorremediación, que es precisamente una técnica especial usada con plantas, que en este caso hemos ocupado plantas endémicas y plantas las cuales hemos hecho algunos estudios que posiblemente puedan funcionar en el área de aquí de Zimapán, que puedan limpiar primeramente el suelo, ¿no? Que se puedan incorporar al suelo, que puedan florecer en el suelo o que puedan crecer en el suelo, pero que no solamente sean plantas que puedan hacer eso, sino también plantas que puedan absorber elementos no gratos para nuestro medio ambiente, elementos posiblemente contaminantes y elementos que puedan dañar a lo mejor la salud de las personas o que puedan provocar un deterioro mayor en la área que está colindando con estas presas de Jales. Entonces, esta es una de las técnicas muy importantes que hemos empezado a trabajar, que es precisamente es regenerar el suelo a través de especies vegetales y diferentes tipos de técnicas sobre estas especies, ¿no? Entonces hemos tenido muy buena aceptación aquí en la región. Hemos tenido ya contacto con algunas otras instituciones educativas, con investigadores de otras instituciones y también con dependencias gubernamentales y dependencias también medioambientalistas.
0: Doctor, creo que tengo varias dudas. Si entendí bien, y también para aclarar un poquito más a la audiencia, digamos que estamos utilizando un poco esto de la economía circular para poder de los jales sacar un mayor provecho, porque ya los jales en sí se consideran, pues digamos, un cierto desperdicio, ¿no? Ya no se tocaban. Ahorita los están retomando para volver a aprovecharlos, y del residuo que vuelve a quedar es ahí donde ustedes entra la fitorremediación también para poder darle otro tipo de uso o revitalizar ese pedazo de tierra, de terreno, de extensión, para poder darle otro uso a ese lugar, no solamente como pues el conjunto o el lugar donde quedan los jales. Es así, ¿verdad?
1: Sí, efectivamente. Bueno, es parte de eso, ¿no? Normalmente aquí en Zimapán, como hay mucha actividad minera, y hay tres tipos de jales. Sí. Los jales activos, que están generándose a través de la actividad constante de la minería, del procesamiento de minerales. Pero también hay jales que están de cierta manera ya pues olvidados, se puede decir, respecto a algunas empresas que estuvieron antes aquí en Zimapán. Uh-huh. Hay jales que están en diferentes áreas de lo que es la región de Zimapán, y también hay jales que se han estado deteriorando o que se han estado oxidando dentro de estas regiones. Entonces hay tres tipos de jales, ¿no? Los jales activos, los jales viejos, se puede decir, y los jales que ya están generando una estabilización en sus componentes, que es lo que es la oxidación. Entonces hemos estado nosotros buscando la manera de trabajar con los tres jales y también los jales que acabas de mencionar. Hay un reprocesamiento de jales y ese desperdicio de ese reprocesamiento de jal, pues también tendremos que ocuparlo para poder nosotros generar nuestras propias líneas de investigación y nuestros propios procesos de investigación. Entonces estamos hablando de cuatro posibles tipos de jales. Entonces es lo que nosotros queremos hacer, ¿no? Tener como una base de datos de todos los tipos de jales que existen aquí en Zimapán, que es una de las primeras proyectos que tenemos, para poder nosotros generar una técnica especial para cada uno de ellas a través de la incorporación de plantas que puedan incorporarse dentro de su estructura o dentro de su misma planta o el diseño, es absorber los elementos no gratos para nuestro medio ambiente. Entonces, y que también estas presas de jales o estos taludes de jales pues puedan tener un posible uso en una en un proceso, pues, a lo mejor de remediación de suelos, ¿no? Entonces uh-huh. Hemos buscado muchos tipos de especies normalmente endémicas, que son las primeras etapas que nos empezamos a hacer aquí en Zimapán, pero también especies que puedan funcionar como una especie económicamente rentable, ¿no? Entonces podemos buscar eso y también hemos estado haciendo pruebas de otras especies que no están propiamente aquí en Zimapán y que se puedan adaptar dentro de esta región para poder nosotros pues darle una respuesta a la sociedad que pide el reprocesamiento de estas presas de jales o la utilización de lo que son los jales mineros. Entonces eso es lo que nosotros hemos estado trabajando junto con otros proyectos, ¿no? Pero este es uno de los proyectos principales, porque es muy importante, sobre todo porque ahorita tú te has dado cuenta, hay mucha ley ambiental, sí. Y esta ley ambiental nos permite a nosotros poder enfocarnos en lo que antes no se ocupaba, ¿no? Que son los jales mineros.
0: Claro, y bueno, es importante, creo que para la audiencia, resaltar, aunque se esté hablando de una manera tal vez muy local, específicamente aquí en nuestro municipio de Zimapán, bueno, también la audiencia de Pachuca se puede familiarizar con estos jales y puede entender la ventaja de esta fitorremediación, porque también allá es una ciudad minera y también a los alrededores pues se encuentran estos jales que pues se pueden dar otro uso, otra vida, un aprovechamiento de otra manera. Pero ¿cómo funciona justamente este proceso de estas plantas para poder absorber estos contaminantes o destruir los tóxicos? ¿Cómo se transforman o qué es lo que realizan estas plantas dentro de este proceso para poder darle esa nueva vida, ese reutilizamiento del que ya hemos estado hablando?
1: Ahorita normalmente la fitorremediación son de tres tipos, ¿no? Es una que es la extracción de metales pesados a través de las mismas raíces o tallos de las plantas, a través obviamente de una germinación, crecimiento y absorción, bueno, adaptación y absorción de estas

0: contaminantes tóxicas que puedan pues beneficiar al mismo suelo, ¿no? Entonces, bajo esas tres vertientes, nosotros lo que hemos hecho es empezado a analizar qué tipo de plantas nos pudieran funcionar, pero también a su vez, y debido al beneficio que tiene esta región, hemos empezado a incorporar minerales fertilizantes dentro de estos procesos, ¿no? ¿Qué quiere decir esto? Nosotros hacemos unas mezclas del jal, que está dentro de las presas de jales, hacemos unas mezclas con tierra de monte o tierra de aquí de la región, junto con, y por si pues se pueden sembrar o se pueden germinar o se pueden trasplantar algunas plantas precisamente que puedan generar esta función. Pero también lo que hemos hecho también en otros proyectos o en estos mismos proyectos, es un proyecto general, pero hemos hecho mini proyectos. Hemos hecho también mezclas de tierra con jal, pero también con diferentes fertilizantes. ¿Para qué? Para que la misma planta se vaya adaptando dentro de este ambiente o de esta mezcla, y que en el momento de que pueda tener jal como tal, pues ya la planta esté pues ya esté adaptada, ¿no? al tipo de condiciones. Pero también hemos hecho pues estudios de diferentes tipos de jales, como te los mencioné hace rato, y bien lo mencionabas hace rato, aquí son jales de flotación, de sistemas de procesamiento mineral a través de una metalurgia de flotación. En Pachuca hay es la metalurgia, pero es de lixiviación. Entonces, son diferentes tipos de jales. Entonces, nosotros lo que queremos hacer es hacer, a través de todos los estudios que podamos y de gente que ha hecho estudios, y hay mucha gente de la misma universidad que ha generado estudios respecto a los jales, ha hecho fitorremediación de los jales. Ahorita hay personas que están haciendo topografías precisamente de las mismas presas de jales, y todo eso nos está nutriendo a nosotros para poder nosotros generar una técnica o una tecnología que pueda darle ese resultado a una empresa, ¿no? Mira, una empresa que quiere rediseñar su presa de jales, quiere adaptar una especie de plantas para poder hacer crecer dentro de esta presa de jales estas especies vegetales, pero que no solamente se puedan hacer crecer, porque pues obviamente puede crecer cualquier tipo de planta, sino que también esta misma planta pueda funcionar para que se vaya degradando las especies contaminantes y que se vayan beneficiando la fertilidad del suelo, y que a su vez estas mismas plantas, como hemos hecho en algunos proyectos, puedan hacerse comerciables, ¿no? O puede hacerse un círculo de vida en la cual se crezcan plantas y vayan creciendo plantas, mueran las plantas, pero crezcan otro tipo de especies. Entonces, todo eso hemos estado haciendo pruebas. No es de que ya tengamos la respuesta, ¿no? Sino que hemos hecho pruebas de diferentes tipos de microproyectos dentro de este gran proyecto que se llama fitorremediación de la zona de Zimapán, de todos los jales existentes, ¿no? Entonces tenemos diferentes tipos de proyectos.
1: Doctor, es momento de hacer una breve pausa aquí en este programa de interlocución, pero antes de irnos, le dejaría la pregunta un poco al aire, ya para regresar y nos pueda dar una respuesta. En este estudio que usted menciona que se está realizando, ¿se está contemplando también qué pasa con las plantas ya después de que cumplen su función? Es decir, usted hace un momento lo mencionaba, cumplen el ciclo de vida, pueden morir. Después de eso, ¿se podrían considerar como residuo peligroso? ¿Se está todavía considerando ese punto dentro del estudio? ¿O digamos eso ya sería tal vez un estudio aparte? Es la pregunta que

0: dejamos en este momento para que se dé la respuesta regresando de esta breve pausa. No se despegue de nuestra frecuencia universitaria. Continuamos en este programa de interlocución.
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3: Es la 1:24.
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0: Ya estamos de vuelta en Interlocución. Les recordamos a nuestro auditorio, estamos hablando de fitorremediación con el doctor Víctor Hugo Flores Sánchez, profesor investigador y coordinador de la Ingeniería en Procesamiento de Recursos Minerales de la Escuela Superior de Zimapán. Y antes de irnos a la pausa, pues le hacíamos la pregunta al doctor sobre qué sucede con las plantas. ¿Se pueden considerar como residuos peligrosos o podría caber dentro de este estudio en pasos más adelante?
7: Sí, bueno, gracias de nuevamente. Sí, efectivamente, yo he visto que normalmente cuando se hacen remediaciones de suelos a través de estas presas de jales, se siembra una planta, crece de cierta manera, como se fertiliza el sembrarla, entonces pues crece, pero una vez que toca el suelo, ya jal solo o jal puro, pues empieza a morirse, ¿no? Entonces, lo que nosotros queremos es precisamente hacer mezclas, ¿no? No que sea sembrar con tierra fertilizante y que después muera cuando toque el suelo infértil, que es el jal, ¿no? Uh-huh. Entonces, lo que por eso precisamente hacemos este tipo de mezclas, para que se vayan adaptando las plantas y que se vayan pues incorporando dentro del ambiente del jal, ¿no? ¿Qué pasa con las plantas? Pues nos hemos dado cuenta que en algunas de estas plantas, pues también, como tú bien lo mencionaste hace rato, crece y muere y ya se pierde lo que es este beneficio hacia el suelo, ¿no? Entonces, lo que nosotros también nos hemos detectado es que nosotros deberíamos hacer o estamos haciendo un proyecto en el cual tengamos, no sé cómo se diga biológicamente o en la parte biológica, pero nosotros le decimos círculo de vida, en el cual especies vegetales crezcan dentro de esta presa de jales y que esas mismas especies, al momento de morir, pues den cabida hacia otras especies que vayan creciendo, ¿no? Entonces, estas mismas especies van creciendo, van muriendo, le dan lugar, se puede decir así, a otra especie en la cual pues crece a través de este proceso de círculo de vida y así sucesivamente con diferentes especies. Entonces tendríamos que hacer, y es lo que estamos haciendo ahorita, unas pruebas respecto a esa situación, ¿no? Que haya especies que den cabida a otra especie para que pueda crecer y que esa misma especie se pueda ir generando, ¿no? Entonces, dentro de la presa de jales. Entonces, ese claro. es un proyecto. Hay proyectos que únicamente hemos hecho mismos proyectos que hemos solamente detectado de una especie y esa misma especie pues, ha generado hijuelos dentro de su misma especie o ha tirado semillas para que pueda crecer más especies, ¿no?
0: Es la belleza de la resiliencia de las plantas, ¿no? Justamente una ventaja, un factor considerable, incluso desde el origen para esta fitorremediación, pues el observar cuánto pueden ayudar y aportar a revitalizar un espacio que pues es muy necesario actualmente hablando del sistema ecológico. Y también como parte del sistema económico para las grandes empresas, que usted ya también lo mencionaba, pues es una opción viable, mucho más económica de lo que serían los procesos actuales. Un poquito ya pensando a futuro, con el avance que tiene ahorita en esta investigación, ¿qué tanto falta para que la fitorremediación pues deje de ser este tema de investigación y se convierta ya en una práctica común, una práctica para los proyectos de municipios o de las diferentes empresas?
7: Bueno, nosotros ya llevamos prácticamente 3 años trabajando con la fitorremediación. Sabemos que hay mucha gente que ha trabajado en otro tipo de ambientes del suelo, de ambientes de el mismo agua, sobre la fitorremediación, y precisamente lo que nosotros estamos tratando de hacer respecto a la situación que se vive no solamente aquí en Zimapán, sino en diferentes partes de México que tienen estas presas de jales, es precisamente hacer un grupo de investigación multidisciplinario. ¿Por qué? Porque se tiene que analizar el suelo, se tiene que analizar la misma especie, se tiene que analizar este círculo de vida, se tendría que analizar también las emisiones del aire que se están llevando a cabo dentro de lo que es la zona perimetral de la presa de jales. Se tiene que analizar también el tipo de partículas que se van como que erosionando dentro de esta misma presa de jales, y para todo eso pues necesitamos mucha gente que nos complemente este proyecto, ¿no? Hemos hecho allá muchos proyectos, muchos convenios con diferentes instituciones. Este proyecto no lo hago yo solo. ¿Por qué? Porque pues, hay mucha gente que tiene conocimientos que nos pueden servir. Lo estamos llevando a cabo dentro de lo que son las 3 dependencias que manejan la minería aquí, 3 dependencias educativas que manejan la minería aquí en Zimapán. Uh-huh. Hemos estado asesorándonos con las mismas empresas que manejan lo que son los procesos minerales. Ellos es un punto fundamental, porque ellos, tanto la empresa como Carrizal Mini, como la empresa Purísima y la misma empresa Sago, que son empresas que extraen de manera metálica los minerales, nos han apoyado bastante con asesorías, con visitas dentro de sus empresas, con proyectos que ellos han hecho, resultados que ellos tienen. Y también hemos estado asesorándonos mucho con lo que es Semarnat, con el mismo Signova de aquí de Hidalgo, y también ahorita ya hemos hecho convenios con más instituciones fuera de lo que es la región de Zimapán, ¿no? Instituciones como la misma UNAM, instituciones como la Universidad Autónoma de San Luis Potosí, la Universidad Tecnológica de Tulancingo. Entonces, todo esto nos ha dado pie a no solamente generar un proyecto exclusivo de sembrar o fertilizar o hacer crecer una especie dentro de un suelo, ¿no? Sino también hemos tenido la posibilidad de hasta georreferenciar, generar un estudio de topografía, de fotogrametría dentro de estas presas de jales. ¿Para qué? Para ir alimentando lo que es el proyecto, ¿no? Y que en algún momento nos podamos darle pie a decir, con tal jal, con las propiedades de este jal que tiene esta presa de jales, uh-huh, se tiene que incorporar esta esta metodología, ¿no? Esta técnica para que tú puedas remediar tu presa de jales. Entonces, todo eso hemos hecho, nos ha dado pie a que tengamos ya un conocimiento muy amplio sobre esta técnica, pero que también mucha gente se ha incorporado, ¿no? Entonces, todo eso nos ha beneficiado para tener una mejor resolución para lo que es aquí la región de Zimapán, y que pueda funcionar, como bien lo dijiste también a principios de la plática, pueda funcionar en Pachuca, pueda funcionar en diferentes estados mineros, diferentes municipios mineros, y que en algún momento se pueda hacer más grande, ¿no? Entonces, hay mucha gente que ha trabajado, hay mucha gente que se beneficia, y que también hay mucha gente que se está incorporando. Entonces, todo eso es beneficio para, o sea, aquí Zimapán, y todo eso es un beneficio pues, para que el proyecto crezca, ¿no?
0: Claro, sin duda el estudio, la investigación, pues ha avanzado bastante y creo que está rindiendo buenos frutos hasta este momento. Doctor, el tiempo se nos ha terminado, le agradezco muchísimo su tiempo, su disponibilidad a esta entrevista, y como bien le decía hace un momento, pues los micrófonos están abiertos para una próxima entrevista, para hablar más a detalle de este o de algún otro tema que se encuentre usted trabajando. Le agradezco nuevamente, despedimos este programa de interlocución a través de todas las frecuencias universitarias de Suma Radio. Mi nombre es Daniela Reynoso. Conmigo estuvo el doctor Víctor Hugo Flores, profesor investigador de la Escuela Superior de Zimapán. Nos escuchamos en una próxima emisión. Que tenga una excelente tarde.
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1: Es la 1:36.
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1: Buenas tardes, señoras y señoritas. Aquí está el DJ Héctor Bonifacio Echeverría Cervantes de la Cruz Arroyo Rojas. Esta es la radio que sacó a toda la estación donde el rock vive y no muere. Vamos a escuchar un par de temas de Queens of the Stone Age. Primero vamos a escuchar First It Giveth. ¡Qué música impresionante, temible y verdaderamente ahora! Van a ver, aquí va, aquí va, aquí va.

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1: Son las 2 con 3 minutos.
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4: Buenas tardes. En esta mitad de semana, miércoles 2 de septiembre, les compartimos los titulares de la información más relevante hasta el momento. En información regional, síndicos y regidores de Tulancingo entregan segundo informe de actividades. En el ámbito estatal, por falta de presupuesto, Pachuca queda fuera del Encuentro Nacional de Fototecas. En el ámbito nacional, Conagua descarta reactivación formal del proyecto Monterrey 6. En información institucional, plantean científicos de nuestra máxima casa de estudios freno biológico a plaga forestal en el Chico. En la perspectiva de este día, la doctora Sandra Flores Guevara nos comparte y le habla sobre el uso de los celulares en el contexto escolar. Todo esto y mucho más en los próximos minutos. Iniciamos.
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10: Día de Ceuta, crece la tensión un mes después de la llegada masiva de migrantes. Es la nota con la que vamos a comenzar esta tarde de información. No sin antes agradecerle la confianza y sintonía a través del 91.1. Gracias en controles de transmisión a Salvador Avilés. También gracias en la voz que escuchó usted en el teaser a Daniel García. Y es momento de darle los detalles al respecto de este asunto, en donde Ceuta vive este 2 de septiembre una jornada marcada por la tensión social y política, un mes después de la llegada masiva de migrantes a dicha ciudad autónoma, mientras organizaciones ciudadanas convocaron movilizaciones para exigir mayor seguridad, apoyo institucional. Pues un informe atribuido al Centro Nacional de Inmigración y Fronteras de la Policía Nacional señaló una posible planificación de los cruces, aunque posteriormente el director de la policía negó que exista un documento que responsabilice a las fuerzas marroquíes. La crisis migratoria comenzó a finales de julio, usted se ha de acordar, cuando decenas de miles de personas cruzaron desde Marruecos hacia Ceuta. De acuerdo con las cifras citadas en el material, alrededor de 5.000 migrantes permanecen en el territorio según el gobierno español, mientras autoridades de Ceuta elevan la estimación de al menos 10.000. La ciudad tiene una superficie de apenas 18.5 kilómetros cuadrados y una población cercana a los 80.000 habitantes. La permanencia de miles de personas ha ejercido presión sobre los servicios de acogida, sanidad y atención a menores, al tiempo que ha generado preocupación entre sectores de la población local. Así, las movilizaciones coinciden con el Día de Ceuta, que se celebra cada 2 de septiembre. La Federación Provincial de Vecinos y la plataforma Foro Ceuta 21 convocaron una marcha en las murallas reales para reclamar medidas concretas, refuerzo de seguridad y mayor respaldo institucional. A estas protestas se sumaron concentraciones convocadas por la Federación Española de Municipios y Provincias frente a ayuntamientos de distintas partes de España, además de actos organizados por plataformas ciudadanas bajo consignas como "En favor del pueblo de Ceuta" y "Ceuta no se vende". El conflicto también ha profundizado el choque político, en donde el Partido Popular y el Partido Vox han respaldado las movilizaciones y cuestionado la actuación del gobierno central, mientras que el PSOE y sus socios han criticado lo que consideran una utilización partidista de las protestas. El Ejecutivo español, por su parte, aprobó un paquete de ayuda de emergencia de 309 millones de euros para atender las consecuencias de la crisis asistencial en Ceuta. Así que en este 2 de septiembre, que además es un día emblemático para dicha zona de España, pues crece la tensión a un mes después de la llegada masiva de aproximadamente 10.000 migrantes. Y con esta nota damos inicio.
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0: Y es momento de darle la bienvenida a María Fernanda León, que ya está lista con el pronóstico del estado del tiempo para el día de mañana. Y bueno, lo sabemos, nos estamos enfrentando a un fenómeno climatológico y las próximas horas también serán clave para tomar pues las precauciones debidas, Fer, y te damos la bienvenida.
1: Hola Ingrid, ¿qué tal? Excelente tarde. Les voy a compartir el pronóstico del estado del tiempo para el día de mañana jueves. El monzón mexicano sobre el noroeste del país e inestabilidad atmosférica propiciarán lluvias fuertes a muy fuertes, descargas eléctricas y rachas de viento. Por otra parte, la tormenta tropical Marie podría intensificarse huracán durante el día de hoy, esto en el Océano Pacífico, desplazándose al suroeste de Baja California Sur. Simultáneamente, canales de baja presión sobre el interior de la República Mexicana, en interacción con circulaciones ciclónicas y vaguadas en niveles altos de la atmósfera, además del paso de la onda tropical número 35 sobre el sureste de México, ocasionarán chubascos y lluvias muy fuertes en el noreste, oriente, sur y sureste del país. Ahora sí, nos vamos directamente con la ciudad de Tulancingo. Mañana jueves, temperatura mínima de 11 grados centígrados, máxima de 24. Para la capital hidalguense, Pachuca de Soto, mínima de 10, máxima de 23. Para Santiago Tulantepec y Cuautepec, mínima de 9, máxima de 22. Y para Acaxochitlán, mínima de 11, máxima de 22 grados centígrados. Hasta aquí, Ingrid, el pronóstico del tiempo para el día de mañana.
0: Gracias, Fer, por la información y, por supuesto, nos estamos saludando, creo que el día de mañana todavía, ¿verdad?
1: Todavía, mañana jueves, nos saludamos.
0: Gracias, Fer, por la información y es momento de pasar a otros temas.
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Y en temas regionales ya le compartía desde algunos días anteriores acerca de esta campaña a la que convoca el Instituto Mexicano del Seguro Social, informando que se llevará a cabo esta jornada de mastografías en dicho instituto y será en las instalaciones de la Unidad de Medicina Familiar número 34 los días 4, 5 y 7 de septiembre de 8 a 18 horas. Y por lo anterior han dado a conocer este comunicado y también le comparto los requisitos. Si usted está interesada en acudir, bueno, debe ser derechohabiente del IMSS con la adscripción de esta unidad de medicina familiar número 34, pertenecer a este rango de edad de 40 a 69 años y no haberse realizado la mastografía en 2 años anteriores, presentar también la original y copia de la parte frontal de la Cartilla Nacional de Salud, que es como le conocen también el carnet, y una copia de la credencial del lector. Las recomendaciones son acudir con el aseo pertinente, axilas rasuradas, sin talco o desodorante, portar una blusa con botones al frente, acudir con disponibilidad de tiempo y de preferencia haber consumido alimentos. Esto es para que puedan ser atendidas precisamente en esta jornada que prácticamente ya estamos a 2 días, es decir, el día viernes comienza esta jornada tan importante de mastografías en el Instituto Mexicano del Seguro Social. Y agradecemos nuevamente la confianza de la doctora María Verónica Ortega Chilino, que es la directora de la Unidad de Medicina Familiar número 34 del IMSS.

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2: Saludamos a toda nuestra audiencia de Suma Noticias Radio en este miércoles para compartir Universitaria. Y es que se imaginan que una pequeña diferencia en la estructura de una molécula puede hacer que un medicamento tenga un efecto positivo o incluso uno negativo en nuestro organismo. Pues precisamente sobre eso trabaja Cianya Rodríguez Pérez, alumna del doctorado en química de la Universidad Autónoma del Estado de Hidalgo, quien recibió el premio a la mejor tesis de maestría en ciencias químicas Rafael Illescas Frisbie 2026 que otorga la Sociedad Química de México. Su investigación busca desarrollar una técnica que permite identificar y separar moléculas que son prácticamente como versiones espejo entre sí, y la importancia de esto es que aunque las moléculas tienen una estructura muy parecidas, pueden comportarse de una manera diferente dentro del organismo. Una puede generar el efecto que se busca con un medicamento, mientras que otra podría provocar efectos no deseados, pero para lograr esa diferenciación, la investigadora utiliza un proceso conocido como enantiodiferenciación, apoyado por un reactivo llamado R-binol de MAP, que permite identificar estas variantes mediante resonancia magnética nuclear. En palabras más sencillas, la idea es poder quedarse con la molécula que realmente produce el efecto esperado y reducir aquellas que podrían resultar perjudiciales. Esto podría ser especialmente importante en el desarrollo de medicamentos relacionados con enfermedades como el Alzheimer, Parkinson y algunos tipos de cáncer. Además, una de las ventajas de esta propuesta es que se trata de una metodología sencilla y de bajo costo frente a otros procesos más complejos. De acuerdo con la investigadora, el objetivo es reducir los efectos secundarios que pueden presentarse cuando se mezclan diferentes variantes moleculares y conseguir medicamentos con una acción más selectiva. Pero el trabajo no termina aquí, y es que durante su etapa de doctorado en química, Cianya Rodríguez continuará evaluando un mayor número de compuestos para comprobar la eficacia de este protocolo y posteriormente buscar que se pueda tener aplicaciones directas en la industria farmacéutica. Un reconocimiento que además de destacar el talento científico de un estudiante Garza, pone sobre la

0: Miedo más culpa igual a violencia. El investigador de la Facultad de Psicología de la UNAM, Jaime Eduardo Calixto González, habla sobre los detonantes de la violencia en México, vinculándolos con procesos biológicos, el estado psicológico y el ambiente social. Argumenta que la violencia puede resultar adictiva para el cerebro cuando éste percibe una recompensa en el comportamiento violento. Subraya que no somos plenamente conscientes del nivel de violencia que nos rodea, una circunstancia que se ha exacerbado en México en las últimas 2 décadas y media. En un ambiente donde aumenta la violencia en la casa, en la escuela, etc., te conviertes en el adulto que perpetúa el ciclo de violencia que aprendiste y no lo reconoces. Expuso el experto. Si pudiéramos identificar más claramente lo que es violento en el lenguaje, en nuestra postura, en la forma en que decimos las cosas, podríamos tomar más conciencia de que es necesario cambiarlo. El científico subrayó la importancia de reconocer las emociones y las de los demás para contrarrestar este problema. Sin embargo, mencionó que el 1.2% de la población mundial sufre de alexitimia, una condición que impide a las personas identificar sus emociones y las de los demás. Lo que el cerebro quiere es tener la razón, mi verdad es absoluta, es mi experiencia contra la tuya y además no quiero que tú tengas la razón. Es ahí de donde viene el problema. De acuerdo con el artículo de la doctora Andrómeda Valencia, titulado ¿Cómo nace la violencia?, publicado en la revista ¿Cómo ves?, de la UNAM, existen 3 niveles donde se gesta la violencia. Primero, la biología y la respuesta corporal. La genética, la neurobiología, el desarrollo temprano del sistema nervioso y las marcas epigenéticas pueden predisponer, mas no determinar, patrones de conducta. La corteza prefrontal termina de madurar hacia los 25 años. Una amígdala que responde de manera atípica a las señales de amenaza puede generar reacciones agresivas desproporcionadas. Y el estrés crónico temprano, vivir bajo amenaza constante desde la infancia, alteran la arquitectura del sistema nervioso. 2. El papel de la experiencia. El factor de riesgo más robusto y consistente es el trauma infantil. El abuso físico, el abandono y la exposición temprana a la violencia doméstica dejan cicatrices psicológicas y fisiológicas y, como muestra la epigenética, potencialmente hereditarias. El psiquiatra Bessel van der Kolk señala que el trauma no es solo un recuerdo, sino una alteración del sistema nervioso que cambia cómo el cuerpo responde al mundo. 3. El entorno social. Gary Slutkin, epidemiólogo de la Universidad de Illinois, propuso que la violencia se comporta como una enfermedad infecciosa, se contagia, se concentra en ciertos territorios y puede interrumpirse si se interviene en los puntos de transmisión.
1: Pues yo consideraría que la violencia es como desde el aspecto de que te gritan o te maltratan, en un aspecto de que te agarran, te forzan, o el simple hecho de que te hablen con un tono más elevado del que normal sería, ya sea con groserías o... entonces sí, yo siento que surgió ya desde hace pues mucho tiempo, ya eso ya tiene años, muchos años de que surgió. Entonces sí siento que eso sería como la violencia de parte de... O sea, se va construyendo poco a poquito conforme se va socializando en su entorno, en cómo vive.
2: Para mí la violencia tiene que ver con cualquier riesgo que tenga que ver la integridad física, ya puede ser no nada más física sino también emocional, en donde tiene su origen principalmente pues en uno mismo, pero también en la sociedad misma, ya que nosotros como seres humanos tenemos ciertos comportamientos y esos comportamientos como consecuencia pueden generar violencia hacia las personas en diferentes espacios.

0: espacios o diferentes contextos la posibilidad de que un hombre sea más violento o una mujer?
1: Bueno, yo pienso que la violencia surge desde donde eres educado o desde donde tú conformas en un entorno, sea social o cultural. La violencia puede ser un factor agresivo, tanto físico, psicológico o verbal. Existen parámetros de violencia de acuerdo a las actitudes, por ejemplo, el físico a partir desde un empujón, un golpe más grave, una patada, o inclusive bromeando ya podría considerarse violencia. En cualquier entorno que vayas hay violencia. Y yo siento que la violencia que más hay es la violencia verbal, a través de comentarios bromistas, entre comillas, y psicológicas también siento que es una de las violencias más comunes.
2: De acuerdo con Jaime Eduardo Calixto González, los mecanismos cerebrales y el rol de la violencia en México tienen que ver con el establecimiento de límites y la comprensión clara de las consecuencias de nuestras acciones como parte fundamental para nuestra autorregulación. Sin embargo, ha señalado que si la corteza prefrontal sufre daño y los individuos son dominados por el miedo y la culpa, se puede dar lugar a personalidades sociopáticas, psicopáticas o incluso asesinos en serie. Si bien los daños en esta área cerebral son más comunes en jugadores de fútbol americano, boxeadores o deportistas de contacto, el investigador de la UNAM destacó que también pueden producirse a raíz de golpes en la cabeza en el hogar o incluso por padecer migrañas. El cerebro tarda menos de 500 milisegundos en evaluar el rostro de otra persona para identificar su estado emocional, ya sea de enojo, alegría o desconcierto. Aprendemos a hacer esto entre los 7 y 14 años. Sabemos que el 89% de la población mundial lleva problemas derivados de experiencias vividas en dicho periodo. Calixto González subrayó la importancia de entender que hay situaciones que pueden controlarse y otras que no. La pregunta es, ¿qué nos pasó entre los 7 y 14 años? ¿Qué hacemos con ello y cómo lo controlamos? Un elemento fundamental para lograrlo es la respiración. Cuando nos escuchamos respirar, bloqueamos automáticamente la amígdala cerebral. Si gozamos de buena salud mental, podemos resolver los problemas. Voz, doctora Andrómeda Valencia.
3: Algunas cuestiones que están relacionadas con la violencia individual pues tienen que ver claramente con factores genéticos, con el contexto en donde vivimos, la forma en la que hemos aprendido a regular la frustración, a tolerar ciertas situaciones que no nos gustan, no nos agradan, esta cuestión del control de nuestros propios impulsos, porque claramente hay cosas que te molestan, que no te gustan y que no te gustaría que sigan sucediendo, pero la forma en que lo dices, la manera en que lo resuelves y sobre todo la forma en que regulas la intensidad de tu emoción pueden ser factores que marquen la diferencia entre dos personas que viven la misma situación, pero que una reacciona cuidándose y protegiéndose y la otra reacciona de forma invasiva o violenta. Y por otro lado, tenemos estas cuestiones sociales que marcan donde hay más situaciones de riesgo, vulnerabilidad. Por ejemplo, el no tener acceso a transporte y tener que subirnos todos juntos a un transporte, un camión, una combi, el metro, tratando de llegar a nuestro trabajo, la frustración de haberte levantado temprano y no lograr trasladarte de un lugar a otro, el estar hacinados, es decir, estar en un espacio muy pequeño y muchas personas, y aunque parezca muy raro, inclusive situaciones de cambio climático, por ejemplo, el aumento en la temperatura, el que haga mucho calor, va a aumentar entonces el riesgo de que ciertas comunidades pues tengan mayor dificultad para regular esos entornos. Y algo también que es muy interesante e importante es que cuando hay comunidades que viven en situaciones de hacinamiento, pobreza, con falta de acceso y que además el común denominador es que nos llevamos o interactuamos con agresión, aumentamos el riesgo a que haya respuestas violentas. Ahora imaginemos que a eso le agregamos otros factores como el acceso a sustancias o al consumo de sustancias, la búsqueda de empleo, la búsqueda ni algún recurso para poder solventar nuestras necesidades, pues claramente estamos en modo sobreviviente.
2: La biología y lo social se retroalimentan mutuamente. Reflexionar sobre lo que causa ira o violencia puede ayudar a desactivar estos desencadenantes de agresión. Para Suma Noticias Radio, Ingrid Ibarra. Fuentes: www.unamglobal.unam.mx, www.comoves.unam.mx. Hemos compartido este trabajo al respecto de un tema que consideramos fundamental, y la intención, incluso desde el título, fue que quizá en medio de tanta información nos quedemos con una idea clara: miedo más culpa igual a violencia. Es momento de hacer una pausa.
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5: Regresamos.

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1: Son las 2:31. 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
2: Estamos de regreso y es momento de escuchar a la doctora Sandra Flores Guevara con este tema tan, pero tan importante en la actualidad, el uso de los celulares en el contexto escolar.
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3: Hola, ¿qué tal? Soy Sandra Flores Guevara. El tema del día de hoy es sobre el uso de los teléfonos celulares en el ámbito escolar. Desde una perspectiva educativa y comunicativa, considero que el uso de los teléfonos celulares en el contexto escolar no debería entenderse únicamente como un problema de disciplina, sino más bien como un fenómeno que requiere alfabetización, regulación y acompañamiento. El celular forma parte de la vida cotidiana de los estudiantes y por ello pretender eliminarlo completamente del aula puede significar ignorar una herramienta que también tiene posibilidades pedagógicas, comunicativas y también, ¿por qué no pensarlo así?, creativas. El teléfono puede convertirse en un recurso totalmente educativo para buscar información, consultar bibliotecas digitales, realizar actividades interactivas, producir fotografías, videos, podcasts. Es más, utilizar aplicaciones educativas y desarrollar proyectos colaborativos. Desde la comunicación, además, permite que los estudiantes pasen de ser simples consumidores de información a productores de contenidos digitales, fortaleciendo competencias relacionadas con la expresión, la creatividad y el pensamiento crítico. Sin embargo, su incorporación al aula también implica riesgos. Las notificaciones en redes sociales, videojuegos y otras aplicaciones pueden generar distracción y fragmentar la atención. A ello se suman problemas como el ciberacoso, la exposición de la privacidad, la circulación de información falsa, la grabación y difusión de imágenes sin consentimiento y el uso poco ético de herramientas digitales, de hecho, incluida la inteligencia artificial. Por ello, consideremos que la pregunta no debería ser simplemente ¿se debe permitir o prohibir el celular en la escuela?, sino ¿para qué, cuándo y bajo qué reglas debe utilizarse? Una prohibición absoluta puede resultar tan poco educativa como permitir su uso sin límites. Lo verdaderamente formativo consiste en enseñar a los estudiantes a utilizarlo de manera responsable, crítica, ética y consciente. En este sentido, el teléfono celular puede ser un distractor o una herramienta de aprendizaje. La diferencia está en la intención pedagógica y en las competencias digitales que se desarrollan alrededor de él. Educar para el uso responsable del celular resulta más pertinente que educar para su ausencia.
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2: La Comisión Nacional del Agua informó que no existe una solicitud formal por parte de Servicios de Agua y Drenaje de Monterrey ni del Gobierno de Nuevo León para reactivar el proyecto hídrico Monterrey 6, que contempla llevar agua desde la cuenca del río Pánuco hasta la presa Cerro Prieto en el municipio de Linares. A través de un comunicado, el organismo federal puntualizó que no existe una reactivación formal del proyecto, pese a que el pasado 28 de agosto el gobierno de Nuevo León informó que se analizaba nuevamente su realización. Y Conagua precisó que A y D cuenta con periodo de 2011 con una asignación de aguas superficiales relacionada con Monterrey 6, pero el volumen autorizado no ha sido aprovechado debido a que no se construyó la infraestructura necesaria. Servicios de Agua y Drenaje de Monterrey cuenta con una asignación de aguas superficiales otorgada en 2011, con una vigencia de 30 años asociada al proyecto Monterrey 6 y destinada al uso público urbano, que ampara un volumen de 473.040.000 metros cúbicos anuales provenientes de la cuenca del río Pánuco. Sin embargo, desde su otorgamiento no se ha materializado el aprovechamiento del volumen asignado debido a que no se ha construido la infraestructura necesaria, así se puede leer. Y de igual forma, Conagua ha informado que en julio desde este año solicitó a AID el pago de la cuota de garantía de no caducidad de volúmenes por un monto de 172.801.000 pesos. Y este organismo indicó que actualmente no tiene registrado dicho pago y advirtió que de no realizarse podría perderse la asignación otorgada hace 15 años. Y de acuerdo con la información publicada por el Gobierno de México en junio de 2017, Monterrey 6 contempla la construcción de un acueducto de 372 kilómetros para transportar agua desde las proximidades de la confluencia de los ríos Tampaón y Moctezuma en San Luis Potosí, atravesando Tamaulipas hasta llegar a la presa Cerro Prieto en Linares, Nuevo León. Y según la información federal, el proyecto requeriría una inversión de 18.283 millones de pesos a precios del año 2014. Y el esquema contemplaba que el 80% de los recursos proviniera de la iniciativa privada y el resto del Fondo Nacional de Infraestructura. Además, el gobierno de Nuevo León estaría encargado de adecuar la planta potabilizadora de San Roque y reforzar el acueducto existente Cerro Prieto-Monterrey. Y bueno, a todo esto, Monterrey 6 fue gestionado durante la administración del entonces gobernador Rodrigo Medina de la Cruz. Sin embargo, en 2016, el sucesor Jaime Rodríguez Calderón el Bronco anunció la cancelación del proyecto. De acuerdo con recuentos periodísticos, entre los motivos señalados entonces estuvieron los altos costos, cuestionamientos sobre posibles actos de corrupción y las manifestaciones públicas contra la obra. Aunque la asignación de agua vinculada a este proyecto permanece vigente, Conagua sostiene que hasta ahora no existe un procedimiento técnico administrativo ante la autoridad federal que permita considerar formalmente reactivado Monterrey 6. Bueno, pues todo este contexto, toda esta historia, toda la narrativa de lo que está ocurriendo de forma sistemática en Monterrey, la verdad es que es una revelación de lo que ocurre muchas veces con los cuerpos de agua en distintas partes del país. Creo que es más que obvio que Monterrey tiene una actividad de sobra industrial. Es más que obvio por qué la gente protesta. Y lo que sí no es obvio, o sí quizá, es cómo están haciendo perdedizos los pagos. El agua simple y sencillamente no se aprovecha como debe de ser. Y si no mal recuerdo, Monterrey tuvo problemas muy serios con el agua hace unos años, al grado que el consumo doméstico estaba comprometido, estaba en entredicho. Bueno, pues, ¿qué le parece este asunto delicado en uno de los estados del país donde hay más dinero? Y otra vez se pretende llevar el agua de un estado para otro, de un cuerpo de agua importante como la cuenca del río Pánuco, atravesando San Luis Potosí, Tamaulipas y finalmente llegar a Nuevo León, con tantos miles de millones de pesos igualmente comprometidos. Bueno, pues eso está pasando al respecto de este proyecto Monterrey 6. Es momento ahora de completar el panorama nacional.
4: Los saludamos con gusto esta mañana. Les comparto que en Información Nacional, a los diputados ya

0: no les da pena informar que habrá aumentos en impuestos para el paquete económico de 2027. Para ellos, es más fácil aplicar impuestos afectando la economía del pueblo que reformar sus leyes para que las grandes empresas no evadan los impuestos millonarios. Y digo sus leyes porque las acomodan según sus intereses y no a los de la clase trabajadora. Lo cierto es que cada año se requiere mayor presupuesto y para el próximo año prevén modificar el impuesto a bebidas azucaradas y alcohólicas. Así lo afirmó Carol Antonio Altamirano, presidente de la Comisión de Hacienda y Crédito Público. Los diputados refieren que tratándose de un tema de salud, es donde se tendría que revisar un ajuste, en el sentido de que es un paquete responsable. Al cuestionar al legislador de Morena si estarían contempladas las bebidas alcohólicas en estos ajustes, él refirió que también se incluirán como parte de una política de salud. Si somos congruentes en el sentido de cómo lo hicimos, cómo se anunció, cómo lo planteamos en el caso del IEPS de bebidas azucaradas, estos son los temas que quedarán pendientes y tendremos que discutir, explicó. En el paquete económico de 2027, Antonio Altamirano asegura que no habrá nuevos impuestos, solo se ajustan algunos, señala. De inicio, estamos hablando de un paquete económico que no va a mover los impuestos estructurales. Segundo, no hay nuevos impuestos en el sentido de nuevos impuestos, porque a veces no, a veces nos confundimos, pensamos que al actualizar un impuesto es nuevo. No. No es nuevo cuando llegó el IETU, Impuesto Empresarial a Tasa Única, y luego se fue. No. ¿Se acuerdan? No, no hay nuevos impuestos, no se mueven los impuestos más importantes, los estructurales, señaló. Y nos preguntamos, ¿a quiénes benefició la derogación de este gravamen en el 2014, que afectaba en la mayoría al sector empresarial? Yo me despido deseándoles pasen un excelente día. En la voz, Guillermo Soto.
1: ¿Qué tal? Como siempre, un gusto saludarles y compartirles en el ámbito nacional esta información. El impulso a las energías renovables, que busca fortalecer el acceso a la energía limpia en México, observa un avance significativo de acuerdo con la Secretaría de Energía. En el contexto de Intersolar México, Mariano Osvaldo Birlán Escarlante, director general de Desarrollo Tecnológico y Acceso a la Energía, señaló que actualmente se cuenta con alrededor de 5.500 megawatts de capacidad de almacenamiento y la meta es alcanzar casi 5 gigawatts de generación distribuida. Explicó que en el ámbito de gran escala ya se han asignado 50 proyectos fotovoltaicos con una capacidad de 7.850 megawatts y 17 proyectos eólicos por 4.701 megawatts, mientras que aún quedan 2.159 megawatts por asignar. Estas iniciativas están respaldadas por mecanismos regulatorios como la ventanilla única para proyectos de entre 7 megawatts y 20 megawatts, que busca agilizar trámites de generación, autoconsumo aislado e interconectado en coordinación con la CFE. En materia de acceso social, el funcionario señaló que avanza con programas como el Fondo de Servicio Universal Energético, que apoya a proyectos fotovoltaicos con almacenamiento, biogás, eólicos e híbridos, incluyendo la implementación de microredes en comunidades aisladas. Precisó que actualmente México alcanza un 99.87% de cobertura energética y se espera llegar al 99.93% para 2030, beneficiando a unas 120 mil comunidades remotas. Destacó que otro programa destacado es Techos Solares para el Bienestar, que instala sistemas fotovoltaicos de 1.2 kilowatts en hogares en situación de pobreza energética, iniciando en Mexicali y expandiéndose a Hermosillo. A la fecha, indicó el funcionario, se han instalado 5.168 sistemas que generan 12 gigawatts al año, con un ahorro promedio de 628 pesos mensuales por familia. La meta para 2030 es alcanzar 180 mil kilowatts de capacidad instalada, beneficiando hasta 150 mil viviendas. Hasta aquí la información para Suma Noticias Radio.
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4: Escuchamos un tema por demás relevante para Hidalgo y nos comparte este asunto Adán Zúñiga.
5: Ya es mitad de semana y estamos comenzando prácticamente un mes más de este 2026. Y con la llegada de un

0: Y además también tenemos información que se está formulando en las aulas y laboratorios de nuestra máxima casa de estudios. Y en esta ocasión es un orgullo compartir con ustedes el auditorio de Suma Noticias Radio que la ciencia universitaria entra al rescate de nuestros pulmones naturales, pues investigadores y estudiantes de la Universidad Autónoma del Estado de Hidalgo han puesto en marcha una propuesta científica decisiva: frenar la plaga del escarabajo descortezador que hoy amenaza el emblemático Parque Nacional El Chico. Desde hace un año, la estudiante de doctorado Edith Maldonado Cruz, junto a los académicos Maritza López Herrera y Raúl Velasco Azorza, recorre el bosque recolectando muestras de suelo e insectos. Su misión: encontrar y aislar organismos nativos que funcionen como un freno biológico natural contra este escarabajo, evitando a toda costa el uso de químicos o la introducción de especies externas que puedan dañar el ecosistema. Pero, ¿por qué se convirtió en un problema? Los expertos explican que el escarabajo descortezador siempre ha existido para renovar el bosque comiendo árboles viejos. Sin embargo, el cambio climático, las sequías y el aumento de temperatura alteraron drásticamente su comportamiento. Ahora se reproducen masivamente y están atacando árboles completamente sanos. De acuerdo con las autoridades del parque, esta contingencia pone en riesgo entre el 25 y el 30% de los oyameles, una especie fundamental para la captación de agua y carbono en Hidalgo, que además enfrenta la presión del turismo descontrolado. La buena noticia es que el equipo científico de la Autónoma del Estado de Hidalgo ya realiza ensayos en laboratorio con estos enemigos naturales locales, obteniendo resultados muy prometedores para neutralizar las larvas. Una aportación de la entomología y la biotecnología Garza para devolverle el equilibrio a nuestras montañas. Sin duda alguna, es un gusto compartir este tipo de noticias con ustedes, nuestro auditorio, y que sean testigos del gran compromiso que tenemos en esta casa de estudios. Mi nombre es Adán Zúñiga, reportando para las distintas regiones que sintonizan Suma Noticias Radio.
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3: Síndicos y regidores del Ayuntamiento de Tulancingo presentaron el segundo informe de actividades correspondiente al periodo 2025-2026. Y durante ese acto se expuso que informar a la población no debe limitarse a presentar cifras, sino explicar cómo se tomaron las decisiones, cuáles fueron los resultados y qué anuncios o qué asuntos permanecen pendientes. Entre las acciones reportadas se destacó la gestión de algunos de ellos y, bueno, pues también han señalado actividades como foros, también las ferias de salud, de prevención, en fin. Y en materia de infraestructura social han destacado la gestión para dotar de una red de agua potable a ciertas zonas de Tulancingo, como San Nicolás Cebolletas. También la instalación de baños ecológicos con biodigestora en la misma parte del municipio. Y han mencionado el proyecto del Tren Buenos Aires, que podría beneficiar a más de 12.000 familias. Igualmente han remarcado la mejora regulatoria, al señalar que Tulancingo ocupa el segundo lugar estatal en esta materia y que han simplificado 18 trámites y servicios municipales. Por su parte, estuvo también presente la edil tulancinguense. Sostuvieron esta rendición de cuentas que debe contemplar la revisión de asuntos pendientes de administraciones anteriores y también aquellos relacionados con recursos públicos y obras que no llegaron a concretarse. Es el planteamiento que hacen en este informe de síndicos y regidores del Ayuntamiento de Tulancingo. Y bueno, pues vamos a estar teniendo información similar al respecto de todos los informes a escala municipal, estatal y, ya lo sabe, también desde el gobierno federal. Y bueno, pues esto es lo que ocurrió al respecto del municipio de Tulancingo, y ahora vamos a otro asunto.
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3: Por falta de presupuesto, Pachuca queda fuera del Encuentro Nacional de Fototecas y bueno, pues algo que se lamenta, creo yo, porque se habla de uno de los espacios culturales más importantes de Hidalgo y la Fototeca Nacional conmemorará su 50 aniversario con una nueva edición del Encuentro Nacional de Fototecas, actividad que este año volverá a realizarse fuera de Pachuca, que antes era una sede tradicional de dicho encuentro, para trasladarse a la Ciudad de México. La jornada se llevará a cabo el próximo 23 de octubre en el Auditorio Jaime Torres Bodet del Museo Nacional de Antropología, donde también se entregará la Medalla al Mérito Fotográfico 2026 a los fotógrafos Ana Casas Broda y Gilberto Chen Charpentier, reconocidos por la trayectoria y aportaciones en el ámbito de la cultura fotográfica en México. Juan Carlos Valdés Marín, director de la Fototeca Nacional, explicó que el encuentro forma parte de actividades conmemorativas por los primeros 50 años de la institución, señalando que la celebración busca reflexionar sobre el papel que actualmente tienen los acervos fotográficos. Durante esa jornada desarrollarán dos mesas de discusión dedicadas al uso de imágenes resguardadas por la Fototeca Nacional. Una estará enfocada en la investigación y otra en la creación, con la participación de fotógrafos, investigadores, artistas, especialistas vinculados con el trabajo de archivos fotográficos. Y bueno, compartieron que uno de los objetivos centrales es mostrar que una fototeca no se limita a conservar imágenes, sino que también constituye un espacio para generar conocimiento y nuevas interpretaciones sobre el patrimonio fotográfico. Y como ya le decía, Pachuca no será sede, aunque había sido durante años un punto de encuentro para la comunidad fotográfica nacional e internacional. Las condiciones presupuestales actuales impidieron que la edición 2026 regresara a la capital hidalguense. Y ya nos podemos dar cuenta, ¿no?, de lo que se priva a la ciudad, a toda esta forma de comunicación que es la fotografía. Pues ya le compartí qué habrá, sí, dónde, en Ciudad de México, porque no hay presupuesto en la capital hidalguense. Y ya para cerrar, le comparto más asuntos estatales. El gobernador Julio Menchaca romperá el formato tradicional y no acudirá personalmente al Poder Legislativo para la entrega de su cuarto informe de gobierno. Y las formas políticas cambian en la entidad, y yo le diría cambian en todos los estratos políticos. Y yo leía que la tradición, que además fue copiada de Estados Unidos, de entregar un informe, se hacía ante las cámaras por parte del Ejecutivo. Hoy, pues en el caso del gobernador Julio Menchaca, va a enviar a Guillermo Olivares Reina en su representación. Y en el caso de la presidenta Claudia Sheinbaum, pues tampoco acudió a las cámaras para dar el informe correspondiente. Esta situación, por supuesto, que llama muchísimo la atención y no habla más que de un asunto que desde hace años se vive en el ámbito político. No hay la seriedad necesaria como para rendir cuentas ante quien se supone vigila que los poderes ejecutivos realicen su trabajo, ¿no? Bueno, pues ya le cuento, esto pasa a escala federal, estatal, y bueno, pues no sé si vaya a ocurrir a nivel municipal, pero no le sorprenda que los informes sigan siendo el espacio a modo para simplemente llenar de elogios la administración en turno, independientemente de los colores y de los candidatos y de quien esté. Bueno, pues de mí se puede acordar al respecto de esto, y creo que sí debe de cambiar. Si la intención era copiarle a Estados Unidos una práctica que parecía prometedora, bueno, pues esa copia ya mutó, ya migró a otras formas, a otras prácticas. Y así lo dicen, las formas políticas cambian. Bueno, pues esto va a pasar también en la escala estatal. El presidente de la Junta de Gobierno del Congreso ha sido el encargado de confirmar esta logística que le cuento, en donde no hará acto de presencia el gobernador hidalguense, explicando que la ausencia se debe a que un día antes encabezará un evento masivo y político en las instalaciones de la Feria de Pachuca, donde emitirá su mensaje público ante el gabinete, legisladores e invitados especiales. Bueno, pues a eso se refieren con las formas políticas, ¿no? Ir a un escenario controlado, donde casi es seguro que reciba la aprobación de los asistentes. Y bueno, insisto, los informes no eran para eso. Sin embargo, bueno, así lo dicen, las formas políticas cambian. Y con esta información llega el momento de despedirnos. Por supuesto, estamos en sintonía y nos escuchamos pronto.
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1: Son las 3 con 2 minutos.

Son las 3 con 18 minutos. 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

0: Son las 3:36.
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1: Son las 3:49.
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1: Son las 4 en punto.
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1: Son las 4 con 18 minutos. Estamos en la cuenta regresiva. 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

¿Qué tal? Muy buenas tardes. Los saluda su amigo Víctor Fernández. Ahorita sustituyendo a los compañeros que tienen otra encomienda. A lo mejor se preguntan que dónde están. No, esta semana y la que sigue no estarán. A nuestro compañero Chuy, Ana y Alex Mendoza estarán ausentes por unas semanas. Pero estamos aquí nosotros como sustitutos y vamos a estar complaciendo sus canciones, sus saluditos, y vamos a estar escuchando aquí los mensajes como este de nuestro amigo El Potrito, que nos escucha de Santa Úrsula, que nos pide una canción de Antonio Aguilar, Un Puño de Tierra. Con gusto les vamos a complacer y así como él vamos a estar aquí al pendiente de sus saluditos y mensajes. Vamos a escuchar esta canción, esta complacencia, y regresamos en un momento con esta música huasteca.

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1: Son las 4:31.
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¿Qué tal? Ya estamos de regreso aquí con sus complacencias. Nos están llegando más mensajitos y con gusto les vamos a complacer a todos, uno por uno, pero a todos les vamos a complacer. Nos dice: hola, buenas tardes. Quisiera pedir dos canciones, la del Tatú con Herencia Juvenil y la otra con el Trío Imperio, El Único, llamada Vida Ya No Es Vida, por favor, y que tenga una excelente tarde. Muchas gracias igualmente, y ya tenemos sus dos temitas para que los escuchen y los disfruten. Y así como nuestros amigos están comunicando, les invitamos a todos a sintonizarnos por el 99.7 de su FM y por el número 771-111-5629. Vamos a escuchar estos dos temitas y regresamos con más complacencias.

0: Ahí están estas bonitas complacencias. Ahora nos dicen, hola, buenas tardes, quisiera pedir dos canciones. Permita, ¿por qué me están? Se nos están juntando aquí los mensajitos, pero ahorita vamos a leer todos. El tatú. Aquí está.
1: Entonces me pone la de herencia juvenil y ahora te puedes marchar, por favor. Gracias.
0: Ahí está esta nena con sus complacencias. Vamos a complacerle a todos, claro que sí, y vamos a estar checando sus mensajitos. Nos están llegando aquí más. Nos dice, hola, buenas tardes, quiero mandar un saludo para mi familia Gómez López en el Aguacate, parte de la Basilia López, de parte de la familia López. Se me pueden complacer con dos canciones, una con el trío la de San Lucas y una con un lugar bonito, con un trío Lugar Bonito, parte de la familia López. Que me, hasta ahí se quedó el mensajito. Yo creo que nos querían decir dónde nos escuchan. Claro que sí, vamos a poner todas las canciones que nos están pidiendo. Vamos a estar ahorita hasta las 6 de la tarde. Y pues sí, sí nos da tiempo. Vamos a escuchar estas dos peticiones también que nos hicieron de las mañanitas y un lugar bonito. Dejen buscar el mensajito. Aquí hay otro mensajito, permítanme.
2: Buenas tardes, amigo Jesús Santos, ¿me puedes poner un mix con el trío Armonía Huasteca, por favor? Te estoy escuchando aquí en Zimapán. Mando saludos a todos los que integran Suma Radio San Bartolo. Un abrazo desde aquí, desde el pueblo mágico de Zimapán.
0: Ahí está otro saludito, aunque no soy Chuy Santos, nuestro compañero está en otra encomienda. Yo me llamo Víctor Jesús Fernández, y estoy aquí a su disposición para cualquier mensajito de texto de voz. Lo estaré acompañando a lo largo de esta semana, y la siguiente semana estará mi compañero Dan Cristian para que lo vayan ubicando. Entonces vamos a escuchar estas dos complacencias más que nos pidieron y regresamos con más mensajitos.

Ok, vamos a dedicarles este temita para todos los cumpleañeros de hoy, para todos los que están festejando, están de manteles largos, a la manera de sus amigos de ayer y siempre juvenil hidalguense, va para ustedes. Felicidades, las mañanitas.

Ahí está las mañanitas, no había encontrado el mensaje. Dice: hola, buenas tardes, ¿me puede mandar un saludo para mi abuelito Esteban Neri de San Gabriel, que hoy cumple años, de parte de sus nietos de El Denche, y su nombre son Adrián y Adolfo? Pues ahí están las mañanitas para su abuelito. Y Baor también nos pide otra canción. Dice: un lugar bonito. Vamos a escuchar esta otra complacencia y enseguida regresamos. Vamos a un corte promocional y regresamos para complacer las canciones que nos están pidiendo.

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1: Son las 5 en punto.
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3: Pues ya regresamos de este corto promocional. Ahora vamos a escuchar estas otras dos complacencias. Una, por un lado, está el trío Armonía Huasteca. Y también nos piden Ahora Te Puedes Marchar con banda juvenil hidalguense. Vamos a escuchar estos dos temas y regresamos con más complacencias y más saluditos.

Ahí están sus complacencias. Ahora nos piden, dice: buenas tardes, ¿quién podría complacer con una del trío Herencia Juvenil? La de ¿Quién piensa en mí? Saludos desde Cerro Chiquito. Saludos hasta Cerro Chiquito, vamos a complacer, enseguida ya la tenemos aquí. Y también por acá nos piden: hola, buenas tardes, un favor, ¿podría poner el tema Las Puertas del Infierno con Los Trinos? También la tenemos aquí preparada. Un saludo para todos los que nos están pidiendo canciones y saluditos a través de la frecuencia 99.7 de su FM. Vamos a continuar con estas complacencias y enseguida regresamos para leer más mensajitos que nos están llegando aquí a través del 771-111-5629.

0: Ahí está esta canción titulada Las Puertas del Infierno. Ahora nos dicen, buenas tardes, podría mandar un saludo para la familia San Agustín de la comunidad del Aguacate, de parte de la familia San Agustín de Mabodo, del Aguacate al Mabodo. Vamos a complacer, dicen, nos puede complacer con la canción de San Lucas. Claro que sí, ya la tenemos lista. Vamos a escuchar esta canción. También por allá nos la habían pedido hace ratito.
1: Escribir en múltiples
0: y
1: idiomas,
0: regresamos con más complacencias.
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0: Son las 5 con 17 minutos.
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1: A las 7 de la mañana.

0: Ahí están estas canciones. Ahora vamos con más complacencias. Permítanme, aquí está.
1: Hola chinos, me puedes complacer con una canción de herencia juvenil, se llama Pobre Gato, para mi prima Rubí, para mi prima Fernanda y para Cristal, por favor, y para mi tía Chelita.
0: Ahí está la petición de nuestro amigo.

0: Buenas tardes, Víctor. Te estoy escuchando aquí en los planes de Santiago. Soy Sabina. Quiero dos melodías, por favor. La cruz de palo y Seamos Iguales. Por favor, las quiero contigo las dos.
1: Pues ahí está otra petición. Vamos a escuchar este par de canciones que nos piden. Regresamos y vamos a un corte promocional y enseguida regresamos para más saluditos y más mensajitos.

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0: Son las 5:32.
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0: Ya regresamos después de este corte promocional. Dice, hola, muy buenas tardes, le puedes mandar un saludo a mi papá Esteban Neri de San Gabriel, que está cumpliendo años hoy de parte de su hija Consta, que lo queremos mucho y le pido a Dios que lo cuide y lo proteja mucho. Le pone las mañanitas con Juvenil Hidalguense, por favor, y también póngale un zapateado con banda del Jovión. Muchas gracias, excelente tarde, bendiciones. Claro que sí, ya tenemos sus canciones listas. Y una disculpita porque no habíamos visto este mensaje, como ustedes ya saben, nos llegan varios y se nos había traspapelado, como por ahí dicen. Vamos a complacer estas dos melodías y un saludo para el señor que está Esteban Neri, que está cumpliendo años. Estas son las mañanitas y un zapateado también. Vamos a escuchar estas canciones y regresamos.
1: Ok, vamos a dedicarles este temita para todos los cumpleañeros de hoy, para todos los que están festejando, están de manteles largos, a la manera de sus amigos de ayer y siempre, Juvenil Hidalguense, va para ustedes. Felicidades, las mañanitas.

0: Ahí están esas complacencias. Vamos a escuchar más mensajes.
1: Por favor, me pone el Comanche de parte de María Luisa Escamapá. Por favor.
2: Hola, Fernández. ¿Me podrías poner la de Bueno, pero no te enojes, y la del Changlazo de Mamá? Escucha aquí la Esmeralda, soy Rubí.
0: Claro que sí, Rubí, un saludito para la Esmeralda. Vamos a escuchar igual estas dos peticiones de esta nena que nos lo está pidiendo. Y regresamos con más complacencias en un momento.

Saludos, saludos amigos, y esta vez vamos a traerles algo bien tradicional, y ya que estamos casi en carnaval, vámonos con esto que dice El Comanche. ¿Cómo suena, compa?

Ahí estuvo el chanclazo, el ya famoso chanclazo de mamá. Esta complacencia que nos solicitaron y pues ahí está. Ahora nos escribe Kevin Monroy. ¿Qué tal? Buenas tardes. Saludos desde Norte Carolina. Un saludo para la familia Monroy. Y me puede complacer con la canción llamada El Ausente con trío, por favor. Muchas gracias. Claro que sí, aquí tenemos ya la complacencia y su canción que se llama El Ausente. Vamos a complacer a Kevin Monroy y enseguida regresamos ya casi para despedirnos de este su programa de música huasteca.

0: Ya regresamos ya casi para despedirnos, pero no sin antes mandar este saludito.
1: Gracias, muchas gracias, mi amigo Víctor. Órale, ahora tú estás ahí en los micrófonos, qué bueno que haya complacencias. Se extrañan, la verdad, pues uno como oyente, ¿no? Pues a diario pues nos gusta escuchar un mensajito que manda uno, una canción. Se extraña cuando no hay complacencias. Oye, ¿me podrías complacer con otra canción? A ver si me puedes complacer con el zapateado El Muñeco, con el trío juvenil hidalguense, por favor, mi locutor. Gracias por complacer la canción anterior, Gracias. Me gusta mucho pedir mis peticiones. Quiero mandar saludos para los Planes Hidalgo. Igual para mandarle saludos allá, a Licuadoras, así le dicen, un muchacho de allá de el de Queñá, se llama Arturo Santos, allá pariente de Chuy Santos, ¿no? Mi locutor de radio también. Por favor, un saludo para el Chuy, de aquí desde Santa Úrsula, Hidalgo.
0: Ahí está el mensajito del amigo Potrito, pues ahí está, y gracias a ustedes por sintonizarnos. Les repito, mis compañeros no estarán en estas dos semanas por una encomienda de trabajo allá en la ciudad de Pachuca, pero vamos a estar nosotros aquí echándole ganas y haciendo lo posible por complacerles a todos sus peticiones, sus canciones. Les repito, mi nombre es Víctor Fernández y lo estaré acompañando a lo largo de esta semana para seguir con estas complacencias. Vamos a escuchar, y yo creo que ya nos despedimos, con esta petición de El Muñeco con trío juvenil hidalguense.

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1: Son las 6 con un minuto.
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